0: Y llegamos al final de este programa, 12 artistas, 12 canciones del Big Beat, una historia que comenzó en los años 90 cuando la electrónica decidió mirar directamente hacia el rock, el funk, el hip hop y la cultura de los samples. El Big Beat fue una explosión de ritmo, pero también fue una forma de entender la música, romper estructuras, mezclar géneros y convertir el estudio de grabación en un laboratorio. Desde Prodigy y Chemical Brothers, pasando por Fatboy Slim, hasta Propeller Heads y Apollo 440, aquella generación dejó una huella profunda en la música electrónica y el rock de manera simultánea. Y aunque los nombres y las etiquetas hayan cambiado un poco al día de hoy, todavía podemos reconocer su ADN cada vez que un breakbeat golpea con fuerza, una guitarra aparece en medio de un sintetizador o una voz del pasado encuentra una nueva vida sobre una base electrónica actual. El Big Beat no ha desaparecido, simplemente se ha transformado. Esto fue Lado A de Radio UNAL, aquí en los 98.5 FM Bogotá y los 100.4 FM en la ciudad de Medellín. Nos escuchamos en una próxima ocasión. Sigan rockeando y sigan en compañía de Radio UNAL. Hasta la próxima.
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La Naranja Mecánica, 1984, 100 años de soledad, El Señor de las Moscas, Un Mundo Feliz. Cinco libros que seguramente están a unos metros de donde yo estoy sentada. Porque sí, esta noche Más que Ruido se graba desde la Fiesta del Libro y la Cultura de Medellín, en la cabina de Radio UNAL Medellín en el Orquideorama. Y esta noche esos cinco libros que mencioné también son canciones de punk. Porque estando aquí, ¿cómo no hacer un programa de libros? Lo haré, sí, pero no de libros sobre punk, sino de novelas que terminaron convertidas en canciones de punk. Eso pasó muchas veces, en muchos idiomas y muchos países, y esta noche vamos a descubrirlo. Empezamos con el libro quizás más punk de todos, La Naranja Mecánica,

Iniciábamos con 1-2 Ultraviolento de Los Violadores. Esta canción la escribieron inspirándose en la novela de Anthony Burgess, La Naranja Mecánica, y fue estrenada en 1985 como parte del álbum Y Ahora Qué Pasa E, que esa es, de hecho, una frase muy recurrente en el libro. Esta canción está plagada de referencias, sobre todo incorporando el Nadsat, el idioma que el autor inventó para el libro. Para el coro, que suena como un coro de estadio con varias personas cantando el Y Ahora Qué Pasa E, lo que hicieron fue pararse en la puerta del estudio y preguntarle a la gente que pasaba si querían participar en la grabación de un disco.

0: abríamos con Hill Comp Alex de Die Totenhosen. Esta canción nació en 1988, cuando la banda fue convocada a hacer la música de una adaptación teatral de La Naranja Mecánica, en la que además participaron como músicos y como extras. De esas canciones salió Ein kleines bisschen Horrorschau, y perdonen mi alemán, un álbum inspirado en la obra de Burgess, cuyo título significa un poquito de horror show. Horror show es una palabra en Nadsat, el idioma inventado por Burgess, que aparece también en la canción anterior, y significa algo bueno. En la traducción al español de la novela, la palabra se cambió por horror show. El título de la canción hace referencia a Alex, el protagonista de la historia.
1: Let's go, Bobby Boy.
0: Escuchábamos también Clockwork Beru de Beruvia Noir, un homenaje directo a La Naranja Mecánica, pero más bien a la adaptación cinematográfica de Kubrick. El título juega con el nombre de la banda y con el nombre de la película. Y la letra está también llena de Nadsat y referencias al universo de Alex. Además incluye un poco de la novena sinfonía de Beethoven, importantísima en la obra. La canción apareció en el último disco de estudio de la primera etapa de Beruvia Noir en 1989.

cerrábamos con Drugs Don't Run de Cox Power, que no se quedaron ni con Alex ni con la ultraviolencia, sino con los drugos, o drugs en inglés, con la pandilla. Pero aquí la palabra cambia quizás un poquitico de sentido. En La Naranja Mecánica, los drugos son una banda de jóvenes que salen a robar, a golpear, a buscar pelea. Pero Cox Power toma esa imagen y la convierte en una metáfora de estar en una banda, del todos por uno y de no abandonar a los suyos cuando la cosa se pone fea. La canción está en Shock Troops, su primer álbum largo, publicado a comienzos de los 80, después de que la banda se hubiera separado y el auge del hoy ayudara a ponerlos nuevamente en actividad.

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cambiamos de libro. De 1962 a 1949, de Borges a George Orwell, de la ultraviolencia a la ultravigilancia. 1984 es una novela ampliamente citada en el punk. Vamos a escuchar cuatro bandas que la leyeron por separado.

iniciábamos con Big Brother de Subhumans, una banda de Inglaterra. Esta canción la grabaron en 1982, a menos de 2 años de que llegara el año 1984 de verdad, como parte del álbum The Day the Country Died, que gira enteramente alrededor de la novela de Orwell. El vocalista contó que en ese momento el país justamente se estaba haciendo las preguntas del libro en presente. ¿Quién controla los medios? ¿Quién controla tu casa? ¿Qué saben de nosotros? En este tema, la referencia

imagen del futuro se imagine a una bota pisando un rostro humano para siempre. La canción hace parte del álbum The Empire Strikes First, un disco de 2004 hecho contra la guerra de Irak y contra la doctrina de atacar primero del gobierno de Bush. Orwell aparece dos veces ahí, además de en esta canción en la que le da nombre al disco. Mencionan los dos minutos de odio, ese ritual del libro en el que a la población, más bien, le programan un rato diario para gritarle a un enemigo del régimen.

Escuchábamos también Welcome to 1984 de Anti-Flag. Esta es la única canción del bloque donde el autor del libro aparece como personaje. La letra dice que Orwell sigue escribiendo esta historia desde la tumba. También reescribe la consigna del partido, esa de que la guerra es la paz, y la remata diciendo que la libertad es el estado policial. La canción salió de la gira Rock Against Bush. La escribieron y grabaron apenas terminó la gira en octubre de 2004 y la regalaron para apoyar una campaña que buscaba sacar del poder al gobierno de Bush. Se inspiraron en el libro de Orwell porque sentían que Bush estaba llevando a los Estados Unidos por el mismo camino de la novela. Y cerrábamos con Insomnia de Dance of Days, una banda brasileña que viene tocando desde 1997. Es la única de las cuatro que le cambia el final al libro. En la novela, Winston Smith termina derrotado amando al gran hermano. Perdónenme el spoiler, pero léanla igual, que el desarrollo es muy bueno. En esta canción, Winston ya no ama al gran hermano. Y una radio libre transmite su voz llamando a la gente a despertarse, a romper televisores y a cantar las canciones prohibidas.

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Hasta aquí dos libros que el punk leyó una y otra vez. Lo que viene ahora es distinto. Cuatro canciones, cuatro libros, un libro por canción. Empezamos con Colombia, cantada por italianos.

0: escuchamos cuatro libros distintos en cuatro canciones.
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iniciábamos con Il Ballo di Aureliano de Modena City Ramblers. El nombre de esta canción toma la figura del coronel Aureliano Buendía de 100 años de soledad, pero la canción no está mirando hacia Macondo. En realidad está dedicada a Néstor Serpa Cartolini, el comandante del movimiento revolucionario Tupac Amaru de Perú, a quien un comando militar mató junto con todo su grupo durante el gobierno de Fujimori. La banda italiana tomó al coronel de García Márquez, ese que pierde todas sus guerras y sigue peleando, y lo usó para hablar de un hombre concreto que acaba de morir peleando. El baile del título es ese gesto final, el de alguien que sabe que va a perder y lo hace igual.

Seguíamos con Dios de las Moscas de El Piloto Ciego, banda de Medellín formada en 2018. La canción, como seguramente imaginaron, sí, está inspirada en El Señor de las Moscas, aunque no en todo el libro, sino en una escena en particular. Esa en la que Simón, uno de los personajes principales, se encuentra cara a cara con el Señor de las Moscas y alucina. La letra convierte esa escena en un diálogo entre dos voces, una que insiste en resistir hasta el último aliento y otra, la del Señor de las Moscas, que lo trata como un niño desorientado y le anuncia su final. La banda contó que adaptaron esa escena a su realidad porque encontraron similitudes con lo que se vivió en el país con la represión del gobierno a los manifestantes durante el estallido social de 2021.

escuchábamos también The Horrors in the Museum de Rudimentary Penny. Esta canción está en Cacophony, un disco de 1988 dedicado por completo a H.P. Lovecraft. El título de la canción viene del cuento Horror en el Museo de 1933. Ese cuento lo escribió Lovecraft, pero salió publicado con la firma de Hazel Hill, una escritora de Massachusetts. ¿Por qué? Es que el autor tenía un negocio de revisiones, clientes que le pagaban por arreglarles los cuentos. Y con algunos eso terminó siendo reescribirlos completos. Hill era una de sus clientes más habituales. Esta canción, eso sí, no cuenta el cuento. De hecho, lo que hace es burlarse de la forma en que el escritor terminó convertido en objeto de culto. El cráneo detrás de una vitrina, el libro, la camiseta, el disco, el objeto de colección. Básicamente critica la museificación de Lovecraft.

cerrábamos con Brave New World de Regan Youth, inspirada en Un Mundo Feliz de Aldous Huxley. La novela es de 1932 y describe una sociedad de castas donde cada persona es condicionada desde antes de nacer para ocupar un lugar determinado y mantenerse feliz con, entre otras cosas, una droga llamada Soma proporcionada por el gobierno. Regan Youth toma ese futuro distópico y lo trae al presente de quien escucha. La pregunta que sostiene la canción es si la utopía no será en realidad vivir la vida en una línea de ensamblaje de 9 a 5. O sea, el sistema de castas no está en el futuro, está en el trabajo de lunes a viernes.

escuchamos 12 canciones de 12 bandas que le cantaron a libros y ninguna se puso de acuerdo con las otras para hacerlo. Un músico en Medellín, otro en París, otro en Buenos Aires y otros en otras ciudades llegaron por su cuenta a un libro y llegaron porque ahí encontraron dicho algo que necesitaban decir. ¿Cómo funciona la violencia? ¿Quién vigila a quién? ¿Qué hace el poder con la gente? ¿Por qué alguien sigue peleando una guerra que ya perdió? ¿Y qué hacen los vivos con lo que dejó escrito un muerto? Y esta noche estoy contando todo esto desde la fiesta del libro de Medellín, que es donde había que contarlo. Todas estas canciones existen porque alguien en algún momento se sentó a leer. Muchas gracias a ustedes por acompañarme en esta hora de punk e historias en Más que Ruido. Yo soy Zanahoria Mecánica y les invito a seguirme en mis redes sociales, donde cuento más historias de la música, no solamente del punk. Estoy en Instagram, en YouTube y en TikTok como @zanahoriamecánica. Y les cuento que particularmente en Instagram es donde estoy compartiendo semana a semana las playlists de cada uno de estos episodios para que puedan seguir escuchando la música que descubrimos en este programa.

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0: Hola, bienvenidas y bienvenidos a Poder Latino Rock en Español, transmitiendo desde Radio UNAL, emisores de la Universidad Nacional de Colombia, en Bogotá, 98.5 FM, en Medellín, 100.4 FM y radio.unal.edu.co. Nuestras redes sociales en Facebook, Poder Latino como perfil, Poder Latino Radio como grupo. También estamos en Instagram y X, arroba Poder Latino UN.
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0: Hoy en Poder Latino, el invitado nacional Pacho Gómez nos presenta su lanzamiento Dime lo que ves. El álbum destacado es Más allá de la realidad de Akash de Colombia. El clásico escucharemos el trabajo discográfico Entre el cielo y el infierno de Rata Blanca. En las versiones en clave de rock, Javier y los Imposibles nos trae su placa AM en homenaje a canciones baladas de los 80 y 90. Bienvenidas y bienvenidos.
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0: eso.
1: Invitado nacional. Hoy estamos muy contentos de tener a un invitado que nos trae canciones y música nueva y que definitivamente ya hace parte de esta escena rockera aquí en nuestro país, bien importante. Pero la buena noticia es que sigue sacando música y sobre todo que está sacando digámoslo así, pedacitos para un todo. Y precisamente hoy estamos escuchando este pedacito que es de un todo, pero que definitivamente es una canción que ya más adelante vamos a escucharla completa, pero esta pequeña parte que escuchamos pues ya nos enamora un poquito, ¿no? Dime lo que ves. Pacho Gómez nos acompaña hoy aquí en Poder Latino. Bienvenidísimo a las emisoras de la Universidad Nacional de Colombia, la casa de los artistas, su casa, Pacho.
2: Hola, ¿cómo estás? Buenas tardes, ¿cómo te ha ido? Saludo a la gente de Poder Latino.
1: Pues muy contentos, Pacho, de tenerlo acá, sobre todo porque nos trae regalitos musicales, que es precisamente este nuevo lanzamiento. Pero empecemos recordándole a la gente un poquito, y para los que no lo conocen, Pacho, y para los que ya lo conocen, pues, pues afianzar un poquito, cuéntenos de su historia, de su carrera, de por qué decide usted ser artista.
2: Bueno, francamente la música pues no se me daba mucho, pero por cosas de la vida, hermano, de los amigos del barrio, que llega el amigo del barrio y como que aprende algo nuevo en el colegio y uno no se puede quedar atrás y uno quiere estar como en ese círculo de del amigo del barrio, ¿sí me entendés?
1: Claro.
2: Entonces dije, no, tengo que aprender a tocar guitarra, porque el tipo llegó ese día con una guitarra y con un par de acordes y me los enseñó, y afortunadamente hice como un pequeño flash con la guitarra en ese instante.
1: O sea que no se le daba, pero sí se le dio. Finalmente ahí quedó.
2: Exacto.
1: Quedó marcado.
2: Eso fue como a los 14, pero mi mamá me había regalado una guitarra como a los 12, 11, y así como me la dio, así se fue para el rincón de mi habitación.
1: O sea, fue una segunda vida que le dio usted a la guitarra después a los 14.
2: Tal vez sea como una reinvención de la guitarra en uno mismo, ¿no? Otra perspectiva. Un poquito banal, pero funcionó. O sea, como que siempre es el amigo que uno quiere estar. O sea, más que aprender a tocar guitarra, uno quería era el parche, ¿ves?
1: Sí, sí, sí.
2: Pero una cosa llevó a la otra, afortunadamente.
1: Y ahí empieza su historia como músico.
2: Sí, ahí empecé a estudiar guitarra. Después del colegio fui a estudiar música y bajé al conservatorio. Estuve también en Argentina.
1: Bueno, yo le digo una cosa. Menos mal no se le daba lo de la música. ¿Qué tal que se le hubiera dado? Pues imagínese, estudiar ya en conservatorio, irse hasta otra ciudad a pulirse, pues eso ya es que usted ya decidió que su vida fuera ser músico, ¿no?
2: Sí, el arte es un poco difícil, ¿sabes? En este país es muy difícil y vivir de la música es casi una utopía, ¿no? Pero vamos a ver cómo va avanzando en las cosas han avanzado muy bien, afortunadamente. Y muy expectante por lo que venga también respecto a ese tema, ¿no?
1: Sobre todo porque usted ya tiene pues una trayectoria importante dentro de, por ejemplo, lo que está haciendo usted como solista. Veo que tiene un canal de YouTube, por ejemplo, lleno de presentaciones de videos, y definitivamente esto de sacar este nuevo álbum pues ya es un paso definitivo a estar consolidado dentro de la escena del rock. ¿Cómo ve esa escena del rock hoy en día para Pacho Gómez?
2: Bueno, siento que la escena del rock para esta música que estamos haciendo está evolucionando. O sea, siento que las personas están adquiriendo otro tipo de perspectiva musical, están siendo un poco más osadas, saliendo de su zona de confort, tal vez del reggaetón, de la bachata, ¿cierto? Que es una música muy bien hecha también y que se escucha más, ¿no? Es más cotidiano entre el público, entre la gente. Y el rock está, este tipo de música que estamos haciendo, siento que está abriendo espacio en el oído de las personas. Está haciendo una propuesta con una riqueza sonora fácil de digerir, con una propuesta sonora clara, muy, muy, muy, muy transparente, muy purista, muy
1: directa,
2: muy,
1: también
2: muy directo, muy, muy tranqui, ¿no? Como que con palabras que la gente entienda, con palabras que la gente se siente identificada, sobre todo. Buscamos ese tipo de conexión, que la gente sienta que, oiga, lo que este man está diciendo me ha pasado, o me está pasando, o me podría pasar, ¿no?
1: Claro.
2: Entonces, el rock quiere, este rock quiere conectar con las emociones, sobre todo de las personas.
1: Entonces hablemos precisamente de este lanzamiento que nos trae hoy, Dime lo que ves, que precisamente está como en esa transmisión de sentimientos y experiencias que conectan y que de alguna manera puede ser la historia de cualquiera que lo esté escuchando.
2: Sí, francamente la letra de esta canción que estamos lanzando, Dime lo que ves, la letra es una composición muy franca, muy honesta, muy orgánica. Lo escribe uno casi desde el último rincón de su corazón, porque pues canalizar las emociones en música y encontrarle sonidos a esas emociones es un poco complejo, ¿no? Sobre todo cuando uno quiere decir una cosa y queda otro mensaje, ¿no? Pero con esta canción se nos dio todo. O sea, logramos el sonido que queríamos, logramos el mensaje que queríamos, tanto en la letra como en el ritmo. Y los comentarios han sido muy positivos. Nuestros seguidores están muy contentos con esta nueva canción. Me han escrito muchas personas que la canción la tienen todo el día en la cabeza. Y sí, eso es una muy buena señal.
1: Claro, claro. El hecho de que le quede a la gente es yo creo que se logró lo que en un principio Pacho Gómez quería. Escuchémosla y cuando volvamos seguimos dialogando con nuestro artista invitado. Aquí en Poder Latino, Rock en Español, suena Dime lo que ves.

0: que ves, el lanzamiento que traemos hoy con nuestro invitado nacional, Pacho Gómez. Y aquí, dialogando, hablando un poquito de la vida, del ser y estar aquí en esta tierra, con los artistas que nos acompañan, que nos traen. Un saludo a Julie, que nos trae estos artistazos. Siempre es un placer verla por estos lados, que hacía rato no nos veíamos. Entonces, aquí estoy haciéndole un saludito muy especial. Bueno, Pacho, usted estaba diciendo algo que me interesó en nuestro anterior bloque, que me hace pensar cómo es que usted se sienta a crear sus canciones. ¿Es algo muy orgánico? ¿Es cuando va caminando y se le atraviesa una idea y usted tiene que sentarse a escribirla? ¿O tiene algún tipo de, digamos, de horario, fórmula, disciplina? Porque hay muchas formas de empezar a escribir las canciones. ¿Cómo es ese proceso creativo de Pacho?
1: Bueno, el proceso creativo tiene muchas variables. Algunos son complejos, otros son muy fáciles. O sea, a la hora de componer hay cosas que se dan de casi por simple inercia, así como hay otras que quedas ahí estancado en esa idea. Y yo tengo ideas, por ejemplo, de hace 15, 18 años que no he podido saber, no he podido encontrar la forma de avanzarlas, ¿ves? Así como tengo canciones que he compuesto en 5 minutos. Todo se da, ¿no? ¿Depende de qué? Depende de los momentos que estés pasando emocionalmente, de cómo te sientas en ese día. O sea, francamente, hay que echarle mano a cualquier emoción, a cualquier idea, porque hacer música no es fácil, hacer buena música no es fácil, y no todas las ideas son buenas. Entonces hay que atraparlas como si estuvieran en el aire, como si fueran burbujas, digámoslo así.
0: Y eso le iba a decir, a la hora de formar un álbum, que son de 12, 13, 14 canciones máximo, 10 canciones, ¿cómo hacer para que no se le queden hijitos ahí por fuera? Yo creo que es un proceso bien complicado, de decir, bueno, estas sí y estas no, o estas me sirven para otra ocasión, o definitivamente no. ¿Es muy difícil?
1: Bueno, en mi caso, por ejemplo, tengo pues un banco muy grande de canciones, de maquetas. En la casa las hago. Casi todo el tiempo estoy haciendo música, por no decir que todo el tiempo. Y depende del concepto que quiera hacer en el próximo álbum. Depende de todo, depende, no sé, o sea, de cómo me sienta en ese instante, o de lo que yo quiera plasmar en la gente, no sé, cualquier cosa que vea que puede tener valor, por ahí puede ser, ¿no? Dependiendo de lo que quiera hacer, también uno como que empieza a escuchar su propia música de hace 20 años, 18 años, 15 años, de hace un mes, ¿ves? Escuche. Normalmente cuando va a sacar un álbum, supongamos 10 canciones, hago un filtro de unas, no sé, 400 antes, y luego unas 20, 30, y de ahí las 10. O sea, es un trabajo largo.
0: Sí.
1: Cuando me siento a escuchar mis maquetas, me demoro casi 3 semanas escuchándolas, sin repetir maqueta. Entonces, es un trabajo largo, largo, largo, largo. O sea, pero es muy bueno.
0: Casi que una curaduría.
1: Es divertidísimo, es muy divertido.
0: Claro, claro. Bueno, siempre llegamos a este momento en donde le decimos al artista, para conocerlo un poquito más, ¿cuáles son sus influencias? Ya nos decía más o menos cómo llegó a la música, por los amigos, por estar con los amigos, por estar ahí juntos. Me imagino que compartían muchas cosas en común a nivel musical. Pero, ¿ha cambiado algo, Pacho? ¿Qué más escucha o no escucha nada? ¿O sus influencias tienen que ver desde otro punto de vista del arte? Hablemos un poquito de esa faceta de Pacho Gómez.
1: Bueno, las influencias que he tenido han sido muchas, muchísimas. Y algunas como que a lo largo del tiempo se quedaron, otras se olvidaron, otras se olvidaron y volvieron. Entonces, por ejemplo, cuando yo tenía 8 años me gustaban mucho Los Prisioneros, me fascinaba. No sé si te acuerdas, en esa época había una empresa de gaseosa que tú recogías las tapas y ibas y las intercambiabas al carro y te daban un vinilo, un disco.
0: Incluso a veces pequeñito.
1: Sí, sí, un disco de 45 y Y ya, o sea, era fantástico, ¿ves? Entonces uno tomaba mucha gaseosa. Y dentro de esa colección me fascinó Los Prisioneros. Me encantó. Hoy en día no me gusta tanto. Seguramente porque pues uno auditivamente va cambiando.
0: Claro.
1: Sí, uno se va cansando de unas cosas, bueno. Pero por ejemplo, desde los 8 años me gusta mucho Prince. Me fascina mucho Prince.
0: Guitarrista impresionante,
1: ¿eh? Sí, claro, también es un multiinstrumentista. Buenísimo. Francamente fue la persona que me ha inspirado en todo este tiempo. También pues a tocar varios instrumentos. Me gusta mucho Steely Dan, me gusta mucho Spinetta, Charly García, Fito. No, me gustan muchas cosas. Los Stones, me gusta muchísimo. Todo lo influencia a uno, tanto para bueno como para mal. Entonces, lo que no te gusta, la música que no escuchas también, como que te da cierta idea de hacia dónde no ir, ¿no? Pero en sí, todo lo influye a uno, absolutamente sí. Todo. Porque puedes ir en el bus escuchando algo que no escuchas y ¡tum! Escuchas X o Y artista que nunca en la vida has escuchado, este género casi nunca lo has oído, y algo te gusta y dice, hey, esto está como chévere. Entonces, todo, absolutamente todo, la influencia viene de todos lados. No solamente de la música, de la naturaleza, de lo que uno piensa, de todos lados, hermano.
0: Bueno, escuchemos entonces la segunda canción que nos trajeron hoy, El Ladrón de tu Corazón. Vamos a ponerla a disposición de nuestros oyentes. Cuando volvamos, hablamos de ella. Esto es Poder Latino, Rock en Español.

0: Continuamos aquí en Poder Latino, El Ladrón de tu Corazón. Pacho, cuéntenos sobre esta canción.
1: Bueno, El Ladrón de tu Corazón es el primer single de este álbum que estamos lanzando, que se llama La Metáfora de la Gelatina. Es una canción que escribí hace muchos años. Pues una canción que habla de un sentimiento cuando le quieres decir a alguien que es muy importante, que no hay ninguna otra persona como ella, ni aquí, ni en la luna, ni en ninguna otra parte. Entonces, ese tipo de emociones se plasmaron en esa canción. Esa canción es muy rock and rollera. Tiene un muy buen ritmo.
0: Listo, sí, la acabamos de escuchar. Y sí, es bien rock and rollera, como bien lo dice Pacho. Bueno, ¿qué viene para este álbum? Me dice usted, fuera de micrófonos, me decía que va a esperar completar el álbum, hacer, pues digámoslo, en lanzamientos. Después bota todo el álbum en las redes, que ya hablaremos de las redes, de las plataformas. Pero también me dice que está pensando entonces presentarlo en un circuito aquí en Bogotá. Hablemos un poquito de lo que viene para Pacho Gómez, de esta, de pronto esta cuestión de publicitar las cosas. A veces no es tan fácil. Cuando uno es independiente, definitivamente tiene que hacer de todo, pero es necesario, sobre todo para que la gente entienda y comprenda la música que uno está dando, pues, al público, ¿no? Cuéntenos un poquito entonces qué viene para Pacho Gómez.
1: Bueno, lo que viene será un tercer single llamado El Edén. Vendrá con una versión en estudio y vendrá con su versión en vivo, como lo tenemos con la canción anterior de Dime lo que ves, que hicimos un en vivo de tres canciones. Esta canción, El Ladrón de tu Corazón, será nuestro último corte en vivo. Y después, en un par de semanas, lanzaremos todo el álbum completo. Yo creo que en un mes larguito lanzaremos el álbum completo. Un álbum con 10 canciones. El álbum se ha grabado con todas las cosas más puristas que se puedan. Cero guía, cero preamps de digitales. Todo ha sido con amplificadores de tubos viejitos, conectado al cablecito al amplificador, sin tanta vainas, sin tanto efecto, sonido totalmente análogo, orgánico, ¿ves? Este álbum, por ejemplo,
0: directo, como bien nos decía que es el álbum.
1: Sí, este álbum, por ejemplo, lo masterizamos en Argentina con Eduardo Vergallo, que le masterizaba a Charlie, Soda Stereo, Cerati. Está quedando con un sonido increíble. Y la verdad, el disco va a ser un discazo completo.
0: ¿Y en todas las plataformas?
1: En todas las plataformas digitales, Spotify, Deezer, Amazon, todo. Estamos por todos lados, man.
0: En un mes, más o menos.
1: Más o menitos, larguito.
0: Estaremos muy pendientes entonces de poder escuchar este álbum, Pacho, y estaremos también pendientes de esa gira que quiere hacer aquí en Bogotá.
1: Sí, después del lanzamiento del disco, vamos a hacer una gira, una ruta, sí, de bares, tanto en Bogotá como fuera de Bogotá también, un par de ciudades, supongo. Y nada, con todo el material nuevo, 10 canciones del álbum y las canciones que siempre hemos tocado
0: en vivo.
1: Nuestras en vivo, sí señor.
0: Las que le piden siempre.
1: Las que la gente canta siempre.
0: Bueno, Pacho, me alegro mucho entonces de tenerlo acá con material nuevo, recordándole siempre que esta es su casa, que cuando necesite y nosotros también queramos escucharlo, pues lo invitaremos, porque esta es la casa de todos los artistas colombianos, de todos los rockeros, la Universidad Nacional de Colombia. Felicitándolo entonces por este nuevo álbum, por este nuevo lanzamiento, y pues recordemos entonces las redes sociales para que la gente esté muy pendiente de todos los movimientos de Pacho Gómez.
1: Claro que sí, la gente puede seguirnos en Instagram, en Pacho Gómez Music, en YouTube también, Pacho Gómez Music, Facebook igual, muy fácil de encontrar. Si pueden, síganos, tenemos un material, contenido en video muy interesante en nuestro canal de YouTube, sí. Tanto como en vivo como en televisión también hemos tocado, entonces, y un material musical, un banco un poco extenso para que la gente vaya y se eche una una escuchadita de nuestro material, invitados totalmente.
0: De todo lo clásico que ya tiene Pacho y de todo lo nuevo, ahí ya pueden estar. Y bueno, siempre es un placer tener a los artistas aquí en el estudio, que se pasen por aquí por la Universidad Nacional, que se sienten un ratico a hablar, y muchísimas gracias por haber venido, Pacho.
1: Ah, bueno, muchas gracias a vos, muy, muy, muy amables ustedes acá, de verdad, muchísimas gracias.
0: Y nos vamos, como siempre decimos, como debe ser, con la música. Nos retiramos con Alma Rota, de Pacho Gómez, aquí en Poder Latino Rock en Español.
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Akash es una banda colombiana de hard rock y heavy metal fundada en Armenia en 1992 por Jairo Alberto Moreno Carrillo. Su formación actual incluye a Roberto Munrat en la voz, Jairo Alberto Moreno en el bajo, Fernando Martínez en la batería y Miller Garibello en la guitarra líder. En 1997 lanzan su primer demo llamado Fuera de Control, que impulsaron mediante una serie de conciertos y con el que llegaron a ganar el Festival Café Rock. Más tarde alcanzaron reconocimiento nacional con el sencillo Esperanza, Fe y Amor, dedicado a las víctimas del terremoto del Eje Cafetero de 1999. El nombre de la banda alude en la tradición gnóstica al origen del bien y del mal. El 23 de diciembre del año 2013, el cantante Juan Carlos El Cura Marín se despide de la banda durante un concierto en Bogotá. Luego se incorporaron Jorge Andrés Bermúdez como vocalista y Alexander Amaya como guitarrista, aunque ambos permanecieron poco tiempo. Al año siguiente se publicó el álbum Neurosis, con Miller Garibello como nuevo guitarrista. A finales de 2016, Akash lanzó el sencillo El Inicio de una Historia y presentó a Roberto Munrat, ex integrante de Doble Vía, como nuevo vocalista. En 2018 la banda publica Y Soy Yo. Desde su último álbum de estudio, Neurosis, de 2015, Akash ha mantenido una producción musical constante. En 2020 publica Alma Inmortal, un recopilatorio con las canciones más representativas de su trayectoria. Este álbum reafirma su legado en el rock colombiano, destaca la calidad de sus composiciones y conecta a distintas generaciones de seguidores. En 2022 la banda lanza Con Miedo a la Verdad, un sencillo de letras introspectivas y críticas que evidenció la evolución de su estilo y su interés por temas profundos. La canción marcó su regreso al estudio con renovada energía creativa y tuvo una buena acogida entre sus seguidores. En 2024 Akash presentó varios trabajos que confirmaron su interés por innovar dentro del hard rock y el heavy metal. Entre ellos sobresalen los sencillos Still Love, publicado el 26 de octubre, y Akelahu, ambos caracterizados por combinar melodías emotivas con potencia instrumental. Juego de Azar mostró a su vez el dominio de la banda sobre los recursos del rock clásico. Además publica el EP Mountain Song, en el que explora distintas texturas y vincula sus raíces con una visión contemporánea del género. Estos lanzamientos confirman la vigencia de esta agrupación Akash, que renueva su propuesta sin perder la esencia que la convierte en referente del rock colombiano. Tendríamos que hablar de los vocalistas a lo largo de la trayectoria. Jairo Alberto Moreno, que estuvo de 1992 a 1996, miembro fundador, guitarrista y compositor durante los primeros años de la banda. Juan Carlos El Cura Marín, del 97 al 2013, ex vocalista de Detonator, se incorporó por las primeras producciones oficiales como Fuera de Control y Más Allá de la Realidad. Su voz marca una etapa emblema de Akash hasta su despedida en 2013. Jorge Andrés Bermúdez, 2014, fue un paso breve y no se tradujo en grabaciones ni proyectos destacados. Roberto Munrat, del 2016 hasta el presente, vocalista actual y ex integrante de Doble Vía, desde su llegada ha aportado un enfoque renovado y contemporáneo a Akash, especialmente en los lanzamientos recientes. Los cambios han marcado distintas etapas en la evolución musical de Akash, cada una con un sello propio en su sonido y discografía. Escuchemos del álbum Más Allá de la Realidad, Hijos de Akash, la homónima de la banda Más Allá de la Realidad, Sed de Sangre, Una Sonrisa al Atardecer.

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Rata Blanca es una de las bandas más influyentes del metal neoclásico y el hard rock en español, por eso está en los clásicos. Fundada en Buenos Aires en 1987 por el guitarrista Walter Giardino, llevó el heavy metal a públicos masivos en Latinoamérica al combinar el virtuosismo del rock europeo con melodías accesibles y letras de fantasía épica. Sus fortalezas, el virtuosismo instrumental del señor Walter Giardino sobresale por su técnica impecable, marcada por la influencia de Richie Blackmore, de Deep Purple e Yngwie Malmsteen. Además, sus solos combinan precisión, velocidad y melodía. La voz de Adrián Barilar y su incorporación definió la identidad de la banda. El amplio registro, los agudos limpios y la intensidad dramática de Barilari se integran de forma natural al estilo neoclásico de la banda. Y su composición atemporal, pues el grupo equilibra la fuerza del speed metal y el power metal con baladas que trascendieron el género y pasaron a formar parte del cancionero popular en español. Hoy traemos el álbum clásico Entre el Cielo y el Infierno de 1994, quinto de estudio de la agrupación, y quizá es el trabajo más pesado, oscuro y controvertido de su discografía. Tras la salida de Adrián y del bajista Guillermo Sánchez, la banda liderada por Walter Giardino incorporó a Mario Ian, ex Alacrán, como cantante y a Gustavo Roerweg en la coproducción. El resultado fue un giro contundente hacia un heavy metal tradicional y un power metal más agresivo. Sus fortalezas, potencia y agresividad vocal, la voz rasgada y potente de Mario Ian renovó el carácter de la banda y la alejó del enfoque neoclásico y limpio de Barilari. Sin sacrificar su técnica, Giardino redujo el virtuosismo melódico para concentrarse en riffs más pesados, densos y directos, con claras influencias de Judas Priest y Black Sabbath. La contundente batería de Gustavo Roerweg sostiene un sonido más crudo, compacto y poderoso. Además, temas como Bajo Control, Jerusalén y Sombra Inerte del Amor sobresalen por su energía y por letras centradas en conflictos sociales y crisis personales. Podríamos decir que sus aspectos débiles sería la ruptura con la fórmula clásica, que para quienes esperaban las baladas melódicas y la fantasía épica de magos, espadas y rosas, el cambio de rumbo fue demasiado brusco y menos accesible. Aunque el álbum es de culto y goza de respeto entre los seguidores más metaleros, no incluye un himno masivo e intergeneracional como, por ejemplo, La Leyenda de la Hada y el Mago o Mujer Amante. Entre el Cielo y el Infierno fue una obra poco comprendida en su momento. Refleja la decisión de una banda que prefirió asumir riesgos y endurecer su sonido antes que repetirse, y se convirtió en el disco más pesado y visceral de Rata Blanca, por eso es nuestro clásico. Escucharemos En el Bajo Flores, Bajo Control, Jerusalén, Sombra Inerte del Amor.

Bueno, hoy traemos versiones en clave de rock. El álbum AM del año 2001, cuarto álbum de estudio de Javiera y Los Imposibles, y el trabajo de mayor éxito comercial en la trayectoria de la agrupación chilena. Concebido íntegramente como un disco de versiones, el álbum rinde tributo a la música romántica, la balada en español y el pop radical de las décadas 70, 80 y 90. El título alude a la frecuencia AM de la radiofonía, amplitud modulada, canal histórico de difusión de estos clásicos sentimentales. Sus puntos fuertes: la apropiación e identidad sonora. Lejos de limitarse a copiar los arreglos originales, la banda reimaginó cada tema bajo su sello característico de pop rock refinado, elegante y de tintes alternativos. La interpretación de Javiera Parra, su voz sensual, limpia y expresiva, logra matizar el dramatismo de las baladas melodramáticas originales, aportándoles frescura y modernidad sin perder la carga emotiva. La producción e instrumentación impecables, el grupo viste las canciones con baterías con groove, guitarras cuidadas y teclados bien colocados, destacando la versatilidad técnica de los músicos que acompañan a Javiera. Y sus éxitos rotundos, destacan reversiones que se convirtieron en clásicos instantáneos de la música chilena de los 2000, como Maldita Primavera de Yuri, Respiro de Franco Simone y No de Armando Manzanero. AM es un ejercicio brillante de revisión del cancionero popular latino e internacional. Demostró la capacidad de Javiera y Los Imposibles para tomar piezas del imaginario de la radio AM y transformarlas en elegantes joyas del pop sofisticado. Escuchemos Procuro Olvidarte, Maldita Primavera, Vivir Así, Morir de Amor, Fresa Salvaje.

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El día de hoy, en Desde la Fonoteca, África a Cuba, de ida y vuelta. Un viaje musical por los sonidos afro-latinos que ligan a los dos continentes. Compilado realizado por Putumayo World Music. En esta primera parte del programa escucharemos a Chico Álvarez con Val Carretero desde Cuba, Mamá Sisoko con Safia Tú desde Guinea, Alfredo Valdés con Canto a la Vuelta Bajera desde Cuba, Nonas Pedro con Giri Giri Boom desde Benín, y Atsala Muana con Lekela Muadi desde el Congo.

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1: Y continuamos desde la Fonoteca. En esta segunda parte del programa África a Cuba, de ida y vuelta, escucharemos a Bala Tunkara con Le Monde Fou desde Mali, a Lava Suse con Sun Seate desde Gambia, Monte Adentro con Igualita Que Tú desde Cuba, Chocolate Armenteros con Ritmo de Misón desde Cuba, Mama Keita con Tung Nafo desde Guinea, y a Pepe Fall con African Salsa desde Senegal.

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Bienvenidos a Tango Gotán. Este es un espacio de 100.4 FM UN Radio, emisora de la Universidad Nacional de Colombia, sede Medellín. Nuestro tema de hoy, Gardel por Gardel, cuarta parte. En esta serie de programas dedicados a la vida y obra de Gardel, en esta cuarta parte vamos a hablar hoy de lo que fue el paso de Gardel por el séptimo arte, por el cine. Se sabe que la primera aparición de Gardel en cine se produce en 1917, cuando él empezaba a ser conocido, pero dentro del dúo Gardel-Razzano, que cantaban canciones criollas. Y para ese año más o menos ya ellos habían actuado, habían hecho algunas giritas por el interior, en las provincias y todo. Y en los meses de junio y julio es contratado para protagonizar un film mudo. Recordemos que en esa época no se va a dar el cine sonoro sino hasta 1930, precisamente con unos sketches de Gardel, y después en el 33 con Tango, que es la primera película sonora. Entonces estamos en la época del cine mudo, y la película que lo llaman a protagonizar es Flor de Durazno. Es una película que va a estar dirigida por Francisco de Lifinova y que fue rodada en los exteriores, sobre todo en el sur de la provincia de Córdoba. La película estaba basada en la novela de Hugo Watts, y hay que aclarar una cosa, y que en aquella oportunidad Gardel aparece con un sobrepeso tremendo. En aquel momento estaba pesando unos 118 kilos. Eso vamos a ver que lo va a corregir ya con el tiempo. También la figura que tenía era de peinado a la mitad, pues como se estaba usando en aquella época. De ahí pasan ya muchos años, hasta 1930, en que ya como solista ya había también conseguido algunos éxitos. Ya estaba un poco más delgado, no del todo como se conoce en las posteriores presentaciones. Y ya había estado en Europa también en la radio y grabando algunos cortos. Y entonces es contratado en Buenos Aires para grabar 10 sketches. Y fue contratado por el productor Federico Valle. Los sketches son como cortos también que conocemos aquí. Todos iban a estar bajo la dirección de Eduardo Moreira, que es uno de los pioneros del cine también y del cine sonoro. Se filman estos cortos, que son los que inauguran en Buenos Aires el sistema Vitafono Fonofilm de registro óptico, y que son de todas maneras, pues como dijimos anteriormente, el antecedente directo de Tango, la película de Moglia Bart de 1933. Aparece en estos cortos, además de Gardel, que es el protagonista de todos, también están sus guitarristas Desiderio Barbieri, Riverol y también Aguilar. Y en algunos, por ejemplo, cuando canta Gira Gira, una vez lo pasamos aquí en el programa sobre el cine, aparece el autor de Gira Gira, Enrique Santos Discépolo, conversando con Gardel en este corto. También aparece en el corto de Mano a Mano, también su autor, Celedonio Esteban Flores. También aparecen en ellos Canaro y otras de las personalidades fuertes del tango de aquella época. Cuando se proyecta, Gardel se da cuenta que hay un desfase entre la voz y la imagen, y esto no le gusta para nada, y entonces hablando con los productores le dicen que es por falta de presupuesto, y él dice que hubieran recurrido a él y hubieran comentado y hubiera cambiado, pues él no hubiera cobrado ningún dinero con tal de que hubiera salido mejor. Luego de esto, Gardel piensa que de todas maneras en Buenos Aires está muy empezando la industria del cine, y decide que su futuro como actor debe estar en Francia. Como vimos anteriormente, Francia era pues como el punto más alto al que aspiraba cualquier artista de aquella época. En Francia están los estudios Pathé, que es del señor pues que trae todo el cine a América y que es uno de los pioneros del cine sonoro también en todo el mundo, que están ubicados en Yonville, y que este lugar se va a volver pues como el Hollywood francés. Gardel vuela a Francia en 1931, y en Niza, llega a Niza antes de irse para París. En Niza se presenta, y luego de su presentación es que es presentado pues a Chaplin, como vimos en el programa anterior, y Chaplin le da el consejo de que lo mejor que puede hacer para filmar es que consiga buenos guiones. Algunos días después entonces viaja a París, donde se encuentra con Manuel Romero y con Luis Bayona Herrera, que los dos eran libretistas y directores de Buenos Aires que estaban en París, y entre los tres, y el chileno Adelky Millar, quien se había pues ya iniciado, se había hecho una fama en el ambiente cinematográfico por haber trabajado antes en Hollywood, planean una película y la Paramount de la filial francesa les aprueba.
Esta Paramount de Francia era pues una rama de la Paramount norteamericana, y es así como en los estudios San Maurice de Joinville se firma en 21 días Luces de Buenos Aires, que va a ser una película con argumento de Romero y Bayón Herrera y la dirección de Adel Quimillar, y protagonizado pues por supuesto por Gardel, pero además también por Sofía Bozán. Y en los papeles principales del reparto estaban también Gloria Guzmán, Vicente Padula, José Baena y otras grandes figuras que estaban en Europa por aquella época. También, como dato curioso, cabe anotar que la música fue compuesta por Gerardo Matos Rodríguez, el célebre autor de La Comparsita, y estuvo a cargo de ser tocada en la película por la orquesta de Julio De Caro. La película resulta de todas maneras un éxito total de la crítica y de la taquilla en Europa, y especialmente en Madrid, que cuando se exhibía en el Cine Teatro La Latina, hay una escena de esta película en la que se canta Tomo y Obligo, y era tal el furor de la gente que cuando escuchaba esta canción en la película, hicieron devolver la cinta hasta 5 veces para volver a escuchar. Todo el mundo quería escuchar pues Tomo y Obligo. Igual ocurrió en su exhibición en Buenos Aires, que sea el 23 de septiembre de 1931 en el Cine Capitol, donde el éxito también es apoteósico, y ya de ahí se va pues a hacer como toda la imagen de Gardel que nos va a llegar pues ya por todas las películas. Vamos a escuchar para empezar el programa de hoy precisamente la canción Tomo y Obligo, con letra de Manuel Romero y música de Carlos Gardel. Y aquí tenemos una versión de Gardel con guitarras. Las guitarras son de Barbieri, Riverol y Rivas, y fue grabada el 28 de septiembre de 1931 para el sello de ONU.

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1: Luego del estreno de Luces de Buenos Aires y el éxito que fue esta película, Gardel en 1932 se va a unas breves vacaciones que incluyen pues Nápoles, Londres, París y Niza, y comienza una cierta incertidumbre cinematográfica para Gardel por tres motivos. Primero, porque hubo cambios en la rama francesa de la Paramount, y como no conoce a los nuevos directores, entonces queda como sin esa base sólida. La segunda es que Bayón Herrera y Manuel Romero, que son pues como sus compinches en estas andanzas, se habían regresado a Buenos Aires y Gardel se encontraba pues solo en París. Y la tercera es que, siguiendo el consejo de Chaplin de encontrar un buen guión, Gardel no atina a encontrar guionistas ni argumentos buenos para una película pues que lo satisfagan a él. El cantor entonces así le propone a su gran amigo Edmundo Greenberg, que era un crítico y autor teatral, que escriba un guión, pero Greenberg no acepta porque dice que tiene muy poca experiencia en la cinematografía, pero le recomienda a alguien que Greenberg crea que sí es muy bueno para estos oficios, ya que también es un ex crítico teatral, que también es periodista, que además también escribe versos, que también hace sketch cómicos para algunas películas, que traduce películas que han llegado de Europa, y que se llama Alfredo Lepera. Pero lo más importante es que Alfredo Lepera se encuentra en ese momento también en París. Ahí va a ser como el inicio de una amistad tal vez la más prolija dentro del ámbito del tango. Pues ha habido otras bastante importantes, pues como Piazzolla y Ferrer, como Troilo y Castillo, pero esta de Gardel y Lepera pues es como la que inaugura pues todas estas uniones prolíficas en el mundo del tango. Vamos a ver entonces que el encuentro entre los dos se da en el bar Gavani, y Gardel se da cuenta con esta primera entrevista que Lepera es el colaborador que estaba buscando hacía días. De las primeras colaboraciones de Gardel Lepera surgen tres películas que van a ser: la primera es Espérame, la segunda Melodía de Arrabal y la tercera La Casa es Seria, que en realidad más que una película es un sketch cómico con un final cómico también. Las tres películas van a ser dirigidas por el francés Louis Gasnier, que aparece en algunas de las ocasiones en los créditos con el seudónimo de Jacques Lux. Estas películas le reportan a Gardel, además de un éxito inigualable, sobre todo le reportan mucho dinero. Se calcula más o menos que entre 600 y 700 mil francos. Es así también como en el cine todo es negocio, y al Gardel estar ganando pues esta alta suma, entonces podremos imaginar cuánto estaría ganando la Paramount. Se calcula que con las tres películas la Paramount ganó más o menos entre 400 y 500 mil dólares. En Melodía de Arrabal y La Casa es Seria, la coprotagonista es la actriz y cantante Imperio Argentina, que en realidad ese no es un nombre, el nombre de ella real es Magdalena Nile del Río, pero este fue un remoquete que le puso Jacinto Benavente, el escritor, y con el cual pues fue conocida largamente en el mundo del cine. Melodía de Arrabal se estrenó en Buenos Aires en abril de 1933 con la concurrencia de Gardel y Razzano. Cabe anotar aquí que ya para esta época, como hemos visto en programas anteriores, Razzano era el apoderado de Gardel. Pero entonces, debido a la afición de Razzano por las apuestas de caballos, había pedido e hipotecado ciertas propiedades de Gardel que él no le había dado permiso para apostar a los caballos, y estaba prácticamente en la quiebra. Y él se defendía alegando que muchas de las boletillas que había comprado en el hipódromo de Palermo estaban a nombre de Gardel. Entonces ya la relación estaba como un poco quebrada, y de ahí en adelante no va a estar nada bueno, aunque sí concurren pues juntos al estreno de Luces de Melodía de Arrabal en Buenos Aires. Después del estreno de esta película, Gardel se va de gira por las provincias del interior de la Argentina, entre ellas Rosario, y es importante estas fechas porque va a cantar uno de los tangos emblema de lo que va a ser la década infame, que va a ser uno de los programas que vamos a hacer más adelante, junto con Cambalache, e incluso que antecede a Cambalache, aunque es de otro autor, de Enrique Cadícamo, y es que ahí inaugura y canta por primera vez el tango Al Mundo Le Falta un Tornillo. Después también consigue un nuevo apoderado que ya va a ser el apoderado de Gardel hasta su muerte, que es Armando De Fino, y que es el que le va a enderezar pues como todas las el lado económico a Gardel, que además también pues va a ser gran amigo de él hasta su muerte. Y en estas fechas también, como ya no nos queda sino un solo programa de Gardel, vamos a dar oportunidad para hablar de algo también que es muy importante. Es que ahí es cuando Gardel va a armar su testamento hológrafo, donde le va a entregar prácticamente todos sus bienes a su madre, a Berta Gardes. El resto ya son pues como cosas que tocarían para otros muchos programas, porque de Gardel uno puede hablar toda la vida si quiere, pero que no van a caber en este ciclo. Entonces vamos a escuchar, para ilustrar este lado de Melodía de Arrabal, dos canciones. La primera es la misma Melodía de Arrabal, la que le da título a la película, un tango de Gardel y Lepera. Y la segunda canción es Silencio, un tango de Gardel, Lepera y Horacio Pettorossi, que componen en París y que aparece también en una de las de esta trilogía de películas, y que está inspirado en una visita que hicieron Pettorossi y Gardel a un hospital en Francia, donde estaban recluidos pues varios soldados heridos.

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1: Después de las exhibiciones de esta película y de las giras en Buenos Aires, en Argentina, Gardel regresa a Europa en el transatlántico Conde Villacamón y es acompañado en esta ocasión por su apoderado, por el nuevo apoderado Armando De Fino, y también por el pianista, compositor y director de orquesta Alberto Castellanos, y por el guitarrista Horacio Petorossi. En esa visita, donde van a visitar a estos soldados que lo van a inspirar para componer Silencio. Desembarcan primero en Barcelona y luego siguen rumbo a París, donde alquilan para los tres un apartamento que estaba ya provisto de piano para poder ir componiendo y seguir trabajando pues en el ámbito musical. Estando en París, la Paramount no concreta pues ninguna filmación nueva con Gardel, porque de todas maneras pues estos nuevos socios dejaron caer mucho esta filial. Y le dicen que en Nueva York, en la rama norteamericana de la Paramount, se están filmando pues temas, películas con temas hispanoamericanos. Entonces es así como los tres parten hacia Nueva York en la motonave Champlain y llegan a Nueva York el 29 de diciembre de 1933. Y de entrada Gardel cree que esta ciudad no lo va a coger bien, porque de entrada lo primero que encuentra es un clima infernal. Recordemos pues que diciembre y enero en Norteamérica son pleno invierno, y lo coge una temporada pues de completa nieve. Lo segundo es que le pasa igual que cuando llegó a París, y es que Gardel en Nueva York es un completo desconocido, y también igual que en París cuando llegó por primera vez en Estados Unidos tampoco maneja el idioma, es decir que no habla inglés. Eso va a ser pues como una de las desilusiones primeras que tiene Gardel. No obstante, Gardel y Castellanos se alojan en el prestigioso hotel Waldorf Astoria, que queda pues en cerca al Madison Square Garden. Estando ahí, pasan la noche y al día siguiente se reúnen en el hotel con Hugo Mariani, que es un director de orquesta encargado de la emisora NBC, que quiere decir National Broadcasting Company, y con el maestro Terry Tucci, que va a ser uno de los bastiones importantes en la carrera musical de Gardel en Estados Unidos. Entonces, entre los cuatro concretan una actuación de Gardel en la emisora NBC, pero a Gardel le parece que es una fecha bastante problemática, porque la concretan para el 31 de diciembre a las 11:30 de la noche, una hora en la que muy poca gente cree en ellos va a escuchar la audición. No obstante, aunque haya sido a esa hora y ese día, la audición es todo un éxito. No paran de llamar los radioescuchas, porque esta emisora está dirigida sobre todo al público hispanohablante que está radicado en Nueva York. Entonces no paran de llamar, y de ahí en adelante va a ser pues Gardel todo un éxito en Estados Unidos, tanto que al otro día los periódicos dicen que Gardel se echó a Nueva York en el bolsillo. Y también se afirma, por ejemplo, posteriormente entrevistas con Terry Tucci, dice que nunca antes en Nueva York por una audición radial se le había pagado tanto a un artista desconocido. Pero de todas maneras, no obstante este éxito, faltaba algo todavía más importante, y fue que Gardel necesitaba escuchar las opiniones que pensaban de las personas más importantes del ámbito musical, entre ellos pues como la luminaria, las estrellas más determinantes del cine y de la música norteamericana de aquella época, que eran Eddie Cantor, Al Johnson y Bing Crosby. Los tres escuchan posteriormente a Gardel y los tres opinan favorablemente de él, y de ahí incluso los tres lo van a empujar también a que toque más en radio, y ahí pues ya va a ser las primeras fuentes de ingresos de Gardel en Estados Unidos, van a ser las emisoras radiales en las que va a tener pues unos éxitos inigualables. El 15 de marzo de 1934 se hace en Estados Unidos, compartido con Argentina, una experiencia radiotelefónica inédita hasta ese momento. Y es que en Buenos Aires tocan los guitarristas de Gardel ciertas canciones. Los guitarristas eran Barbieri y Riverola, algunas veces Aguilar. y van tocando la música y mientras tanto desde la NBC, Gardel, por medio de unos audífonos va escuchando la música y canta sobre esa pista. El resultado es que en Buenos Aires se va a escuchar una canción como si estuviera cantando Gardel en uno de los estudios bonaerenses. Y esta forma de hacer radio va a ser extensiva a muchos autores de tango. Incluso Gerardo Mato Rodríguez también lo va a utilizar con este mismo sistema estando en Estados Unidos para transmitir en Buenos Aires. Entonces algunos instrumentos sonaban en Buenos Aires y otros sonaban en Nueva York o la voz. Y así se va a hacer, pues la gente va a conocer esto. Poco tiempo después se mudan ambos a un apartamento. Y ya en un prestigioso sitio de Manhattan, y es ahí donde ya Gardel va a reservar para él el penthouse y para sus amigos va a dejar las otras piezas. Ahí sigue componiendo y empieza pues todo un trabajo de gimnasia porque ya quiere aparecer en estas nuevas películas completamente delgado. Y es así como va a surgir la imagen del Gardel que conocemos de 67 kilos, a diferencia del de Flor de Durazno de 118 kilos. Y es porque hacía todos los días 2 horas de gimnasia más o menos. Sigue también, empieza a componer canciones con un método de tiras de papel que le había enseñado Terry Tucci, porque Gardel sí no conocía, no sabía leer música, pero sí tenía un gran oído y es así como compone. El método se basaba en que se ponía sobre el teclado de un piano tiras de papel con las letras del abecedario y con base en eso se componía y luego se pasaba pues a un papel normal y ya un director que sí supiera leer música como Terry Tucci lo pasaba pa a papel pautado. Una de las canciones que está componiendo Gardel en ese momento es nada más y nada menos que Cuesta Abajo, que va a ser incluso el título de la primera película que hace Gardel en Estados Unidos. Es así también como el 20 de marzo de 1934 firma un contrato con la Paramount neoyorquina para filmar y para actuar en 2 películas con opción de extenderse a 3. La primera será nada menos, pues como hemos dicho, que Cuesta Abajo, en cuyo guión lo elabora Alfredo Lepera y la música la ponen ambos, Lepera la música y Lepera la letra y Gardel la música. La compusieron para esta ocasión, para esta película, canciones que son antológicas en el repertorio gardeliano, como Cuesta Abajo, como Amores de Estudiante y como Mi Buenos Aires Querido, que es el tema con el que se va a conocer a Gardel en el exterior, pues de ahí en adelante. La dirigen Luis Garnier y actores, además de Gardel, están Vicente Padula, la actriz de Cuesta Abajo fue la que costó un poquito más de dificultad porque Gardel quería que fuera Tita Melero, que Gardel consideraba algo así como una Marlene Dietrich argentina, pero la Paramount se opone porque nadie la conoce en Estados Unidos y optan por llamar a Hollywood a buscar una actriz con características, primero que hable español y segundo que sea pues como una actriz que cale en el público latinoamericano, y es así como encuentran por fin a Mona Maris, que ya había incluso trabajado en algunas películas también con temas hispanoamericanos y con otros actores mexicanos. Y es así como en 20 días, en mayo de 1934, en los estudios Astoria de la Paramount en Long Island, se filma Cuesta Abajo. Se estrena el 10 de agosto de 1934 en el cine Campo Amor de la Quinta Avenida. Y a la premier hay tanto público que hasta se corta el tráfico y el cine contaba con 1.500 butacas y se calcula que habían más o menos unas 6.000 personas, o sea, 4 veces lo que cabía en este teatro. Al estreno asisten Gardel junto a Mona Maris y Alfredo Lepera, que ocupan un palco, y ante el asombro de tanto público entusiasmado con la película, Gardel no atina a decir sino que qué fenómeno. Vamos a escuchar 2 canciones para este pedazo. La primera es Cuesta Abajo, la que le da título a la película, que componen Gardel y Lepera. Y la segunda es Mi Buenos Aires Querido, que también aparece en la película ya para el final y que Gardel la canta en el borde de un barco, mirando como a la lejanía, evocando su patria querida. Es un tango compuesto también por Gardel y Lepera.

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Después de esto, el 25 de agosto, Gardel toma unas breves vacaciones que incluyen esta vez Niza, Toulouse, París, y regresa después a Nueva York el 15 de octubre. Desde ahí, escribe a su apoderado de Fino que le reportarán $40,000 y que además de esta fuerte ganancia por las regalías de las películas, tiene otra cosa adicional, y es que va a poder meter artistas argentinos y españoles para los próximos rodajes. Ya que Gardel no estaba muy a gusto con los actores que le habían puesto, que eran todos más o menos de origen centroamericano, es decir, que tenían un acento pues muy diferente al que él quería para sus películas, porque no sabían hablar bien en el castellano y tenían pues más acento estadounidense. Además, quería ya optar por artistas reconocidos en España y en Argentina, como eran entre otras Enrique de Rosas y Gloria Guzmán. Después de esto, ya instalado en el hotel Middletown, sale a filmar bajo la dirección de Teodoro Reed y la supervisión de Norman Taruc en los estudios Astoria una secuencia criolla que se llama The Big Broadcast 1935, que se tradujo muy mal en Argentina como Cazadores de Estrellas. En esta película, además de Gardel, actúan pues como las grandes luminarias los artistas de primera línea que tenía la Paramount, entre ellos Bing Crosby, Jack Oakey, Ina Ray Hutton y su orquesta, y la orquesta de Ray Nabel, entre otras. En enero de 1935, en los mismos estudios Astoria, filma El día que me quieras, que es la actuación que Gardel considera como su mejor actuación dramática, y lo secundan la actriz y bailarina mexicana Rosita Moreno. También están Tito Luciardo y Fernando Adelantado, que hace el papel del padre de Gardel. Y aquí hay otra cosa bastante importante, pues una anécdota como para recordar, y es que en esta película va a aparecer un niño haciendo el papel de Canillita en la película El día que me quieras, y que va a aparecer voceando pues el diario Crítica. Y este niño va a ser nada más y nada menos que el ínclito compositor y bandoneonista Astor Piazzolla. Astor Piazzolla conoció a Gardel también en Estados Unidos, porque Piazzolla, a los 3 años de edad, después de haber nacido en Buenos Aires, su familia se traslada a Nueva York, y desde esa edad está involucrado con todo tipo de música y está estudiando música. Es así como cuando el papá de Piazzolla sabe que Gardel está en Nueva York. El papá de Piazzolla era tallador de madera y admiraba mucho a Astor Piazzolla,

niño y yéndolo a despertar. Después de esto, ya Gardel va a apoyar desde siempre a Piazzolla y lo va a adelantar pues para que actúe. Tanto así que cuando le cuenta que es bandoneonista, lo va a poner a que toque el bandoneón en la orquesta de Terry Tucci. Hablando también del día que me quieras, hay otra anécdota, y es que en una de las escenas finales de la película, donde Rosita Moreno, que es la mujer de Gardel en esta película, muere de tuberculosis, Gardel canta Sus ojos se cerraron, que es la canción más hermosa en mi modesto gusto que tiene Gardel, y todo el estudio hace un silencio abrumador, y alguien entra al público cuando la termina de cantar, dice que este tipo tiene una lágrima en la garganta. Después de eso hay una ovación de todos los cameraman y de toda la gente que estaba detrás de cámaras. Y lo único que atina a decir Gardel es que se va para donde está Terry Tucci, el director de la orquesta, y le dice macanudo Tucci, macanudo, un término que los demás no entendieron por ser un término netamente argentino. El director del Día que me quieras y posteriormente de Tango Bar, que se va a rodar en el mes siguiente, en febrero de 1935, fue el norteamericano John Reinhardt, que, a ver, primero había varias cosas. Primero, que hablaba muy bien el español, y segundo, que se adaptaba mejor a la personalidad de Gardel y sobre todo a los consejos y exigencias que hiciera Lepera, que era el escritor de los guiones, ya que Lepera tuvo serias diferencias con Gasnier e hizo que los que eligieran de ahí en adelante a Reinhardt para todas las producciones en Nueva York hechas para la Paramount. Vamos a escuchar dos canciones para este paso del programa. La primera es Amores de Estudiante, de Gardel y Lepera, que fue compuesta para la película Cuesta Abajo, y esta película fue estrenada en Buenos Aires el 5 de septiembre de 1934 en el Cine Monumental. Y el segundo, vamos a escuchar El Día que me quieras, de Gardel y Lepera también, que es la que le da título a la película del mismo nombre.

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El día que me quieras estrenó en Buenos Aires en el Cine Teatro Broadway el 16 de julio de 1935. Y después, o sea que podemos ver que se estrenó después de la muerte de Gardel. El estreno de esta película es lo primero que llega a Buenos Aires después de la muerte de él. Y se sabe, se tienen los registros, que la gente hizo repetir las canciones hasta 10 veces esa misma función. Y el llanto fue general, pues no solo de las mujeres, sino también los hombres y todo el mundo que admiraba al Zorzal Criollo. Terminó la presentación de esta película llorando. Después tenemos a Tango Bar, que además de la actuación de Carlos Gardel, cuenta con la de Rosita Moreno, con Enrique Rosas, con Tito Luciardo y con José Luis Tortosa, entre otros. También fue dirigida por Reinhardt y se estrenó en Buenos Aires en el Cine Suipacha el 22 de agosto de 1935, también luego de la muerte del Zorzal, lo que provocó también una nueva conmoción de llanto entre toda la concurrencia a la sala Suipacha. Una de las películas de las que poco se habla, primero porque en realidad es de una actuación mediocre por Gardel y también por los otros actores, y también porque el argumento no fue tan importante como el de las otras películas, es la del Tango en Broadway. Esta fue la última película que dirigió Luis Garnier y fue en la que definitivamente rompió toda relación con el dúo Gardel y Lepera, sobre todo con Lepera, que no estuvo muy de acuerdo en la forma de dirigir de Garnier. Y entonces ahí ya se rompe definitivamente este vínculo. Pero tiene cosas importantes como por ejemplo las canciones Rubias de New York, que ya pusimos en un programa pasado. Y también la más importante de toda, Soledad, que es un lamento del protagonista. Porque obviamente no solo no tiene el amor de su mujer, sino que también se encuentra pues en la miseria. Entonces estas dos canciones creo yo que valen la pena recordar aquel filme. En el reparto también figuran Trini Ramos, Blanca Vischer, Carlos Espavento, Agustín Cornejo y Gardel, por supuesto, entre otros. Gardel para esta película hace el papel de Alberto Bazán, que va a ser pues uno de los papeles menos recordados por él. Incluso él consideraba que su mejor actuación era la del Día que me quieras, y que en películas como La casa es seria, como El tango en Broadway, e incluso hasta Cuesta abajo iban a ser películas que iban a pasar al olvido. Eso se lo escribí en alguna ocasión en una carta de su apoderado Armando Delfín. Esta película de El tango en Broadway se estrena en Buenos Aires el 12 de marzo de 1935, antes de la muerte de Gardel, y también cabe para el anecdotario como que es la última película que se estrena en Buenos Aires estando Gardel vivo. De Gardel podríamos seguir hablando innumerables programas, pero con el programa posterior ya vamos a terminar esta serie que va a ser sobre la muerte de Gardel. Para terminar el programa de hoy vamos a escuchar las últimas dos canciones, que la primera es Volver, un tango de Gardel y Lepera, que es está dentro de las canciones de la película El día que me quieras, que es interpretada por Gardel sobre el cierre de la película. En esta película del día que me quieras, Gardel también hace el papel de Julio Argüelles. Y la última, con la que terminamos definitivamente, es Soledad, un tango de Gardel y Lepera, que es de la película El tango en Broadway.

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0: Hasta aquí Tango Gotán. 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Nuestro tema de hoy, Gardel por Gardel, cuarta parte. Los acompañó Gilmer Mesa. Hasta luego.
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0: Tenemos el placer de tener en nuestro programa de hoy a Guillermo León Hernández, el famoso Kaiser, gran conocedor de este tipo de música vieja, quien muy gentilmente ha querido traer una selección de su extraordinaria discoteca que va a compartir con nosotros. Le agradecemos infinitamente pues esta deferencia para el programa. La idea es cada canción que él nos va a traer se va a hablar un poco sobre la historia, y nadie mejor que Guillermo León para hacerlo, que es quien sabe este tipo de música. Inicialmente queremos arrancar con Juan Pulido, el famoso barítono canario, y Guillermo nos va a dar la razón de por qué vamos a arrancar con Juan Pulido.
1: Don Gilberto, nuevamente pues muchas gracias por esta invitación. Estoy muy contento de estar otra vez acá y pues espero que este programa sea pues del agrado de todos. Lo de Juan Pulido, un homenaje que le voy a hacer a este gran barítono el 20 de noviembre allá en mi negocio en la Fonda del Kaiser, con para conmemorar sus 33 años de muerto. Él pues murió el 22 de noviembre del 72 en México. También quiero aprovechar para hacerle un homenaje igualmente al Pulido colombiano, don Alfonso Villa Ramírez. Entonces vamos a hacerlo pues con la ayuda de Dios.
0: Bueno, ya quedan pues todos invitados para el 20 de noviembre en la Fonda Kaiser allá en Caldas, el mejor sitio para oír la música antigua.
1: Quedan pues todos invitados a este programa.
0: Guillermo, entonces comencemos. Inicialmente vamos a oír Las Noches de Agua de Dios, y en segundo término vamos a escuchar un pasillo llamado Anhelos. Hablemos primero de Noches de Agua de Dios.
1: La Noche de Agua de Dios, pues como todos saben, la letra es de Adolfo León Gómez, quien llegó pues allá a Agua de Dios por política. Allá hizo estos versos, se los mandó al maestro Luis Alfonso Calvo. Él lo mandó a Carlos Vieco y Carlos Vieco lo musicalizó. Apareció primero en el sello Columbia, en las voces de José Moriche y Juan Pulido. Muy posteriormente apareció en sello Víctor, en las voces de José Moriche y el cubano barítono también Antonio Utrera, acompañados de Orquesta Internacional.
0: Ambas versiones muy hermosas, pero sin lugar a dudas, de pronto la de Moriche y Pulido da una sensación de ser más bonita, más cierto.
1: Pues en la calidad del sonido, como todos sabemos, la Columbia era mucho más elegante que la Víctor.
0: Muy bien.
1: Y la orquesta, pues Columbia se. Y esta fue una grabación sacada de la pasta original, que desde luego va a sonar muy bien.
0: Guillermo, y Anhelos.
1: Y tenemos la versión de Anhelos, que es sobre una poesía que se llama ¿Qué dices de mi anhelo?, de Roberto Muñoz Londoño. Primero lo hicieron en la música Arturo Alzate Giraldo para las voces de Margarita Cueto y Carlos Mejía. Muy posteriormente lo hicieron también las voces mayores de Julián Mario Oliver, tenor español, y Rodolfo Hoyos, barítono mexicano, pero ya con música de Antonio Berrío París.
0: Y ya nos has dado el título del programa, lo que hiciste llamar Voces Mayores.
1: Voces Mayores de la canción popular.
0: Muy bien. Escuchemos Las Noches de Agua de Dios por Moriche y Pulido y Anhelos por Oliver y Hoyos.

0: Continuando con esta hermosa selección que nos ha regalado Guillermo León, el Kaiser, para el programa de hoy, de las voces mayores de la canción popular, vamos a oír enseguida dos discos muy hermosos. Uno se llama Puesta de Sol y el otro se llama Una Noche. Hablemos primero de Puesta de Sol, Guillermo.
1: Bueno, nuevamente vuelve la voz de José Morici y acompañado del mexicano Luis Zamudio en un tema de Miguel Ángel del Río en la letra y en la música Carlos Vieco, para una danza, acompañados de Orquesta Internacional, Puesta de Sol. Luego vuelven las voces otra vez de Julián Mario Lever, pero ya con el barítono chileno Francisco Fuentes Pomarino, en Un Pasillo, Una Noche.
0: Muy bien, Guillermo, escuchemos Puesta de Sol y Una Noche, dos hermosísimas canciones colombianas para ustedes. Gracias, Guillermo.

0: Continuando con la música de Guillermo León Hernández, el Kaiser, escucharemos enseguida una serenata que se llama Claro de Luna, que es muy impactante porque al final tiene un solo de violín con unos agudos muy impresionantes, muy, muy hermosos se oye. Y a continuación, una canción mexicana llamada La Higuera. Hablemos de Claro de Luna, Guillermo.
1: Pues sí, aquí el mismo tenor, José Moriche, pero ya pues acompañándolo Genaro Viga, importante guitarrista argentino que llegó a Estados Unidos con otros grandes también, como lo fueron Ayala, Cornejo y Cáceres. Este Genaro Veiga acompañó en las guitarras a Zorzal Carlos Gardel y hizo pues también con Pilar Arcos y hizo muchas grabaciones como solista, sobre todo tangos argentinos. Entonces lo escuchamos en una serenata que se llama Claro de Luna, acompañan los Castillans. Luego una canción de populares de México llamada La Higuerita, figura como son mexicano, Víctor Mendoza como autor. Es una canción pues de cantares populares mexicanos. Escuchémoslo, La Higuerita.
0: En versión de Briceño Yáñez.
1: En versión de Briceño Yáñez.
0: Claro de Luna y La Higuerita.

0: dos regalos más de Guillermo León Hernández para los oyentes de la canción de ayer. Vamos a escuchar dos canciones muy hermosas. La primera se llama Lágrimas y la segunda Tus Pupilas. Hablemos de ella, Guillermo.
1: Pues primero hablamos de Tus Pupilas. Es una canción de Agustín Lara en las voces mayores de Juan Arbizu y Héctor de Lara. Acompaña la Orquesta Internacional. Es una canción el cual trajo de reverso Granada. Arbizu, pues, como todos saben, era el que le estrenaba las canciones a Agustín Lara. Tenemos luego la canción Lágrimas, que la estrenaron primero el trío Garnica-Asencio para el sello Víctor. Muy posterior, digamos un mes después, lo hicieron para el sello Columbia las voces de Guti Cárdenas y el mexicano Rodolfo Hoyos.
0: Que esa es la versión que vamos a escuchar.
1: Esa es la que vamos a escuchar.
0: Tus Pupilas y Lágrimas.
1: Lágrimas.

0: Jaba es un vals en el que aparecen como autores Willomet, Charles y Yuaín, y yo sé que tiene un significado muy especial para Guillermo León. Y Suplicios es un pasillo de los que nos va a hablar ya Guillermo. Hablemos algo de la Jaba y de Suplicios.
1: Pues don Gilberto, la Jaba es una canción que a mi mamá pues le gustaba demasiado. Yo me lo colocaba a ella cuando estaba enfermita ya. Y son unas voces de Carlos Mejía y Luis Zamudio, no, mexicanos.
0: Una versión hermosísima.
1: Acompañados de la orquesta de Vigilio Robles. Luego un pasillo del pastuso Alfonso Delgado Guerrón, en las voces de los colombianos Federico Jimeno y Manuel Arias, acompañan la orquesta de Tere Tucci.
0: Un dúo muy raro, pero muy bonito. Realmente sabemos que lo van a disfrutar. Escuchemos entonces la Jaba y Suplicios.

Queremos agradecer nuevamente la presencia de Guillermo León Hernández en este programa, decirle pues que siempre está abierto para sus colaboraciones y agradecerle muy sinceramente la colaboración con estas canciones tan hermosas para nuestros oyentes. Continuemos con el programa con dos canciones más. Una se llama Después.

0: Emna Víctor la hicieron las voces de Margarita Cueto, Carlos Mejía. Y acá lo traemos en las voces de el doctor Alfonso Ortiz Tirado y Mario Talavera, acompañados de orquesta para el sello Brunswick.
1: Ambos mexicanos.
0: Ambos mexicanos.
1: Muy bien, escuchemos Después de aquella noche y Rinconcito Lejano.

0: viene una canción bastante escasa por un dúo bien particular pero muy bonito. Se llama No Quisiera Adorarte y posteriormente Vago Sueño. Hablemos primero de No Quisiera Adorarte, Guillermo.
1: Es una canción que apareció en sello Columbia con, como todos saben, el disco Columbia Grande solo traía el músico, no colocaban el poeta. Entonces figura como de Rubén Paz, mexicano. Esta canción la hizo muchos años después para el sello Víctor Rubén y Plutarco Uquillas, diciendo Rubén Uquillas que la canción era de él. Yo en Bucaramanga pues lo encontré en sello Columbia y trae las voces de Gustavo del Castillo y Chalín Cámara, que era pues el compañero de Guti.
0: Perfecto, muy interesante el dúo.
1: Luego tenemos otro maravilloso dúo que hizo José Moriche con Rodolfo Hoyos, En un pasillo, que es letra de Roberto Muñoz Londoño y música de Carlos Vieco, Vago Sueño.
0: Muy bien, continuamos con No Quisiera Adorarte y Vago Sueño.

0: antes de concluir el programa, agradecemos nuevamente a Guillermo León Hernández por este gesto tan bonito que ha tenido para el programa. Vamos a escuchar a Beso de Muerte. Y este Beso de Muerte nos remata con Pulido, porque queremos recordarles que el 20 hay un homenaje que Guillermo le va a hacer a este gran cantante canario en su fonda allá en Kaiser, que quedan todos invitados para que se hagan presentes ese día.
1: Y Beso de Muerte, que es la despedida con José Moriche y Juan Pulido nuevamente. Y los invito pues al programa para el 20 de noviembre allá en la fonda del Kaiser, al homenaje al Pulido colombiano Alfonso Villa y al Pulido canario ya fallecido Juan Pulido Rodríguez.

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El Salón Málaga, donde se rinde culto permanentemente a la música del pasado, es uno de los establecimientos públicos que existen en la ciudad de Medellín. Fundado alrededor de 1957-58 por el señor Carlos Sánchez, un empresario hotelero que gustaba del tango argentino y que solía interpretar la canción porteña de Buenos Aires acompañado por los guitarristas El Cholo Gómez y El Pibe Campos. Este negocio funcionó inicialmente en la calle Maturín entre Carrera San Félix y Abejorral, contigua a la peluquería de Juan N. y a la panadería Flor de Colombia. Con el tiempo, don Carlos Sánchez puso en venta el Bar Málaga, que fue adquirido por don Gustavo Arteaga, su actual propietario. Este señor surtió el traganíquel con música antañona de su colección personal y comenzó a acreditar el negocio. En esa calle ya existían varios bares especializados en esa clase de música, como el Calamarí, los Cuyos, el Pony y el Montecristo. Pasados los años, el municipio de Medellín planificó la construcción del Parque San Antonio en esa zona comercial, dando lugar a que los negocios evacuaran el lugar, y el Málaga se trasladó a la carrera Bolívar entre Maturín y Amador, al frente de la estación San Antonio del metro de la capital antioqueña, donde es visitado hoy en día por coleccionistas nacionales y extranjeros y administrado por César Arteaga, hijo de don Gustavo. Por iniciativa del director de esta emisora, Daniel Longas, nos trasladamos a ese lugar donde entrevistamos a su propietario y escuchamos una serie de boleros grabados en la época dorada de ese género. La interview y las románticas canciones las escucharemos a continuación en este programa de La Nostalgia Vive de Nuevo.

0: Don Gustavo Arteaga, ¿cuándo surgió el Salón Málaga en Medellín?
1: A ver, hombre, Oscar, el Salón Málaga empezó en Maturín con Abejorral, teniendo yo el Café Cisneros, y como tenía una música muy especial para otro saloncito, entonces me dio por comprar el saloncito. Empezamos allá con la música antigua y eso fue un éxito.
0: ¿Usted recuerda cómo se llamaba el anterior propietario del Málaga?
1: A ver, hombre, eso era de este señor...
0: Sánchez,
1: sí. Él tenía otro bar ahí en Junín. Entonces me contaron que él estaba vendiendo ese barcito y yo fui y lo busqué. Y me dijo, sí, yo lo vendo. Y entonces, ¿y cuánto vale? Me pidió 800 y me lo dio en 700.
0: Yo conocí a ese señor Sánchez porque acostumbraba en ese negocio del Málaga cantar tangos acompañados por dos guitarristas muy famosos que habían en la capital antioqueña en esa época, a finales de la década del 50, que eran el famoso guitarrista peruano Leoncio Cholo Gómez y el Pibe Campos. Entonces se deleitaba cantando tangos día y noche hasta que le vendió el negocio a don Gustavo Arteaga.
1: No, de todas maneras, yo creo, Oscar, que debemos de poner un disquito ya, un bolerito de los que usted quiere.
0: ¿Con cuál empezamos, por favor?
1: Tenemos a Adelina García en un bolero de Manuel S. Acuña, Canción de Amor, bolero.

0: Bueno, don Gustavo, ¿cuándo comenzó a funcionar el Salón Málaga en la carrera Bolívar a la altura de la calle Maturín de la ciudad de Medellín?
1: Eso fue por allá en los años del 57, cuando compré ese barcito, Café Málaga llamaba. En esa época era una callecita como de pueblo, una calle muy amañadora. Iba gente muy importante allá.
0: Al viejo Maturín no solamente existía el Málaga, sino que había otros establecimientos donde se rendía culto permanente a la música del pasado, sí, como el Calamarí de Roberto Mejía.
1: Y habían varios barcitos.
0: El Granero Santa Bárbara en Maturín con San Félix, donde funcionaba el padre de Roberto Mejía.
1: Bueno, entonces ya vamos a anunciar otro bolerito, un bolerito muy, muy, muy escaso, muy, muy rarito. Y es nada menos que Guillermo Venegas cantando el bolero Promesa.

0: Bueno, don Gustavo, cuéntenos cuál fue el inicio suyo en el campo del coleccionismo de música.
1: A ver, hombre, ¿desde cuándo empecé o qué?
0: Sí.
1: Porque es que yo cuando llegué a Medellín, llegamos a un granero en Villahermosa y allá empecé a conseguir disquitos. Cuando vendimos el granero, tenía 30 disquitos, casi todos de los cuyos, porque me gustaban mucho. Y lo oía mucho en el pueblo mío. Es que yo me vine con esa música aquí en la cabeza del pueblo mío, por eso es que me gustaba tanto y me dio por ser coleccionista. Eso fue por ahí en el 50 o 49, que empecé yo en ese granero allá y le pusimos todos los disquitos allá y gustaba como...
0: ¿Y qué equipos poseía? ¿Un tocadisco, un traganique?
1: No, allá tuve un piano, esos pavos que llaman, un pavo.
0: ¿Para 22 discos?
1: Sí, esos 24.
0: 24.
1: Por un solo lado, lo mismo que estos de aquí.
0: Bueno, ¿con qué vamos a continuar?
1: Bueno, entonces vamos a oír otra rareza aquí. Solamente va a cantar Esther Soré.
0: Chilena.
1: Juan E. Videla es el compositor. Un beso me dio.

0: Bueno, don Gustavo, en materia de música del pasado, cuéntenos una cosa, ¿cuáles son sus cantantes predilectos?
1: Pues hombre, los cantantes predilectos, claro que primero que todo Valente y Cáceres, pero entre ellos están los Cuyos, por ejemplo, que fue los que empecé a conseguir primero, pero me gusta también Conjunto América, Romanceros del Cauca, todos esos cantantes.
0: ¿Y en solistas?
1: Margarita Cueto con todos sus cantantes, digamos toda la música antigua es muy bonita.
0: ¿Y qué géneros le agradan más? ¿Pasillo, el bambuco, el bolero? Sí.
1: Más que todo pasillos, que pasillos siempre son los más preferidos para mí. Mentaba yo aquí a Margarita Cueto, hombre, yo creo que queda muy bien un bolerito de Margarita Cueto y Juan Arbizu, de la orquesta de Rafael Hernández. Llama Todo es para ti, bolero.

0: Bueno, don Gustavo, ¿qué nos puede contar usted de los inicios del Salón Málaga en la carrera Bolívar?
1: Bueno, hombre, ya cuando tuve que desocupar el saloncito arriba, el parcito Málaga, logré conseguir este local aquí con mucha lidia. Yo tuve que llevar padrinos para que me convencieran al dueño de que me lo arrendara para bar, que no quería que fuera para bar. Logramos que me lo arrendara, pero el problema fue en planeación, para que me dieran el permiso. Me lo negaron inclusive. También tuve una persona que me ayudó mucho en eso, político, el doctor
2: Vallejo Ríos.
1: Vallejo Ríos, claro, ese fue el que me ayudó. Como él fue allá, también jefe de ese, allá.
2: Fue jefe de Telecom.
1: Y de allá de planeación.
2: Sí,
1: entonces él habló con ese tipo y me lograron dar ese permiso. Eso fue pues un éxito, pero tuvimos una época muy dura. Cuando empezaron ese metro, esto se acabaron todos los bares por aquí.
0: ¿Afectó mucho las ventas?
1: No, pues es que no vendía nadie. Cuando cerraron esa calle, no, eso fue un desastre, pues, como dicen. Aquí empezamos y llegaron a ver 16 billares en el sótano y aquí arriba. Y eso se acabó. Tuvimos que acabar con los billares. Entonces ya la gente casi no juega eso. Entonces, ya después de que sacamos todos los billares, ampliamos el local.
0: Bueno, ¿con qué vamos a continuar este homenaje al Salón Málaga?
1: Vamos a oír de Gabriel Ruiz, el bolero Desesperadamente.

0: Bueno, don Gustavo, ¿qué cantantes del pasado han sido objeto de merecidos homenajes aquí en el Salón Málaga de la capital antioqueña?
1: Hombre, qué bien, hombre, muy buena pregunta de esa, hombre. Yo creo que yo me di el lujo de haber ido hasta el Banco Magdalena a invitar al maestro José Barros para hacerle un homenaje en el Salón Málaga. Me aceptó la invitación, me dijo, en un mes estoy allá, al mes completico me llamó, mañana estoy allá. Estuvo 10 días en mi casa, que eso lo sabe mucha gente, pero nunca lo han comentado. Y le hicimos un homenaje en el Salón Málaga, que hubo que cerrar el Málaga porque no cabía más gente. Eso fue un gentío horrible, le hicieron calle de honor, con pañuelos, con de todo. Eso fue una cosa hermosa. Bueno, también tuve a Estercita Forero, la invitamos y le situamos los pasajes y vino, estuvo 3 días también en mi casa, en José Barros 10 y esta estuvo 3 días. Le hicimos un homenaje aquí en el Salón Málaga también. Mucha gente y sacamos un CD inclusive de...
0: Yo escribí las notas.
1: De un CD de ella, lo mismo que de José Barros, también sacamos un CD. Bueno, y también hemos tenido, tuvimos aquí, por ejemplo, a Noel Ramírez. Lo invitamos, estaba en Pereira, le dimos los pasajes y vino y le hicimos un homenaje. Ese sí no estuvo, sino el día nomás. A ver quién más, hombre.
0: Ya. Estuvo La Silga Ríos, Antonio La Silga Ríos.
1: La Silga Ríos, ya, pero ya de aquí, ¿cierto? Nosotros eran de por allá de otra parte.
0: Y Ligia Mayo también. Ligia Mayo también fue homenajeada. Mayo,
1: también le hice homenaje a Alberto Riobamba. A muchos se les ha hecho homenaje aquí. Vamos a poner un bolerito de Fernando Torres, Cuando Vuelvas. Eso es de Agustín Lara.

0: Bueno, Gustavo, de su valiosa discoteca, ¿cuál considera usted que fue el disco más difícil de conseguir?
1: Ay, María, hay varios.
0: ¿O los? ¿Uno o dos?
1: Hay varios.
0: Dígalo.
1: Hay mucha lidia. Por ejemplo, uno de los discos que yo me recordaba mucho de mi pueblo era Ya no te quiero, pero no te olvido, de Valentín Cáceres. Y yo luché. Una vez me lo encontré por allá acabado, me lo llevé y lo ponía para así fuera acabado. Y ya después, con el tiempo lo conseguí, no solo una vez, sino tres veces lo tengo. Hay otro que oía mucho yo en Ecos de la Montaña, que era Cisnes del Lago, también me dio mucha lidia. Y así, por el estilo, hay varios discos que le dio mucha lidia a uno conseguir, porque es que una cosa es conseguirlo en buen estado y otra cosa acabado. Entonces a mí me gustaban eran nuevos, que estuvieran bien nuevos, y así los tengo.
0: Bueno, vamos a hacer una cosa, vamos a escuchar dos temas pegaditos de su gran discoteca del Salón Málaga.
1: Vamos a escuchar entonces el dueto angelino en un bolero de Núñez de Borbón.
0: Alfredo Núñez de Borbón.
1: Sí. Siempre viva. Y vamos a escuchar del Cuarteto Mayarí, Santuario Sagrado, un bolero de Plácido Acevedo.

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0: Estamos en el Salón Málaga, un centro cultural, recreativo y turístico de la capital antioqueña. Díganos, don Gustavo, ¿qué eventos importantes se celebran aquí?
1: Sí, claro, aquí se hacen muchos eventos. Aquí tenemos un evento que es muy importante, que es el segundo miércoles de cada mes, con artistas, programa que hay lleno completo.
0: Variado.
1: La gente llama, se para las mesas y todo. Un programa muy importante. Los sábados tenemos uno de tango en vivo, con orquesta, cantantes y parejas de baile. Bueno, y tenemos también dos eventos en el año, que es el baile del recuerdo, o el baile, el uno el baile de las flores y el otro el baile de fin de año, con una banda de música y un conjunto tocando música bailable. En fin, hay varios eventos.
0: Falta la tertulia de los martes.
1: La tertulia también. La tertulia los martes que hacen aquí unos amigos, es lleno completo allá, donde comentan la música, comentan de los artistas, en fin, de todo. Y también tenemos el cumpleaños del Salón Málaga, que se celebra en el Teatro Lido, ahora en noviembre, está de noviembre más o menos, con la banda en la Universidad de Antioquia. Eso es cada año que se hace, el cumpleaños del Málaga. Bueno, aquí hay otro bolerito, por cierto, más bien escaso, de Mario Álvarez, Estela Mejía, con la orquesta de Rafael de Paz, ¿Qué más me da? Y el otro es de Rafael Hernández, un bolero, Pobre Gitana, cantando Armando Ríos Araújo.

0: Bueno, para finalizar este espacio en homenaje a Salón Málaga, don Gustavo, le voy a formular dos preguntas en una. Primera, ¿usted dónde nació? Segunda, ¿cuáles son los coleccionistas colombianos que usted más admira?
1: A ver, hombre, yo soy del municipio de Escaramanta, el último pueblo lindando con el departamento de Caldas. Un pueblito muy frío.
0: Pero bonito.
1: Pero muy bonito. Hace tiempo no voy allá. Bueno, y la otra es...
0: ¿Qué coleccionista admira usted más en Colombia?
1: Hombre, pues yo admiraba mucho a Carlos Pinto. Como Carlos Pinto vendió la discoteca, entonces ya es el profesor, el dueño, pero no sé ni qué música le compró, que le compró la discoteca. Pero yo creo...

0: que no la compró toda.
1: ¿El doctor Ponce?
0: Sí, el doctor Ponce la tiene. Bueno, y otro, algunos, como por ejemplo en Envigado, Carlos Mario. Carlos Mario tiene mucha música muy buena. Son poquitos los coleccionistas, pues coleccionistas, porque es que ahora todo el mundo llega con un disco del país a que se lo pongan en el programa de coleccionistas y dicen que son coleccionistas. Y el coleccionista para mí es el que tiene los discos originales y ojalá en pasta extranjera. De manera que sí, allá en Envigado también está el hermano del alcalde, tiene musiquita muy buena. Está Tamayo. Tamayo también es musiquita. Ahí hay varios coleccionistas.
1: Bueno, Gustavo, agradeciendo la atención que nos ha prestado, le invito a que nos presente los dos últimos temas de su gran colección de discos de música antigua.
0: Bueno, sí, voy a anunciarles aquí un disco que no es muy popular, pero que es una belleza. Es un bolero de Margarita Romero con la orquesta de Rafael de Paz, Canción del Dolor. Y la otra es de Genaro Salinas, con la orquesta de Rafael de Paz también, la número 100.

0: Así, amigos, hemos llegado al final de este espacio. Agradecemos al ingeniero Santiago Pérez la grabación del programa en el Salón Málaga y a Jorge Benjumea la edición en los estudios de la emisora. Los esperamos para un programa similar la próxima semana.
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0: Muy buenos días, bienvenidos a Radio UNAL 100.4 FM Medellín, la emisora de la Universidad Nacional de Colombia. Hoy ya domingo 20 de septiembre, nuestro último día aquí en la Fiesta del Libro y la Cultura de Medellín. Recuerden que estuvimos desde el 11 de septiembre transmitiendo acá desde el Orquidiorama del Jardín Botánico. Y bueno, ya es el último día, pero hay un montón de actividades en esta Fiesta del Libro y la Cultura para que ustedes puedan venir y disfrutarla. Saludamos en el máster a Néstor López, que nos acompaña hoy, y saludamos a Caterine Jaramillo. Cate, buenos días.
1: González, porque mi mamá está por acá, entonces como no voy a decir su apellido, ¿cierto? Entonces, un gusto estar acá en este cubrimiento especial de Fiesta del Libro y Cultura 2026. Y bueno, pues vengamos, mejor dicho, empecemos con lo que venimos a hacer precisamente en este envío de las 10 de la mañana, porque pues yo creo que nos vamos a quedar sin tiempo para hablar de todos estos eventos. Uh-huh. Así que, sí. ¿Con cuál quieres empezar?
0: Bueno, en esta primera franja de las 10, bueno, de 10 a 12, ya inició, pero todavía tienen tiempo de llegar y disfrutar de este evento en el Auditorio Cómic. Tenemos un evento que dice, de ojear a scrollear, el nuevo webcomic argentino. Un poco acerca de este evento es cómo se adapta la historia argentina en este traspaso a las pantallas. ¿Qué nuevas historias habitan en este mundo digital? Acompañan Demian Urdín, editor de audiencias de webcomic Mutante. Esta actividad cuenta con una inscripción previa. Sin embargo, pues si usted está por acá y de pronto no se ha inscrito, se puede acercar y mirar si de todas formas puede estar en la actividad.
1: También en esta franja, solo que hasta las 11, en el Auditorio Corea del Sur, que es nuestro país invitado a esta fiesta, habrá un taller, o bueno, en este momento se está realizando un taller que la verdad espero pronunciarlo medianamente bien, y es Shaek Gori, ¿cierto? Libros y otras cosas de Corea del Sur. Actividad para explorar qué es el género de pintura tradicional coreana, conocido como Shaek Gori, que literalmente quiere decir libros y cosas. Acompaña a Paloma Nicolás, traductora de coreano a español, graduada de la Academia de Traducción del LTI.
0: Bueno, y en el Auditorio EPM, también en esa misma franja de las 10 y las 11, entre las 10 y las 11 a.m., tendremos Raíces que no pudieron cortar, lanzamiento de Benite Leo, volumen 2, Vanguardias Negras y homenaje a Alfredo Vanin. Son lecturas en voz alta y presentación de Benite Leo, volumen 2, Vanguardias Negras, antología que reúne 15 voces afrodescendientes vinculadas a los programas Venilas Leo, Benite Leo Brasil, Letras de Vanguardia y África en mí.
1: Y no podríamos, obviamente, estar en una celebración, en una fiesta, si no hay música, Richie. Uh-huh. Así que a las 10 de la mañana, de 10 a 5, de hecho, va a estar en la Tarima Sura un gran performance dedicado, o titulado más bien Semillas Sonoras. Todo esto porque la Red de Música celebra 30 años de historias y precisamente lo hace con esta jornada inolvidable, con las presentaciones de los 28 semilleros de vientos y percusión, donde los jóvenes darán sus primeros pasos en las prácticas instrumentales colectivas, con este evento que es de 10 a 5 pm, donde van a estar escuchando a la Red de Músicas de Medellín. Pues creo que cerramos esa primera tanda de 10 de la mañana.
0: Sí, así es. Y pues aprovechando también que cerramos justamente esta tanda con música, con un evento musical, ¿qué tal si de pronto nos vamos yendo con alguna recomendación de nuestro máster musical?

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1: Y regresamos acá a la Fiesta del Libro y la Cultura de Medellín. Recuerden que estamos transmitiendo desde el Orquidiorama del Jardín Botánico. Y bueno, hoy ya es el último día y justamente estamos en este espacio para contarles a ustedes qué actividades hay. Bueno, si de pronto también quieren conocer más y tenerlas, recuerden que en el sitio web de la Fiesta del Libro y la Cultura también pueden encontrar toda la programación. Pero bueno, seguimos ya entonces con la franja de 11 a 12 p.m. Tendremos en el Salón de Nuevas Lecturas, en el Exploratorio Parque Explora, el taller Escuchadero Popular.
2: Un espacio plural.
1: Poplural, sí. Escuchadero Poplural. Un espacio de escucha activa y diálogo para cuestionar ideas establecidas y fortalecer el tejido social desde la conversación. Acompaña José Arnulfo Tamayo.
2: Y también en esta franja de las 11 a las 12 vamos a tener dos lanzamientos. Los leo muy rápidamente. Insectos de Rubén Darío Higuera y Fiorella de Natalia Álvarez Arenas en el Auditorio Almadía, o sea, nuestros vecinos, a las 11. Y también tendremos a las 11 en el Auditorio Aurita López, Nada se pierde para siempre, de Nacarit Portal.
1: Y ya aquí saltamos para el espacio del mediodía, de las 12 p.m. a la 1 p.m. Tendremos en el Auditorio de Corea del Sur cine. Vamos a tener la película Punch, que trata de un adolescente de un barrio popular que descubre la identidad de su madre inmigrante filipina y comienza un proceso de crecimiento personal a través del deporte y la reconciliación familiar. Una historia entrañable sobre identidad y diversidad. Ya saben, para que la vean, va a ser en el Auditorio Corea del Sur de 12 p.m. a 1 p.m.
2: También, entonces, saltémonos. Yo creo que aquí tenemos tiempo de ir a almorzar entre las 12 y la 1 o la 1 y la 2 y las 2 para llegar súper recargados a esta franja de las 2, porque por lo que veo, como cosa rara, en la tarde se vuelve muy difícil elegir para dónde pegar. Así que el primer evento que les queremos recomendar va a ocurrir en el Exploratorio del Parque Explora y se llama Leer lo que quedó. El periódico como mapa de una experiencia colectiva. Yo creo que este le gustaría a Ronald porque a él le gusta todo lo que tiene que ver con geografía y mapas. Y dice, como un periódico comunitario puede convertirse en memoria, conocimiento y una forma de leer el territorio. Estarán conversando Julio César Guerra y familias de la Comuna 1 Popular.
1: Y también en esa franja de 2 a 3 p.m. tendremos varios lanzamientos de libros. Tendremos Insomnio de Camila Esguerra en el Salón Humboldt. Árbol Ávido y Éramos como Soles. País para mis ojos, de Julio Daniel Chaparro, en el Auditorio Almadía. Vida estás para vivirte, un diario para contemplar la cotidianidad, de Manolo Domínguez, en el Auditorio Salón de Editoriales.
2: Independientes.
1: Vivir, una guía punk, de Catalina López Venegas y Javier Peña Ortega, en el Auditorio Cómic. Pichón de Valerio, en el Auditorio Salón del Libro Infantil y Juvenil.
2: Bueno, y continuamos precisamente a esa misma hora, a las 2, en el Auditorio EPM, Viajar con la Palabra, una travesía con Pablo Montoya. Te invitamos a recorrer las travesías de la lectura junto a Pablo Montoya, quien nos guiará por los caminos de su obra. Un encuentro para adentrarnos desde la palabra. ¿Te has leído de pronto algo de Pablo Montoya?
1: No me he leído.
2: Si no estoy mal y mi cabeza no me traiciona, él es profe de filología aquí en la UDA y tiene unos libros y ensayos muy buenos.
1: Listo. También en esa misma franja de 2 a 3 p.m. tendremos Delirio, adaptar la locura. Un poco sobre acerca de este evento es que las decisiones creativas y los retos de adaptar la novela Delirio a una miniserie de televisión. Andrés Burgos y Verónica Triana, guionistas de la serie, conversan con Diego Agudelo, crítico de cine.
2: ¿Te has visto Delirio, la serie?
1: No, tampoco me he visto Delirio.
2: Yo me vi, me vi la serie, pero no me he leído todavía el libro. Podría ser una buena recomendación para mí misma tomar nota. Si no estoy mal, es una novela de Laura... No voy a decir porque luego digo algo que no es, así que bueno, no, más bien continuemos ahora con la franja de las 6 de la tarde, ¿te parece?
1: Sí.
2: Y con el evento Las vidas que contamos en el Teatro Explora, el periodismo y la literatura comparten una misma vocación, comprender el mundo a través de las historias. Patricia Müller y Marta Orrantia dialogarán sobre los cruces entre investigación, memoria y ficción y sobre la manera en que la escritura transforma vidas reales en relatos memorables. Como les decía, van a estar Patricia Müller y Marta Orrantia, conversan con Angie Palacio.
1: Y en el auditorio de Corea del Sur, de 3 a 4 p.m., tendremos Un suave canto que llega, lectura en voz alta de poesía de Corea del Sur. Presentación a cargo de Ji Hoon Lee, ganador del premio de poesía lírica coreana y del premio literario Kim Man-jung, con la participación de Cho Gu-ho como moderador.
2: Bueno, también tendremos en el auditorio Explora en esa franja de las 3 de la tarde, Conquistadores e Indios, la historia no contada. La llamada conquista fue mucho más compleja de lo que nos han contado. Es cierto que algunos indígenas participaron en las expediciones del lado de los europeos. ¿Cuál fue el papel de las mujeres? Lo único que buscaban los europeos era oro. La historia merece una visión renovada. Estarán como invitado Karl Langebeck, doctor en antropología, arqueología e historiador, autor de libros como El pasado de Colombia, Los herederos del pasado, indígenas y pensamiento criollo en Colombia y Venezuela, o los muiscas, la historia milenaria de un pueblo. Se ve interesante esta charla.
1: Sí, bastante. Bueno, seguimos porque hay muchos eventos. De 3 a 4 p.m. también tendremos la lectura como resistencia en el exploratorio del Parque Explora, un podcast en vivo sobre la visibilización de escritores emergentes de Medellín y Antioquia a través de la lectura en voz alta. Conversan Milton Santiago Álvarez y el programa La Litera de la Esquina.
2: Y vamos con un taller de fotobordado entre viajes, hilos y agujas en el auditorio EPM. Las fotografías de la ciudad se transforman en mapas de recuerdos intervenidos con aguja e hilo. ¡Qué lindo! Daniela Arbeláez Suárez, ilustradora y diseñadora gráfica, y Andrea Giraldo García, politóloga, bordadora y tejedora, guiarán un viaje creativo donde las memorias se abordan y adquieren nuevos colores.
1: Y tendremos varios lanzamientos de libros durante esta franja. Tendremos Noche de Cuatro Lunas, de Federico García Lorca. Tendremos Menopáusicas y Más, de Yolanda Ruiz y María Elvira Samper. En el Salón Humboldt. El anterior es en el Auditorio Almadía. El secreto de la botica, de Sandra Jaramillo, en la Sala Orquidiorama. El fuego encendido, de Olga Elena Martínez, en el Auditorio Salón de Editoriales Independientes. Cupido es una planta, de Omar Grietas, en el Auditorio Cómic. Escuelas, saberes y territorios, hacia una educación transformadora en Antioquia, de Priscila Natalia Alzate Yepes, en el Auditorio Salón Iberoamericano del Libro Universitario. El aparato emocional, de Viviana Otálvaro, en el Auditorio Salón del Libro Infantil y Juvenil.
2: Bueno, creo que solamente falta un último evento a las 3 de la tarde, y es Me Llamo Tierra, en el Cuentódromo. La tierra es presentada como un hogar enfermo cuyos ecosistemas expresan su preocupación por la contaminación y la deforestación a través de su diálogo con Comunito. Buscan generar reflexiones sobre el cuidado ambiental y motivar a los niños a ser guardianes del planeta. Como ya terminamos esta franja a las 3 de la tarde, efectivamente Néstor nos leyó la mente o nos vio las caras, porque ¿qué tal si nos vamos con música?
1: Así es, vámonos con nuestra recomendación de Néstor.

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2: Regresamos con este montón de eventos, porque si les pareció que habían muchos a las 3, mejor dicho, no quiero ver las 4, no me enteré, si quiero ver las 4. Y bueno, hoy, ¿te parece si empiezo, Richie?
3: Claro.
2: Bueno, en el Teatro Explora, a las 4, vamos a tener la conversación La Tradición Viva, leer los clásicos, escribir el presente. Los clásicos siguen dialogando con la literatura contemporánea. Marcílio Franca Castro de Brasil y Pablo Montoya conversan con Nicolás Barbosa sobre la lectura, la tradición literaria, el ensayo y la manera en que las grandes obras continúan iluminando la escritura actual.
3: Y en ese mismo horario tendremos en el Cuentódromo Voces del Bosque. Un relato que dice que en este bosque mágico los animales toman la palabra. Entre cuentos, melodías y susurros se celebra la lectura como un portal del asombro para descubrir mundos atravesada por la empatía, el respeto y la diversidad. Narra Claudia Andrea Torres.
2: Y a las 4 de la tarde también tendremos de los temas y los estilos en el auditorio del país invitado, Corea del Sur. ¿De qué hablamos cuando hablamos de escribir en Corea del Sur? Kim Eun-su, creo que lo dije bien, premio de novela, y Park, no amigos, yo con estos nombres estoy muy complicada, no, la verdad no sé cómo pronunciarlos, Seol Yeong. Bueno, me quedo con esa pronunciación. Conversan con Mateo Navia, filósofo y escritor, y van a estar hablando sobre esto de cómo se escribe en Corea.
3: Y luego tendremos poemas breves para un paisaje entero en el auditorio Explora, sobre la poesía que cava hacia el nombre original de las cosas, hacia la capa más honda del lenguaje, hacia el silencio que sostiene lo dicho. Un recorrido por versos breves que tratan la etimología como semilla y el paisaje como memoria, y que convierten la lentitud en una forma de conocimiento. Felipe García Quintero, poeta, ensayista y académico, Premio Iberoamericano Neruda 2000, Eduardo Cotelamus de la Universidad Industrial de Santander e Iberoamericano, José Santos Chocano, autor de Vida de Nadie, conversa con Daniela Pérez, poeta, tallerista, literaria, ganadora de la beca a la creación en poesía de la Alcaldía de Medellín 2024.
2: Y nos vamos ahí al ladito, ¿cierto? Porque estabas hablando de que el anterior era en el auditorio, uh-huh, y este que voy a mencionar es en el exploratorio. Otras formas de leer el territorio. Charla performance que explora distintas maneras de interpretar el territorio, mientras un corte de cabello se convierte en un acto de creación y memoria. Conversan Martín Cortés y Tráfico.
3: Luego tendremos cartografías de las identidades sordas en el auditorio Aurita López. Los caminos y viajes que las personas sordas emprenden al encontrarse con la lengua de señas colombiana y con una comunidad que transforma su manera de habitar el mundo. Conversan Sebastián Arenas, gestor cultural y activista sordo, Daniel Insuasti, cantante y compositor sordo, y María Antonia Soto, trabajadora social e intérprete de LSC.
2: Bueno, y vamos también al auditorio EPM en esta misma franja de las 4 de la tarde con Desplazamientos y Memorias, 6 miradas gráficas sobre la migración. A través de novelas gráficas de distintas geografías, esta charla propone un viaje por las experiencias del exilio, la identidad y la búsqueda de un lugar al que llamar hogar. Javier Peña Ortega, antropólogo y novelista gráfico, conversará sobre cómo las historias migrantes transforman nuestra manera de habitar el mundo. Eso es en el auditorio EPM.
3: Y en el Salón La Piloto tendremos Lanzamiento Medellín 39. Antonio García Ángel, escritor, guionista y periodista colombiano, y Daniel Ferreira, escritor, novelista y cronista, conversan con Cristina Fuentes Larroche, directora internacional de AI Festival.
2: Y como decías, o hemos venido viendo la tendencia, también en esta franja horaria de 4 a 5, pues también se vienen muchos lanzamientos, entonces los voy a nombrar. El resto de sombra de Árbol Ajeno, de Luz Adriana Bedoya Múnera en el Auditorio Almadía. Los Invisibles de Sergio Campo Madrid y La Edad de la Niebla de Guido Tamayo en el Salón Humboldt. El Amor y Otro Químico de Carlos Eduardo Pilonieta Durán en la Sala Orquidorama. Ananque, poesía de oficios tradicionales femeninos de Tatiana Suárez Vázquez en el Auditorio Salón de Editoriales Independientes. Colección Palenque, se escribe
3: Palenque.
2: Colección Palenque. Se escribe en braille de varios autores en el Auditorio Cómic. Las Aves Más Hermosas de Colombia de Rodrigo Gaviria Obregón en el Auditorio Salón Iberoamericano del Libro Universitario. Y Cuentos a Pie de Fanuel Hanan Díaz y Manuela Correa Upegui en el Auditorio Salón del Libro Infantil y Juvenil.
3: Bueno, ya saben, varios lanzamientos, por si están interesados en algunos de estos, vengan y los visiten en el horario de 4 a 5 pm. En este mismo horario tendremos La Estructura Invisible, estructura de negocio para industrias creativas y culturales de, aquí se me va un poquito el nombre,
2: ¿lo tienes ahí, Kat? No.
3: Bueno, se mocha un poquito el nombre, les quedo viendo por parte de quién es el nombre, que es de apellido Raigosa, es en el Parque Biblioteca 20 años. Es el lanzamiento del libro La Estructura Invisible, Estructuras de Negocios para las Industrias Creativas y Culturales, ahora sí, de Andrés Raigosa, que presenta una mirada a aquello que no siempre vemos detrás de la creación, los modelos, decisiones y estructuras que permiten transformar el talento y las ideas en proyectos culturales con futuro.
2: Como el que sigue está como entre las y media, ¿cierto? Lo voy a decir de una vez. Uh-huh. Y es otra oportunidad diferente porque es cine también. Recuerden que en esta fiesta tenemos distintos lenguajes y actividades. Y en este caso a las 4:30 tendremos Ángelo en el Bosque Mágico. Ángelo emprende una aventura por el bosque para reencontrarse con su familia tras quedar solo durante un viaje. Va a estar entonces en la Cinemateca Móvil a las 4:30. ¿Te parece si nos vamos con música entonces?
3: De una, vámonos
2: con música. Yo voy a poner o a recomendar una canción que me recomendó mi mamá, que está aquí.
0: ¿Cómo es su nombre?

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1: Y regresamos aquí a Radio UNAL 100.4 FM, la emisora de la Universidad Nacional de Colombia. Recuerden que hoy estamos transmitiendo desde la Fiesta del Libro y la Cultura de Medellín en el Orquidiorama del Jardín Botánico. Hoy es el último día de este evento tan bonito y tan especial que tiene la ciudad. Y recuerden también que vamos a estar transmitiendo en vivo desde las 3 de la tarde hasta las 7 de la noche desde aquí, desde el Orquidiorama. Hemos venido durante toda esta franja contándoles sobre la programación. Si usted apenas se integra a esta emisión, pues la parte de la programación que no alcanzó a escuchar la puede mirar en el sitio web de la Fiesta del Libro, y también ya se puede quedar a seguir escuchando lo que falta de la programación. Vamos entonces, Kate, para la franja de las 5 a 6 p.m.
2: Así es, y empezamos en el Teatro Explora con Geografías Íntimas. Lejos de los grandes centros culturales, la literatura encuentra otras formas de mirar el mundo. Alfonso Cruz y Octavio Escobar Giraldo dialogarán sobre la influencia del territorio, la memoria y la vida cotidiana en la creación literaria, y sobre la manera en que los espacios periféricos pueden convertirse en el centro de una obra. Y van a estar conversando con Adriana Cooper.
1: Bueno, en este mismo horario tendremos ya lo que será el evento de cierre del invitado de honor de esta Fiesta del Libro y la Cultura, que fue Corea del Sur. Tendremos balance con invitado de honor y proyección en el auditorio de Corea del Sur. Ya será la actividad de cierre y entrega de testigo al invitado de honor de los eventos del libro 2027.
2: Y en el auditorio EPM también habrá un evento con interpretación en lenguaje de señas colombianas, y va a estar entonces Fermentos Viajeros, Rutas de la Memoria y Rutas de la Memoria, la Oralidad y los Saberes Vivos. Los fermentos y su recorrido por territorios, generaciones y culturas. En este encuentro, Ana Arango, narradora oral y promotora de lectura, y Carla Verónica Sepúlveda, narradora oral y psicóloga, proponen un viaje por la memoria de estos alimentos como archivo vivo de saberes comunitarios.
1: ¿Cómo vivir bien juntos? Convivencia democrática, visiones desde el pragmatismo y el liberalismo. A las 5, entre las 5 y las 6 p.m. en el Auditorio Explora, tendremos la grabación en directo del podcast Terrenal, en el que conversan Andrés Caro y Andrés Mejía.
2: También en el Salón La Piloto, nuestros vecinos, estará una ciudad de bibliotecas. Las bibliotecas han acompañado el crecimiento de Medellín y transformado la manera en que sus habitantes leen, aprenden y se encuentran. Luz Estela Peña, bibliotecaria, Emiro Álvarez, bibliotecario, y Adriana Betancourt, bibliotecaria, conversan con Jaime Bornacelli sobre la historia, los desafíos y la consolidación de la red bibliotecaria de la ciudad.
1: Y en el Salón Conversaciones, la Casa de la Imaginación con Fama, tendremos Cuando la celebración es colectiva. En muchos territorios, la celebración rompe la cotidianidad y llega con nuevas alegrías. Una alegría que, al ser colectiva, se expande. Esta conversación explora el poder de los rituales que florecen, sus apuestas, búsquedas y rebeldías. Una mirada a quienes han decidido mover el mapa para celebrar lo propio y ampliar lo que entendemos por cultura. Claudia Morales, directora de la Feria del Libro de Pereira, y Alfonso Carvajal, escritor, conversan con Andrés Valencia, responsable de Festivales con Fama.
2: Y como lo hicimos en la franja de las 4 de la tarde con sus respectivos lanzamientos, aquí también nombraremos los lugares y los eventos de lanzamientos. Empecemos entonces con Moiras, de Elaine Vilar Madruga, que será en el Salón Humboldt. canción a Robbie Nelson de Bernardo Arias Trujillo en el auditorio Aurita López, en voz alta de María Vélez Gallo en la sala Orquidorama, Sueño Blanco de Miguel Botero en el auditorio Salón de Editoriales Independientes, Tres Horizontes edición en portugués de Lina Flores y Pablo Pérez en el auditorio Cómic. Poesía colombiana, tomo 1, obras completas de Rafael Gutiérrez Girardot, auditorio Salón Iberoamericano del Libro Universitario. Mili y Quesito van a la montaña de Raeul. Sí se pronuncia así.
1: De Raeul, sí, supongo.
2: En el auditorio Salón del Libro Infantil y Juvenil. Todos estos lanzamientos. Bueno, no, me faltan.
1: También tendremos uno más. El sí. Parche, un espacio seguro de Julián Andrés Muñoz Tejada y Jofi Andrés Guerrero Valencia, uh-huh, en el Auditorio Almadía.
2: Exacto, estos lanzamientos que acabamos de mencionar son todos a las 5 de la tarde.
1: En el Parque Biblioteca 20 años tendremos Arlequines al Teatro, la expresión corporal como herramienta de creación colectiva. Y es que las bibliotecas públicas se han consolidado como espacios culturales que promueven el encuentro, el intercambio y la interacción entre diversas expresiones artísticas y culturales. Un espacio de conversación, mediación, que busca reconocer el teatro como una herramienta para la creación colectiva, el diálogo y la construcción de experiencias compartidas. Integrantes del grupo Arlequines al Teatro conversan con Isabel Martínez de la corporación Canchimalos.
2: Bueno, Richie, tengo dos opciones. ¿Seguimos con la franja de las 6 o seguimos con música?
1: Yo creo que sigamos con la franja de las 6.
2: Sí, listo. Entonces, en ese sentido, vamos entonces a las 6 de la tarde para el Cuentódromo, porque tendremos por 3 pelos de oro, 3 cuenteros, un rey caprichoso y un joven que desafía su destino en un viaje arriesgado hasta el mismísimo infierno. Esta adaptación escénica del clásico de los hermanos Grimm será una experiencia colectiva que transforma la tradición popular en una aventura de astucia, memoria y fantasía. Narran los Triple E.
1: En el Auditorio Almadía, en este mismo horario de 6 a 7 p.m., tendremos Anatomía del Cine. Directores, guionistas, maquilladores de efectos y montajistas desmenuzan las tensiones creativas a las que se enfrentan para levantar y sostener una producción cinematográfica. Diógenes Cuevas, guionista y director de Una Madre. Ángela Carabalí, socia fundadora de la compañía Carabalí Films and New Media y directora del largometraje documental Soñé su nombre. Y Laura Henao, directora de arte y escenografía que ha trabajado en producciones de Fate y Ryan Castro, conversan con Juan José Osorio, docente y máster en estudios de cine y audiovisual contemporáneo. Una charla bastante atractiva para las personas que les gusta el cine y pues para otras personas que les gusta el arte en general, creo que también.
2: Sí, yo iría. Y también entonces, en el Salón La Piloto, en esta misma franja, está Adopta un Autor. ¿Qué ocurre cuando un escritor entra al aula y sus lectores pueden hacerle preguntas, discutir sus historias y apropiarse de ellas? Juan Esteban, estudiante de la institución educativa Blanquizal, Estefanía Arango, docente y bibliotecaria, y Valentina Toro, escritora, conversan con Franceli Ortega, promotora de Leo de la Biblioteca Pública Piloto, sobre la experiencia de Adopta a un Autor y el vínculo que se crea entre escritores, docentes y estudiantes. Me parece muy bello además ese programa.
1: Sí, además aquí ya en uno de los espacios de la tarde tuvimos una autora argentina que hizo parte de este programa de
2: Adopta un Autor, Dani Ruggeri.
1: Sí. Sí. Bueno, en el auditorio EPM tendremos El Eco de sus Voces, historias y encuentros improbables entre víctimas y antiguos actores del conflicto armado en Colombia. Proyección y reflexión sobre el documental Cuando la palabra se hace búsqueda, de Luz Janet Forero Martínez, directora nacional de la Unidad de Búsqueda. conversa sobre el papel del esclarecimiento de la verdad como herramienta para aliviar el dolor de las familias y dignificar la memoria de quienes aún no han regresado.
2: Bueno, se viene nueva tanda de lanzamientos a las 6 de la tarde, entonces comencemos. Letras que abrazan, lanzamiento de los libros ganadores de estímulos a la creación. Que de hecho, ayer en la noche, justamente como eso de las 6 de la tarde, estuvimos hablando con Lucas Vargas, que fue ganador de uno de estos estímulos, entonces él también va a estar ahí. Y en general es que...

0: Sigo leyendo los lanzamientos.
1: Ah, sigues con los lanzamientos, discúlpame ahí, Kat.
0: Todas las obras acabadas de Losha. Ese será en el auditorio Aurita López. También está Amarielita de Paula Marcela López Restrepo en la sala Orquidiorama. Juego, espejo, temblor, relámpago, mística transgresora para atravesar momentos oscuros de varias autoras en el Auditorio Salón Iberoamericano del Libro Universitario. Y yo creo que si esta sí me puedes tú ayudar.
1: What is Beyond the Horizon de Rosabel Castell Britton en el Auditorio Salón del Libro Infantil y Juvenil.
0: Uh-huh. Bueno, y también en esa misma franja de las series, que son tantos eventos, tendremos en el Parque Biblioteca 20 años tertulia musical, El Porro, historias, influencias y evolución de Medellín. El Porro ha representado un ritmo de memoria, tradición e integración de la música con las letras y el desarrollo cultural de los territorios de Medellín. Un recorrido sonoro en torno a cómo esta ciudad se mueve y vibra con este patrimonio vivo. Estarán conversando Miriam Suaza, investigadora magíster en gestión cultural y profesora de danza, con Santiago Arango, coordinador del Centro de Documentación Musical El Jordán, que precisamente él también es realizador de Agalaú, así que, mejor dicho, ahí estamos como entre conocidos.
1: Bueno, y ya finalizando esta franja, vamos para un evento que no empieza a las 6, sino a las 6:30, que es La Tinta, un dúo musical de Medellín que fusiona indie alternativo, folk y jazz con una propuesta poética y sensible. Este evento será en la Tarima Sura. Y bueno, terminamos esta franja con música. ¿Y qué te parece si vamos con una recomendación de nuestro máster Néstor?
0: Perfecto.

0: Hora de programarse con la fiesta del libro.
1: Y continuamos con este recuento de actividades, opciones que tienen para este último día de Fiesta del Libro y Cultura aquí en el Orquidorama y en alrededor, porque además hay que recordar que es que esta fiesta no solamente es en el Jardín Botánico, sino que reúne el Parque Explora, el Planetario, a veces también eventos en la Universidad de Antioquia, mejor dicho, es demasiado esa unión que se siente en toda esta zona norte de la ciudad. Y bueno, continuemos porque empezamos con este recuento o esta nueva franja de recuento con las actividades de las 7 de la noche.
2: Así es, tendremos en el cuentódromo Vístete de Rojo, Vístete de Fiesta, pero proyecto ganador de la convocatoria de Estímulos 2026, narra Corporación Artística Teatro Inédito.
1: Y también a las 7 de la noche tendremos en el Salón La Piloto el corazón de las palabras. Lectores que desde sus distintos lugares y oficios comparten sus historias de amor con los libros. Estará nada más y nada menos que Sofía Gómez, apneísta, y estará conversando con Lucas Vargas, escritor y profesor, que precisamente, como les decía, estuvo ayer por acá hablando de serpentinas y basiliscos.
2: Y tendremos lanzamientos también, La Muerte del Hombre y el Nacimiento del Mito, Gardel y el Tango en Medellín, de María Fernanda Rodríguez Duque, en el Auditorio Almadía, El Éxito del Éxito, una historia de trabajo colectivo de varios autores, en el Salón Humboldt, Romper el Hechizo, de Graciela Caprarulo, en el Auditorio Aurita López, Trucila y otras brujas criollas, de Pedro Cannon, Sala Orquidiorama. Y ya ahí acabamos los lanzamientos de esta franja de 7 a 8 p.m.
1: Ya vamos a acabar y creo que es la primera vez que vamos a terminar completa y con tiempo para música además esta programación. Y bueno, estará entonces también en el auditorio de PM Artistas La Nave, y particularmente estará Aldri Santa. Aldri Santa es creadora y artista ganadora de La Nave, un proyecto cultural y formativo promovido y liderado por la Gobernación de Antioquia y el ICPA, para identificar, acompañar y potenciar el talento musical emergente en el departamento.
2: Voluntarios de la Media Luna Roja intentan rescatar a una niña de 6 años atrapada en un vehículo bajo fuego en Gaza, mientras luchan contra el tiempo para llegar hasta ella. Esta es la historia de La Voz de Hind Rajab, una película que se estará proyectando en la Cinemateca Móvil entre las 7 p.m. y las 8 y 25 de la noche.
1: Bueno, y nos vamos también despidiendo con lectura de poemas. Felipe García Quintero y Pedro Arturo Estrada serán los encargados en el auditorio EPM de estar declamando este género.
2: Y cerraremos con Cantos de Río en la Tarima Sura, emblemática agrupación colombiana originaria de Quibdó, Chocó, que transmite y preserva el patrimonio afrocolombiano a través de la chirimía tradicional chocuana, mezclando percusión autóctona y vientos en una propuesta llena de sabrosura, memoria colectiva y tradición. Y de esta manera finalizamos con todas las actividades de este domingo 20 de septiembre, último día de la Fiesta del Libro y la Cultura de Medellín. Será el último día de este espacio específicamente que tendremos acá en Radio Unal, pero no se olviden que de 3 a 7 p.m. estaremos transmitiendo en vivo. Tendremos muchos invitados especiales para que no se pierdan sus historias. Y bueno,
1: yo solamente agrego que, como lo dijiste, es el último espacio o el último día donde este espacio, esta pecerita que construimos con mucho amor y cariño, va a estar en el Orquidorama, pero la emisora físicamente siempre nos van a poder encontrar en la sede del Volador de la Universidad. Allí estamos instalados, desde allí programamos toda esa buena música, todos esos buenos programas de entrevistas temáticos, para que por favor, o sea, nos busquen además en arroba Radio Unalmed en Instagram y se enteren de todo lo que hacemos en esa cabina por allá en El Volador.
2: Listo, no siendo más, nos vamos con más música y nos vemos otra vez a las 3 de la tarde. Quédense con Revista Música con Sonidos en la programación de Radio Unal 100.4 FM.

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1: Un saludo para todos los oyentes de Revista Música con Sonidos, un espacio en alianza con Radio UNAL para la difusión del movimiento artístico y cultural. Hablamos con esos agentes del eslabonamiento de todo el movimiento artístico, la producción, la gestión, las comunicaciones, la creación, la interpretación, los contenedores materiales e inmateriales, entendiendo cómo todos esos bienes y servicios artísticos llegan a esas audiencias. Y desde este lugar de periodismo especializado, activando la curiosidad, instalando preferencias en diversidad. Hoy estamos con Ana Carvajal, quien nos va a hablar desde el lugar de la producción general, más de 20 años de experiencia en este lugar, en el que ha podido acercarse a través de distintos lugares. Ana, bienvenida a Revista Música con Sonidos. Un placer tenerte aquí en este espacio que siempre ha sido tu casa, desde la revista, desde el proyecto de la Unión del Sector de la Música, desde aquí Zona Medellín, y por supuesto desde este lugar de comunicaciones radiales.
2: Hola, no, un placer para mí estar acá, y sí, se siente como estar en casa, recordando un montón de momentos de cuando estuvo tan presente la revista Música en mi vida. Gracias, Sarita, por la invitación.
1: Ana, bienvenida. Entonces, hablemos de ese lugar que abre, que permite, que conecta con la puesta en escena artística, y es cómo sucede tu encuentro con la luz en relación con el escenario.
2: Mi encuentro con la luz. Bueno, yo estudié en la Universidad de Antioquia, y cursando mi carrera, lo que creí en ese momento que iba a ser mi futuro profesional, llegué a trabajar en el Teatro Camilo Torres. Y cuando pisé por primera vez la trasescena, yo siempre he descrito ese momento como que me enamoré profundamente. Descubrí ahí como todo lo que debe suceder tras bambalinas para que el público vea lo que ve. Y bueno, nada, fue muy impactante, fue muy bonito, muy mágico. Y desde ese momento es como que no quería salir del teatro, no quería salir de la trasescena. Llevaba ya como desde diferentes aspectos siendo público, siendo espectadora. Siempre me gustó muchísimo el teatro, la danza, pero solo viendo, observando, mirando, entreteniéndome y ver como todo ese otro lado, toda esa maquinaria, tanto de equipos como humana, nada, fue muy bonito. Y siempre me ha gustado mucho ver el mundo así, desde atrás.
1: Y ese dispositivo de conexión con esa trasescena, bueno, en este caso con la escena, primero es la luz. Sí. Y Ana empieza a ser ese elemento que ilumina, que intensifica ese mensaje, que contribuye a que esa activación artística sea una experiencia, y pues muy conectada con todo ese movimiento no mainstream de nuestra ciudad. Entonces, ese lugar de la luz, Ana, ese primer lugar en relación con el escenario y tras escenario, ¿cómo, qué nos puedes profundizar sobre eso?
2: Fue muchísimos años de mi vida dedicada a esa pasión, desde el aprendizaje, desde la exploración. Se fue como profundizando naturalmente. Yo conocí en el Teatro de la de Antioquia, conocí muchos técnicos, muchos directores, pero siempre fue detrás de la consola de iluminación, ¿cierto? Y desde ahí comencé a relacionarme con muchas obras artísticas de todo, Sarita, de música, de danza, de artes circenses, de poesía, de cine, de, bueno, muchas expresiones artísticas. Y yo era en ese momento quien movía unas perillas en una consola y bueno, como no sé, siempre me gustaba complicarme un poquito la vida, empecé a saber qué era realmente lo que hacían esas perillas y para qué, sobre todo. Entonces, desde ahí empezó como a despertárseme mucho una curiosidad con todo el tema técnico, pero también artístico de la iluminación, que realmente... más que un mundo es un lenguaje. Entonces empecé a aprender a traducir, por decirlo de alguna manera, el lenguaje técnico al lenguaje artístico y viceversa, a través de la luz, a través de la iluminación. Y siempre voy a recordar ese gran capítulo de mi vida porque fueron muchísimos años como, no sé, yo siendo un ser muy, muy, muy apasionado por el tema de la luz en todos sus aspectos. Desde el arte, como te lo digo, la parte técnica, obviamente que es a través de cómo se puede lograr, pero entonces también me metí, creo que exageré un poquito porque me empecé a meter como con el tema de, bueno, cómo vemos los humanos, la biología de lo humano, historia del arte para entender qué se estaba expresando, teoría del color de la luz, que es, bueno, el punto de partida de, pero también todo el tema físico del fenómeno de la luz, entonces óptica, ondas, rayos, campo electromagnético y bueno, en fin.
1: Y todo ese conocimiento, Ana, y ese haberte sumergido por todos los aspectos de lo que significa la experiencia de la luz en el escenario, pues te permite relacionarte más de manera más cercana con ciertos artes y hay un momento importante de relación con la música.
2: Sí, mira que con la iluminación realmente yo siento que aprendí y ejecuté muchas cosas fue con el teatro. Ahí se desarrolló mucho, pues, como mi comprensión real con la luz. Recuerdo mucho algunos directores en particular y voluntariamente, después de unos añitos, ya no estaba como tan satisfecha trabajando con iluminación para teatro. Y me fui buscando como un lugar con la música. Fue muy loco eso, porque entonces al inicio yo le tocaba la puerta a algunos músicos de acá, de Medellín, diciéndoles como, a ver, yo sé de iluminación de teatro, vos tenés un concierto, y qué tal si nos tomamos cada una de tus canciones como una escena, y yo podría bla, bla, bla. Y siento que les estaba vendiendo una cosa que ni siquiera yo sabía a qué me estaba enfrentando, porque nadie me la había enseñado así, pues. Entonces, bueno, es como que gracias a algunos que me creyeron, pues comenzamos a hacer unos shows muy bonitos y como a través de la iluminación narrar también toda esa carga conceptual que un músico no quiere dejar solamente en la letra de sus canciones, sino como toda esa historia que hay por contar de la misma obra como tal y que se acompañe de ritmos visuales, así como sonoros, de colores que fortalezcan un sentimiento, una emoción, de relaciones entre objetos y elementos, que sea más relevante mostrar a que ve. Entonces, bueno, fue como muy bonito porque fue traerme como todo ese aprendizaje de la precisión sobre todo y todo el argumento que tiene que haber detrás de la intención de cada cambio en iluminación que venía conmigo desde el teatro, ponerlo al servicio de la música sin tener ese director visual exigente, esa precisión, esa, ¿cierto? Era más un asunto mío. Yo siempre lo he dicho, es mucha más libertad la que hay para trabajar con la iluminación en música que en otras expresiones artísticas. Entonces, como yo lo hice un poquito al revés, muy al revés, era como yo misma la que me ponía esos retos de, a ver, si voy a cambiar de verde a azul, ¿es por qué? Pero realmente no me lo estaba preguntando nadie. En teatro musical, en musicales, en ópera, es otro cuento, ¿cierto? Uh-huh. Es como que todo tiene una razón de ser. Con los conciertos hay más libertad. Y ahí fue como realmente mi encuentro ya de lleno con la música, y realmente no me salí de ahí nunca, Sarita, hasta ahora. Es como que llegué a la música y, no sé, el 90% de mis proyectos...
1: Y todo siempre. El movimiento no mainstream, como nos gusta nombrarlo desde la revista Música, pues basados en esta teoría de enfoque diferencial de mercado, empezamos a ver el lugar de Ana, el aporte de Ana, y no solamente era la luz, sino también una dirección artística que sucedía con ese aporte. Estabas mostrando otros elementos que contribuían, como lo dijimos al principio, a proponer una experiencia, y con todo lo que significa trabajar en el mercado alterno, ¿cierto? Uh-huh. Había que intensificar la recursividad y sacarle todo este tema al valor simbólico que está tan presente allí. Anita, vamos a dejar acá este bloque para compartir dos de las canciones que hacen parte de tu biografía, y yo te voy a dar a ti la palabra de nuevo para que nos presentes Caminando por Cornisas de Solsticio y Todo Está Bien de Raquel. Estas dos canciones porque iluminan tu vida, tu historia.
2: Esos dos temas musicales hacen parte de mi presente. Entonces, bueno, quiero compartirlas con los oyentes porque Raquel y Solsticio son dos marcas artísticas con las que estoy caminando actualmente. Soy productora general permanente de ambos, y bueno, pues van a ver el contraste porque estamos hablando de pop y de metal, y bueno, nada, con cada una de estas marcas artísticas estamos llevando a cabo proyectos muy interesantes en diferentes formatos. Estamos haciendo shows, pero también producciones audiovisuales, videoclips, participamos en festivales o también se hacen shows propios. Entonces, bueno, es como mi vida cotidiana ahora es muy Solsticio, muy Raquel, y por eso quise compartir estos dos temas.
1: Vamos con estos dos temas. Estamos en Revista Música con Sonidos. Mi nombre es Sara Melguizo Gavilanes, periodista, música, gestora cultural, realizadora de este espacio de Revista Música con Sonidos, con nuestra invitada hoy, Ana Carvajal, desde la producción general de arte, de bienes y servicios artísticos. Vamos con música y ya regresamos.

0: Seguimos en Revista Música con Sonidos, este espacio de difusión del movimiento artístico y cultural, con énfasis en música. Hacemos un tránsito por todo ese eslabonamiento para entender qué pasa con la obra y cómo va llegando todo lo que tiene que suceder para que llegue a esos públicos, se instalen en esos públicos y lo que sucede cuando eso está instalado respecto a los relacionamientos sociales, a la construcción social y la importancia de entender la diversidad como un elemento poderoso para poder construirnos en este proyecto humano. Estamos con Ana Carvajal, hemos hablado un poco de cómo es ese encuentro que ella tiene con la luz, cómo llega a la música a través del teatro, cómo empieza también a asumir casi que una dirección artística también de todas estas apuestas musicales y ese tejido de lo que pasaba en el mensaje de la luz y la música, pues empieza a cumplir su propósito de llegar a unos públicos. Entonces Ana siempre ha estado presente en proyectos de trayectoria muy importante. Nos acaba de presentar a Solsticio, a Raquel, dos de los proyectos con los que está caminando. Y Ana, vamos a hablar en este bloque sobre la producción, lo que significa ese ejercicio de producir un evento artístico.
1: Estaba aquí pensando, Sarita, justo con uno de los temas que escuchamos que se llama Todo Está Bien de Raquel, me hace pensar en cómo es de complejo los cambios en cualquier aspecto, ¿cierto? A nivel personal, a nivel laboral, va un poco de eso, ese tema musical. Y ahorita me decías algo de cómo fue esa transición de iluminación a producción, y yo creo que uniendo estas dos cosas que te menciono, es muy importante la mirada propia, la mirada interna y también la mirada de otros hacia uno, si lo sabemos manejar bien, obviamente. Y me refiero a que con el tema de la producción, primero se dieron cuenta unos artistas con los que trabajaba en iluminación, justamente, primero se dieron cuenta ellos que se me podía dar bien ese rol. Es muy loco eso, porque es como recibir la invitación desde afuera de alguien o varias personas observándote y diciendo, pero esto estaría muy bien en vos, esto te queda bien, es que sos buena en esto, es que esto te sale natural. Y yo como, bueno, listo, va, te apoyo también en eso. Además de la iluminación, empecé a hacer como otras cositas para contribuir como al proyecto puntual de algún artista. Y siempre tuve como una pelea con esos artistas, como, ok, hago eso, pero por favor no le digas a nadie. O sea, los créditos debe salir es Ana Carvajal, iluminación, debe salir Ancas, iluminación, o sea, no mezclemos los temas, yo quiero posicionar mi marca, yo quiero ser reconocida como una buena diseñadora de iluminación, quiero que Ancas, bla, bla, bla, bla, bla. Entonces estuve haciendo mucho tiempo clandestinamente, ilegalmente, irreconociblemente, cositas de producción. Y es que tan sencillo como apoyar, sencillo en comillas, ¿no? Apoyar a un artista en la decisión de elegir un vestuario, en encargarme yo del bienestar del equipo de trabajo, temas de transporte, y empiece a ampliar ese abanico de necesidades que terminan siendo es requerimientos. Siempre hablo mucho de eso, Sarita, es como, para mí no existe un capricho de un artista, ¿sabes? Uh-huh. Es como, hay una razón detrás de ese, porque soñó con que el abuelo le dijo que tal cosa. Vio un video estuvo en tal país, vio tal cosa y quiere referenciarse, o sea, lo que sea, es como que yo respeto muchísimo eso. Uh-huh. Los sueños de los artistas para mí es el material de trabajo, es la materia prima, entonces cómo no respetarlo. Y además, esa es como la gran diferencia, porque muchas veces se confunde la gran diferencia entre dirección y producción. En dirección se crean las ideas, en producción apoyamos a que esas ideas se hagan realidad.
0: Se ejecutan. Uh-huh.
1: Materializar las ideas es complejo, porque entonces ahí es donde entra en juego centralizar muchas necesidades, entenderlas como requerimientos, pero ejecutarlas, ¿cierto? No se puede quedar en planeación y ya, se tiene que quedar en ejecución. Pero bueno, todo este tema de la producción general de eventos es bien particular porque, claro, mi manera de presentarme es como mi rol, ¿no? Como soy productora general. Pero realmente yo en lo que trabajo casi todos los días de mi vida es en la preproducción. La producción es un solo día. Uh-huh. Es el show, el día del evento. Y ese día, sin quitarle mérito a nada, ese día para mí es el día más liviano. Es como, siento que le estoy dando play a algo en lo que vengo trabajando hace 2 meses, 3 meses, 4 meses, 6 meses, dependiendo del caso, ¿cierto? Pero ese día para mí es tranquilo, es muy llevadero porque ya todo está y se va haciendo. Pero pensar, decidir, elegir, unir una cosa con otra para empezar como toda esa estructura, toda esa arquitectura, eso es lo realmente complejo. Entonces, en conversaciones donde puedo profundizarlo, sí, me gusta más decir que soy preproductora de eventos que productora de eventos, porque realmente es en lo que se va mi vida.
0: Pero para que suceda, para que suceda ese play, Ana, significó, sí, como bien total. Tú lo explicas, una identificación de cada uno de esos requerimientos técnicos en todos sus ámbitos, una comunicación permanente, un cuidado de los ritmos emocionales, de todo lo que significa pensar en que va a activarse algo artístico y requiere, requiere mucha intensidad, mucho orden y mucho control.
1: Ay, la palabra. Sí, el control en mi vida es una cosa bien compleja y es como de contrastes, porque también quienes me conocen muy a profundidad en la parte personal saben que soy más liviana en que lo que se ve, ¿cierto? Pero mi trabajo es controlar cosas todo el tiempo.
0: ¿Y qué tal que no?
1: Controlar que sucedan bien, que se vayan a ejecutar bien, que si alguien dice el martes lo envío, el martes lo envíe, ¿cierto? Controlar el tiempo de un cronograma es de los mayores retos. De hecho, me gusta mucho hablar de eso porque como me he relacionado, he estudiado, de hecho, he aprendido de muchas personas con experiencia en esto a nivel internacional, he estado con maestros de otros países educándome, pues construyendo como mi camino con alemanes, franceses, argentinos, mexicanos, italianos, tanto en el campo de la iluminación como en el campo de la producción. El tema de la puntualidad tiene una mirada muy diferente acá, en Colombia. Y no me gustan esas expresiones de, pues citemos al público a tal hora y luego abrimos puertas y una uh-huh. cosa es lo que dice el flyer y un cronograma se hace para que no se cumpla. Y, o sea, hay un montón de frases que yo digo, no. Si decimos a las 7 es a las 7, no a las 7 y 2. Uh-huh. Y el cronograma, pues, sorry, pero yo invertí muchos días haciéndolo y lo que voy a cuidar es que se cumpla. Entonces, ahí aparece esa Ana absolutamente controladora, milimétrica, esquemática, ordenada, que también sé que debe acompañarse de una Ana con una comunicación muy asertiva, que ese control no se sienta un asunto militar, que haya amor. Entonces me caracterizo mucho como por esa, que un poco de dualidad, no sé, como esa, ese carácter, esa frialdad, eso que yo llamo no ser la cara amable de mi marca. Por eso hay unas chicas muy lindas, en todos los sentidos, que me acompañan en el equipo logístico, que yo siempre les digo, estás acá porque yo no soy la cara amable de Ancas. Entonces, tenés que ser la voz. Y eso de no ser la cara amable de Ancas, pero con todo lo amoroso que para mí es este oficio, que finalmente siempre estoy rodeada de artistas, de técnicos. Hay un contraste entre ellos dos, pero pues nos une el mismo mundo, ¿cierto? Entonces, siempre pienso eso. Son jornadas de 18 o 20 horas, ahorita a veces más, ¿cierto? Y pienso como somos un montón de personas acá, encerradas en un mismo venue, con un objetivo por cumplir, y no está bien que nos llevemos un mal rato. Entonces no me gusta que hayan gritos entre nadie, y bueno, liderar equipos es también dejar un poquito de lo que es uno, pero también de lo que uno quiere ser. Y siempre me ha gustado mucho liderar desde el amor, porque fui liderada desde otras formas antes, y sobre todo en teatro y acá en Medellín. Fue muy complejo esa época para mí, y de muchos directores aprendí también a cómo no quería ser. Entonces, ahora que soy yo la que tiene la oportunidad de elegir a qué hora almuerza el equipo, recuerdo mucho las cosas que no me gustaban. Y a través de eso, así no sea yo quien entregue los alimentos en ese momento, así no sea yo quien muchas cosas de mano a mano, pero es como que mis decisiones están ahí presentes, y cuido muchísimo eso.
0: En el cuidado, o sea, eso significa un cuidado, y tomo tu palabra, de un cuidado milimétrico que implica mucha atención, ¿cierto? Y mucho trámite de esa atención que tiene que estar para que ese estrés positivo, para que las cosas sucedan. Qué bonito escucharte hablar de la producción, Ana. Pues siempre lo he dicho cuando te he tenido en algunas de las aulas, cuando hemos trabajado también, hemos compartido espacio, y tenerte aquí escuchándote hablar sobre ese aspecto que es tan importante y tan necesario entenderlo desde el lugar artístico. Anita, vamos a escuchar dos canciones más que hacen parte de tu biografía.
1: Vamos a sorprendernos con esas mezclas raras.
0: Vamos a escuchar Irrepetible y El baile del adiós. ¿Por qué son estas dos canciones importantes para Ana Carvajal?
1: Irrepetible es de Claire y El baile del adiós es de Sandra Moore. Son marcas artísticas con las que he hecho varias cosas. Hemos estado cruzados por diferentes proyectos en diferentes momentos, y bueno, es un contraste, como casi todas las marcas artísticas con las que trabajo, y son dos seres muy, muy potentes desde sus expresiones artísticas. Entonces, bueno, por eso elegí que nos acompañaran acá.
0: Vamos con estas dos obras. Estamos en Revista Música con Sonidos por Radio UNAL Medellín. Ya saben, todos los domingos, 10 del 11 de la mañana por el 100.4 FM, con repetición el lunes a las 8 de la mañana. Y luego pueden acceder a los programas a través de www.radio.unal.edu.co. Vamos con música y ya regresamos con Ana Carvajal.

Seguimos en Revista Música con Sonidos. Este es un espacio de difusión del movimiento artístico y cultural, con un énfasis especial en música y en todo el movimiento alterno, todo este middle stream y el no mainstream, para activar la curiosidad, para nutrir en diversidad y conectar con públicos, audiencias y espectadores en este, en ese lugar de la diversidad. Estamos con Ana Carvajal, hemos conversado con ella sobre su encuentro con la luz, el diseño de la iluminación, cómo llega la música a través del teatro, cómo va entendiendo y va sintiendo una emoción grande por esa trasescena, ya luego la producción, lo que significa la producción, todos esos desafíos a todo nivel, eso tan, tan lindo que ella dice, como el día del evento es el día más liviano porque significó un trabajo previo que a veces no se alcanza a dimensionar, sino cuando se está en ese lugar de la preproducción. Y hemos escuchado música de proyectos que han acompañado, Solsticio, Raquel, Claire, Sandra Moore. Son solo algunos de los que ha acompañado durante estos más de 20 años de camino. Y vamos a cerrar, vamos a terminar este bloque con el lugar de la, de, o sea, esa motivación que tienes por transmitir un conocimiento específico sobre estos temas, que esto inevitablemente nos recuerda a nuestro amigo Uber, que ya no está con nosotros, pero esa formación, ese transferir conocimiento, ese entregar, ese saber, pues lo sembró en nosotros. Entonces, Anita, desde el lugar de la producción, ¿cómo reflexionas la importancia de la formación en estos temas?

0: ahora me relaciono mucho con jóvenes y a través de las aulas, de ese rol de tutor, estudiante. Y me parece chévere contarles muchas anécdotas. Digamos que mis clases, bueno, siempre están muy estructuradas porque además a través de ellas sí quiero mostrar como justamente lo que es necesario en una preproducción, que tiene que ver con todo eso que hablábamos ahorita de los esquemas, de las metodologías claras, consistentes y demás. Pero siento que ese compartir saberes, y cuando mencionas a Uber Vélez, viene muy de ahí, o sea, cómo lo que vivimos en algún momento puede ser útil en muchos otros momentos y para muchas otras personas, ¿cierto? Entonces, hablando del no mainstream, por ejemplo, ¿qué pasa cuando sí tengo contacto con ese mundo? ¿Y qué me traigo de allá para acá? ¿Cierto? Entonces, estar, por ejemplo, en una, trabajando en una puesta en escena que es lograda por el director del Circo del Sol, trabajar en touring internacional con artistas muy reconocidos, y como todas esas exigencias, minucias que suceden solo a esa escala, cómo favorece a las marcas con las que trabajo locales, que además también tienen proyecciones nacionales e internacionales, ¿cierto? Entonces, creo que hay muchas cosas que nacen ahí, en el aula. Yo vengo de un momento de vida en este mundo del espectáculo donde no pasé por tantas aulas. Y de la mano de Uber Vélez, en mitad del camino, pues decidimos comenzar a formar. Y fuimos parte de la formación de muchos técnicos de acá. Ojalá pudiera reconocerles la cara y el nombre a todos cuando me los encuentro por ahí. Y sé que estuvieron en alguna de las aulas donde nosotros dos compartimos esos saberes. Con Uber caminé mucho, Sarita, rodé mucho. Teníamos un proyecto, una marca, se llamaba Entre Grillos y Cocuyos, y a través de eso estuvimos en muchos lugares de Colombia dictando talleres de iluminación yo, audio él, y entre los dos producción. Y luego ese reconocimiento a esos espacios formativos, pues fue lo que me llevó a estar en otras aulas, algunas veces sola y algunas veces todavía con Uber, hasta hace poco, pues. Y dentro de esa experiencia, siento que es bacano el asunto de tener tangibles, tener casos de éxito, tener fotografías, videos, audios, textos para compartir con esos estudiantes, donde poder mostrarles que eso que piensan tal cual se puede hacer y ellos pueden ser parte de. Y como te digo, yo no pasé por tantas aulas, ¿cierto? Lo mío fue más de en mi casa, en bibliotecas, con libros, y en algunos cursos, pero no en formaciones tan formales, valga la redundancia. Entonces, me gusta mucho compartir con esos personajes que además luego me invitan a sus procesos, a sus muestras artísticas, a sus eventos, y digo como, bueno, qué chimba que ahí también haya una expresión de algo de lo que pude aprender en clases. Entonces, sí, me gusta mucho el tema de no solamente trabajar en la trasescena, sino también poder ser formadora de oficios técnicos de la trasescena.
1: Es un lugar importante, es un lugar inspirador y es...

0: una misión para la construcción de todo este entramado, de todo este movimiento de mercados alternos y mercados medios, ¿sí? Anita, vamos a cerrar con música. Vamos a escuchar Solo para mí, de Marilyn Oquendo, y El ritmo de la vida, de Fabián Hernández. Y de nuevo, la palabra para Anita, ella es la que elige estas canciones para acompañar y poner en diálogo con la conversación.
1: Fabián Hernández es una parte de Colombia Canta y Encanta. Realmente traigo este tema musical para compartir, es por la marca como tal y toda esa familia. Pues Fabián hace parte de esa familia, pero Colombia Canta y Encanta es una escuela, una compañía artística con la que vengo caminando hace como unos 15 años. Entonces he estado con ellos durante toda esa etapa mía de diseño e iluminación y ahora de producción. Y bueno, muy distante a lo que creí, me disfruto mucho trabajar en este caso en particular con ellos, con niños y adolescentes. Es música folclórica colombiana. Ellos han estado viajando por todo el mundo, en algunas ocasiones los he acompañado, y bueno, es muy bonito siempre llegar al venue el día del show y estar preparada para recibir más de 80 abrazos. Es una locura. Y además son personajes que he visto crecer. Eso es muy loco, porque uh-huh. con los otros artistas, que los conozco ya adultos y continúo con ellos en la adultez, pues uno no nota todos esos cambios. En cambio, un personaje de estos que conocí hace 15 años y verlo ahora es, o sea, es, pareciera otra persona, pero nada. Ahí viene como todo eso que se siembra en Colombia Canta y Encanta. Entonces, bueno, por eso elegí eso para compartir. Y
0: Solo
1: Marilyn Oquendo, con ese tema musical en particular, la anécdota, los invito a que vean el videoclip, es más ahí, en toda esa preproducción. Con Marilyn fui inclusive personal manager, entonces la relación fue mucho más profunda que lo profunda que ya es la relación de producción y de productora-artista. Entonces, bueno, nuevamente es como un espectro muy amplio en géneros musicales y una mezcla bien particular, pero bueno, ahí está para que lo disfruten.
0: Ahí está explicada esa diversidad, ¿sí? Anita, gracias por estar aquí, gracias por compartirnos toda esta conversación, por permitirnos recordar estos 20 años de camino, por todos los aportes que has hecho a la construcción, a la consolidación de estos movimientos alternos y movimientos medios, y bienvenida siempre. Néstor, gracias por tu trabajo allí en el máster. Mi nombre es Sara Melguizo Gavilán, es directora realizadora de revista Música con Sonidos, todos los domingos, 11 de la mañana, 100.4 FM, si están en Medellín, con repetición el lunes a las 8 de la mañana, y pueden acceder a todos estos programas a través de www.radio.unal.edu.co. Gracias, Anita, y nos vemos en una próxima ocasión.
1: Muchísimas gracias nuevamente por la invitación, y sí, tal cual se siente como estar en casa en muchos aspectos. Gracias, Sarita. Y bueno, nada, qué bueno estos espacios. Yo escucho este programa y me parece muy bacano todo lo que traen para compartir las personas que han estado por acá. Entonces, qué rico volver. Ya había estado una vez, ¿no?
0: Sí.
1: Qué rico volver por acá, y bueno, espero se repita también.
0: Claro que sí. Nos vemos.

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Bienvenidos a Tanguedia, el eslabón perdido entre Gardel y Piazzolla. Hoy, con textos del señor José Govello, de su libro Breve Historia Crítica del Tango, este aparte que se llaman Las Palabras. Bueno, don José Govello, por allá en 1962, institucionalizó la Academia Porteña del Lunfardo. Era toda una autoridad del tango y del lunfardo, de estas dos materias, que van muy unidas, pero desde luego existe otra academia que es la Academia del Tango, esta era del lunfardo. Y bueno, de varios libros que escribió, he elegido este para este acápite que se llama Las Palabras. ¿Es el lunfardo el idioma del tango? Digamos ante todo que el lunfardo no es un idioma, ni un habla, ni un dialecto, ni una jerga. Es apenas un vocabulario, un repertorio de vocablos de diverso origen que el habitante de Buenos Aires emplea en oposición a los que propone la lengua común. Así, donde la lengua común le propone dormir, el porteño dice apolillar, y donde le propone niño, dice pibe. ¿Por qué lo hace? Por varias razones. Para dar a su discurso mayor calidez, para demostrar aplomo, por donaire o diversión. Es corriente decir que se trata de palabras propias de la jerga de la delincuencia, de lo que Borges llamó tecnología de la furca y de la ganzúa. Pero no es exactamente así. Bien, un abanderado del lunfardo es el señor Edmundo Rivero, un estudioso. Cuando hablé en la presentación del maestro José Govello, que fue presidente de la Academia Porteña del Lunfardo, es que para tener una silla allá como miembro se necesitaba, desde luego, entrar con un estudio, con una monografía, con una tesis sobre el lunfardo. Y hablar del lunfardo es hablar de don Edmundo Rivero. Nos trae dos temas. El tango lunfardo por excelencia, que se llama El Ciruja, pertenece a Marino y de la Cruz. Y más adelante, Viaba, una milonga de Celedonio Flores y Edmundo Rivero. Hoy no vamos a traducir del lunfardo. En este ciclo que iniciamos hoy, sí vamos a traducir de algunos tangos con muchos giros lunfardos. Pero hoy iniciamos con este texto del maestro José Govello, los ya anunciados, El Ciruja y la Viaba, en la voz de Edmundo Rivero.

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Ciertamente, las voces delictivas del lunfardo son muchas, pero muchas son las que tienen origen dialectal italiano. Tal ocurre con términos como acamalar, bacán, crepar, farabute, mufa y tantísimos otros. Y los hay también procedentes del francés como guiñé, sin contar los argóticos como chiqué y gigoló. Del español popular como curda, del caló, chamullar y chorro. Del portugués de Brasil, fariñera, descangallado, tamango, etc. Vuelve el abanderado del lunfardo, el señor Edmundo Rivero, con dos temas más. De Cadícamo y Visca, Muñeca Brava, y más adelante La Canchera, Milonga de Acuña.

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1: El fenómeno de los vocabularios marginales afecta a todos los idiomas establecidos, pero lejos de corromperlos, los enriquece. El castellano se ha beneficiado con mucho de términos de la germanía y el caló. Vuelve la voz de Edmundo Rivero interpretando Taconeando Salió de Papavero y Gorrindo, y más adelante Línea 9, otro poema bien lunfardo. Es una milonga realmente de Carlos de la Púa, musicalizada por Edmundo Rivero.

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1: Antes de la gran inmigración, que comienza en la década de 1860, el vocabulario marginal del habla de Buenos Aires era ese conjunto de dialectismos y arcaísmos españoles que solemos llamar gauchesco. Si consideramos al lunfardo como lo que realmente es, un vocabulario marginal, podríamos decir que el gauchesco originado en la campaña fue el primer lunfardo de la ciudad de Buenos Aires. Y ese es el lunfardo el que aparece en el tango, aunque ya mezclado con el otro, con el originado en la inmigración todavía incipiente. Volvamos con temas lunfardos, esta vez con Barajando, tango de Caris Méndez y Vaccaro. Más adelante, Amablemente, una milonga de Díez y Rivero, en la voz de Edmundo Rivero.

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1: 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Quienes deseen escribirnos con sugerencias, comentarios, pueden hacerlo a nuestro correo tanguedia@unal.edu.co. Hoy llevamos a cabo este programa sobre el lunfardo. Varias veces hemos hecho ciclos y demás del lunfardo. Hoy hemos traído un texto del señor José Govelo, de su libro Breve Historia Crítica del Tango, en este aparte, Las Palabras. En la letra de El Porteñito, 1903, debida a Ángel Villoldo, conviven términos traídos por la inmigración como estrilo y vento, con otros propios del llamado gauchesco, china, vihuela. En La Morocha, tango de 1905, del mismo autor, Villoldo, solo hay un término, cimarrón, que podría considerarse marginal. En Los Disfrazados, 1906, de Carlos Pacheco, se juntan los gauchescos china, aijuna, cuartas, con el dialectal italiano purria, minga, que constituía una muletilla de los compadritos. En otros tangos de Villoldo se encuentran algunas expresiones populares en España como chipé o chitón, pero no faltan lunfardismos originados en la inmigración, tales como manjar y estrilador. Volvamos con los tangos lunfardos que nos trae Edmundo Rivero. Las 10 de Última, un tango de Pagano con música de Rivero. Más adelante, La Toalla Mojada, una milonga de Edmundo Rivero.

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En la evolución de la letra del tango podrían distinguirse tres etapas. La primera, correspondiente a las letrillas picarescas y a veces obscenas de las que Héctor Vates y Luis Vates ofrecen algunas muestras, si bien semiocultas, bajo pudorosos puntos suspensivos. La del tango varieté, que comprende muchas letras compuestas por Villoldo y algunos otros Vates populares y aún cantores como Arturo Mazón y Francisco Bianco. Y la del tango canción, que se abre con Pascual Contursi hacia 1914. Los primeros tangos de Contursi abundan en lunfardismos que en ocasiones conviven con voces gauchescas tales como china, prenda, boliche y algunos términos de origen dialectal italiano que emplea en su letra para champán tango, 1914, mina, bullón, vivero, engrupir, morfar, michiadura, bacán, vento. Bueno, voy a traducir algunas, aquí no está, pero mina, mujer, bullón, estómago, pibero, viene de niño, engrupir, engañar, morfar, comer, miciadura, pobreza y bacán, adinerado. Vento quiere decir dinero también. Vamos de inmediato a escuchar más bien algunos tangos en la voz de Edmundo Rivero, Por ella, de Teiser y Caruso. Y más adelante se llamaba Serafín, una milonga de Acuña y Amur, la voz de Edmundo Rivero.

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1: 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Pues bien, continuamos con este fragmento del libro Breve Historia Crítica del Tango, de José Govelo, en la parte de las palabras. Ya recordamos que el señor José Govelo fue presidente de la Academia Porteña del Lunfardo, que ahora dirige una señora, creo que de apellido Veiga. Alguna vez la entrevistamos aquí en la radiodifusora vía telefónica, vía Bogotá, Buenos Aires. Recuentos semejantes podrían hacerse en otras letras del maestro Pascual Contursi. Como ellas, son líricas, puesto que promueven una honda compenetración con los sentimientos manifestados por el poeta. Se puede afirmar que con Pascual Contursi, el lunfardo, que solo había expresado la caricatura y la provocación, ingresa en el territorio de la lírica. Vamos con dos temas. En la voz de Edmundo Rivero, este abanderado del lunfardo. En la vía, tango de Escariz Méndez y Vaccaro. Y más adelante, una carta de Manuel Buccino, también en la voz de Edmundo, a quien le apodaban el feo, el ofe, Edmundo Rivero.

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0: En el territorio del Lunfardo aparecen otros, fuera del maestro Contursi, como Celedonio Flores, los primeros tangos de Discépolo, muchos de Enrique Cadícamo, algunos tangos de José González Castillo, y páginas tan decididamente lunfardescas como El Ciruja, que ya escuchamos al comienzo del programa, Barajando, de Eduardo Escariz Méndez, y Lorenzo Traverso. Vamos a escuchar dos temas más, en la voz de Edmundo Rivero, Batiendo el Justo y Milonga del Consorcio.
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1: Alfredo Lepera, salvo en alguna página inicial, prescindió del lunfardo porque su cometido era el de conquistar el mercado hispanófono para Carlos Gardel. Supo ingeniarse, sin embargo, porque sin el ingrediente lunfardo o con una mínima dosis, logró a casi todas sus letras un reconocible sabor local. Ese fue el mérito del señor Alfredo Lepera, que quiso internacionalizar a Gardel, quitándole pues mucho del sabor local que llevaban esas letras con mucho lunfardo, y la hicieron internacional, Volver, El día que me quieras, en fin. Pero aún así saben a tango. Homero Manzi también, que criticó a Lepera porque no escribió para Gardel películas de ambiente porteño, tampoco empleó el lunfardo en sus tangos, sin duda porque no lo sentía, o porque creía que la letra de tango debía aspirar a un lenguaje más culto. En todo caso, sin recurrir al lunfardo, pudo escribir tangos bellísimos en los que el porteño se siente expresado, como en los de Celedonio Flores. Tal vez uno de los méritos de Manzi haya sido el demostrar que la letra de tango no requiere indispensablemente voces lunfardas. De modo análogo, el mérito de Contursi y de Flores fue el de demostrar la aptitud literaria del lunfardo. Volvamos entonces con dos temas, con nuestro invitado de hoy, Edmundo Rivero. Dos obras, El Piro y más tarde, Tardecitas Estuleras.

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1: Los términos lunfardos, como los de cualquier léxico, caducan y desaparecen. Algunos que se encuentran en plena vigencia tienen ya casi un siglo de uso constante en Buenos Aires. Otros, en cambio, han ido desapareciendo. Los poetas del tango más modernos, Horacio Ferrer, Eladia Blázquez y Héctor Negro, no desdeñan el lunfardo, pero tampoco lunfardizan al modo de Margot o de Muñeca Brava. Vamos a escuchar el tema Tres Puntos en la voz de Edmundo Rivero.

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Bien, amigos, nos despedimos agradeciendo su deferente audiencia. Estuvimos con ustedes en la asistencia técnica Lina María Cabrejo, en la presentación Roberto Aroldi. Hasta el próximo tango.

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8: Les damos la bienvenida a una nueva emisión de nuestro programa en 2x4, una puerta abierta al universo del tango. Para el día de hoy, les traemos al violinista, pianista y compositor Enrique Saborido, quien nació el 27 de agosto de 1878 y muere el 19 de septiembre de 1941. Él había nacido en Montevideo, capital de Uruguay, y residió casi toda su vida en Argentina, cuya ciudadanía adoptó, manifestando que se consideraba tan porteño como el que más. Iniciemos nuestros ejemplos musicales. Oigamos primero la orquesta de Pedro Mafia en un tema instrumental a cargo de la orquesta de Pedro Mafia, por supuesto, y tiene música de Enrique Saborido. Este tango se llama Angustia. Posteriormente, oigamos Señor Leiva, y estará a cargo de la rondalla Gaucho Relámpago de Enrique Saborido también.

Con respecto a la fecha exacta de su nacimiento, hay algunos autores que difieren y ello ha determinado similares confusiones como los casos de Rosendo Mendizábal, Ángel Villoldo y por supuesto el de Carlos Gardel, entre otros. No ha sido posible establecer ni el día ni el mes del mismo, pero tras del examen de la copia de la partida de defunción, que fue en 1941 a la edad de 64 años, se puede deducir que nació en 1876 o 1877, por ahí por esos laditos. Vamos con otros dos temas. Instrumental el primero, y se llama Baquiano pa elegir, la orquesta de Donato Cerrillo. Recordemos pues que tiene música de Enrique Saborido. Posteriormente oigamos Rosario, y será en la voz de Rosita Melo.

Siendo muy niño aún, pues solo contaba 4 años, pasó a Buenos Aires con sus padres. Allí cursó la escuela primaria y el primer año de bachillerato. Abandonó sus estudios para trabajar, ingresando en una librería donde prestó servicio durante 3 años hasta 1892. Y luego en la Secretaría del Teatro San Martín, esto fue por espacio de 15 años. Sus padres eran Estanislao Saborido y su madre Rosario Morcillo. Ellos eran españoles y vieron en el pequeño Enrique una predisposición musical que procuraron alentar. Así, bajo la dirección del maestro Juan Gutiérrez, inició sus estudios de violín que completó con frecuentes ejecuciones al piano. El maestro Juan Gutiérrez fue, en cierta época, director del Instituto Musical de la Prensa. Vamos con otros dos temas. Oigamos primero, de nuevo, la rondalla Gaucho Relámpago. Ellos nos interpretan Don Paco. Posteriormente, vamos a escuchar Queja Gaucha. Será en la voz de Luis Díaz con Los Provincianos. Tiene música de Juan Bautista Vecchio y letra de Enrique Saborido, nuestro invitado.

Con el violín adquirió cierta habilidad y le hicieron invitaciones para integrar conjuntos pequeños que se dedicaban al repertorio popular. El violín fue desplazado por el piano y además comenzó a componer algunos trocitos musicales. Fueron muy celebradas sus improvisaciones y ello le valió actuar en residencias particulares. Vamos a escuchar en esta sección un solo tema, que es instrumental a piano, y se llama La Berlina de los Novios, por supuesto, música de Enrique Saborido.

0: En declaraciones formuladas al semanario Caras y Caretas, en la página 126, confesó cómo fue creado el tango La Morocha, que calificaba como su llave de oro. Con el mismo nos brindó un presente navideño cuya difusión se extendió al universo entero tras ser compuesto el 25 de diciembre de 1905. Fue tanto el éxito de La Morocha que Ángel Villoldo hizo una parodia del tema, y vamos a escuchar pues cómo fue esa parodia que hizo Ángel Villoldo sobre La Morocha. Es una cosa totalmente diferente, pero van a identificar pues la música de La Morocha. Y entonces Ángel Villoldo hizo esta parodia y la llamó Los Mamertos.
1: A ver, pulpero, si usted está huertecita, ¿quiere? Ya demasiado ha tomado, amigas, es mejor que se retire. Es que tengo ganas de cantarle unos versitos que he compuesto con la música de La Morocha. Es una parodia muy linda. Este es mucha huertita. Pero amigo, ¿hasta cuándo va a estar tomando? Oh, traiga la guitarra, ya verá que le va a gustar lo que le voy a cantar. Bueno, tome, hombre. Y que sea la última, porque ya tengo que cerrar el negocio. Oh, ya verá que le va a gustar y va a ser ¿eh? Está muy en la garganta esto, ¿eh? 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
1: Bueno, veamos ahora qué nos cuenta el autor, pues, de La Morocha sobre la creación de esta obra. Abro comillas. En esa época concurría al bar Ronchetti, también frecuentado por una cantante y bailarina de gran belleza que se llamaba Lola Candales, de nacionalidad uruguaya. Cierta noche departía un chispeante grupo compuesto por algunos jóvenes, entre ellos un señor Argerich y el diputado Félix Rivas. En la misma mesa, Saborido platicaba entusiasmado con Lola, lo cual no pasó desapercibido para aquellos. Decidieron acicatear su amor propio, simulando ignorar sus aptitudes como compositor. Las insinuaciones entre los mismos iban y venían hasta que uno, dirigiéndose a Enrique, manifestó que dudaba que fuese capaz de escribir un tango que Lola pudiese cantar exitosamente. Así llegaron las 5 de la madrugada y todos fueron retirándose. Saborido, ya a punto de acostarse, experimentó una cierta sensación al recordar lo sucedido. Se ubicó frente al piano y a las 6:30 de la mañana concluía la partitura de La Morocha. Pero, ¿y la letra? Siendo las 7, recurrió a su amigo Ángel Villoldo, quien a las 10 de la mañana cumplió su cometido. Se presentaron ambos ante Lola Candales. Tras oír la música, comenzó a ensayar el canto. Esa misma noche lo estrenó en el bar Ronchetti. Cabe destacar que quienes aplaudieron más calurosamente fueron los amigos retadores de la noche anterior, a lo que se sumó la concurrencia. Tanto agradó a todos que hubo que repetirse hasta 8 veces aquella composición, y precisamente vamos a escucharla, La Morocha, y será en la versión que hizo Libertad Lamarque.

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Hoy les estamos trayendo al compositor Enrique Saborido y vamos a seguir hablando sobre su composición La Morocha, que a comienzos de 1906 el editor Luis Rivarola lanzó la primera edición. Y afirman algunos señores como Héctor y Luis A. Bates que la posterior difusión impresa alcanzó los 280 mil ejemplares, los cuales se vendieron rápidamente, agregando, sin embargo, a Saborido, La Morocha no le produjo ni un solo centavo. Esto fue absurdo, inconcebible, pero exacto. Un pseudo representante de Saborido percibió indebidamente la totalidad de los derechos y el autor solo le quedó la gloria. Los compases llegaron a todos los patios porteños y fueron entonados por todos sus pegadizos versos. La fragata Sarmiento esparció buen número de ejemplares en los puertos que tocaba, contribuyendo así a difundirlo por todo el mundo. ¿Fue La Morocha el primer tango conocido en el exterior de la Argentina? Es muy difícil poderlo develar, esta incógnita, y sería deseable que alguien pudiera hacerlo aportando, claro está, pruebas que aparezcan aceptables. La difusión lograda por El Choclo, cuya aparición fue anterior, inclinaría las posibilidades en su favor. Aunque alguna conjetura hay al respecto, pero en verdad la duda y la de muchos persiste. Vamos a escuchar otro de los temas de Enrique Saborido y este se llama Mosca Brava. Estará a cargo de Julio De Caro.

Notorio es que Saborido fue un descollante bailarín de tangos a cuya enseñanza se dedicó desde una academia ubicada en Buenos Aires. Según Héctor y Luis Bates, esto fue en el barrio Norte. Vamos a escuchar otro tema instrumental a cargo de una pianola y es una creación, por supuesto, con música de Enrique Saborido. Este tema se llama Metele Catriel, que es polka.

Su popularidad como pianista y compositor se amplió con su nombradía como profesor de baile. La referida entrevista al semanario Caras y Caretas nos entera de sus actividades como tal en París y que vamos a contar a continuación, después de que oigamos precisamente esta versión también en pianola de esta creación Caras y Caretas de nuestro invitado Enrique Saborido. Vamos a escucharla.

Bueno, veamos pues qué era lo que nos contaba la revista Caras y Caretas, abro comillas. Dice así: la marquesa de Resqué, viuda del famoso tenor Jean Resqué, deseaba difundir el tango argentino entre los franceses. Esto fue por allá en 1911 y aceptó tal formal invitación ya en París y se dedicó al principio a la enseñanza musical del tango, a fin que se ejecutara debidamente. Como disponía de tiempo y advirtió interés real entre las personas de la sociedad, le dictó lecciones de baile. Escuchemos otro tema, creación de nuestro invitado Enrique Saborido. Tiene música de él y de Enrique Santos Discépolo, y la letra es de Discépolo y de César Amadori. Este tango se llama Alma de Bandoneón, será en la voz de Imperio Argentina acompañada de guitarras.

Cierta noche que en el palacio de la marquesa se celebraba una recepción, organizó con el beneplácito de la concurrencia un pericón cuyas figuras atrajeron a todos y fueron muy aplaudidas. Queremos contarles pues que el pericón es una danza folclórica tradicional de la Argentina, Uruguay, Chile y Paraguay. Aquella danza pues se baila en conjunto por varias parejas sueltas, generalmente son 8 parejas, y se acompaña con guitarras y los bailarines dicen coplas o versos. Vamos a escuchar otra vez la pianola con una obra de Enrique Saborido. Este tema se llama ¿Qué haces de noche?

En otra ocasión se le designó como árbitro para demostrar que la furlana no era más decente que el tango. Les contamos pues que la furlana es una danza tradicional italiana de ritmo rápido y alegre y es originaria de la región de Friuli. La discrepancia pues de aquel día llegó a reflejarse en las crónicas periodísticas y el diario católico Le Gallois concluyó calificando al tango como danza bella y graciosa. Luego se impuso su regreso a Buenos Aires el estallido de la guerra, de la Primera Guerra Mundial. Se inició pues así en su vida desde aquel momento un orden de actividades diferentes. El pianista, el compositor y el profesor de baile son ya del pasado. Se convierte Saborido en un integrante más de la administración pública. Evocaría en melancólica sucesión su época de violinista junto al Negro Lorenzo y su guitarrista Benito Masset con su flauta. Este trío que supo actuar en el palermitano Tarana. La Morocha ya sonaba esparcida a los cuatro vientos y allende los mares. Luego Felicia, al que consideraba el tango más tango de sus tangos. Vamos a escuchar otra composición de Enrique Saborido y estará a cargo de la Filarmónica Ciudad de Milano. Este tema se llama Papas Fritas a Federación.

Bueno, vamos a escuchar el último tema en el día de hoy, creación por supuesto de Enrique Saborido, y es el tango Felicia, y estará a cargo del cuarteto Palais de Glace. Esperamos que les haya gustado nuestro programa en el día de hoy. En la parte técnica nos acompañó Néstor López, la realización de Leonardo Pizarro. Continúen con la programación de Radio UNAL.

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0: Hola, muy buenas. Alexander H. Albarracín, emitiendo la radio Afro Antillana, programa de Radio UNAL, emisoras de la Universidad Nacional de Colombia para el mundo. En este episodio de la radio Afro Antillana, primera parte del especial de Toffers, tenemos de fondo Libre como el viento de su álbum debut Eclipse de Soul de 2025. Nos acompaña el artista Pablo Araoz, mejor conocido como Mambe Curegua, a quien descubriremos en estas conversaciones en sus facetas de músico, productor, arreglista, compositor, entre muchas otras. ¿Cómo estás, Mambe?
1: Bien, Alexander. Contento de estar acá.
0: Con espíritu monográfico, te propongo realizar un recorrido cronológico. ¿Dónde naciste y de dónde son tus primeras raíces?
1: Yo nací en la ciudad de Bogotá. Mis padres también bogotanos, mi mamá familia valluna caleña y bueno, sí, 100% rolo, pero también calentano de ratos, no me amaño en el frío, pero me encantaba Cata. Mi abuelo paterno era músico, era un médico cirujano, pero tenía el trío médico se llamaba, él era chelista. Y bueno, tocó con gente durísima como el maestro Calvo y otros personajes durísimos. Y por parte de mi madre era acordeonista empírica. Una vez estaba en Cali en una celebración y sonó, creo que San Fernando, la canción San Fernando, y ella tenía como 5 años y la tocó, y entonces todo el mundo quedó maravillado y ella empezó a estudiar acordeón. Tenía un oído muy, muy prodigioso. Mi mamá era maestra y me llevaba a sus ensayos de música protesta que tenían, y tocaban pues Silvio y Pablo Milanés y Ninti Limani. Entonces me ponían a mí a tocar la tambora, y ese fue así como mi primer contacto con la música andina más que todo, pero entonces ahí ese fue mi primer bajo, la tambora. Y a mi papá le gustaba mucho el tango. Mi papá no era muy amante de la música, porque su padre lo obligó a estudiar piano con una maestra rusa, y después violín, y mi papá un poco odió la música, pero de vez en cuando se le salía su faceta tanguera y cantaba muy bien, le cantaba canciones de tango a mi mamá. Entonces como entre eso estaba la cuestión. Lo que pasa es que yo estaba de pequeñito muy obsesionado con el fútbol, o sea, obsesionado totalmente, dormía con los guayos puestos y jugué toda la infancia en Millonarios, en las inferiores, y pues iba para profesional, estaba obsesionado con llegar a profesional. Incluso jugué con un jugador de Millonarios que estuvo en la Selección Colombia, Osmar López. A los 14 años, ya llegando a los 15, llegó el punk a mi vida y me sacó del fútbol, porque ya me trasnochaba y ya no era lo mismo. Tenía que entrenar 4 veces a la semana y ya no era lo mismo. Entonces el punk me sacó del fútbol. Mis amigos estaban escuchando metal y yo como que no pude con el metal. Sí me gustaba Iron Maiden, Metallica, pero una prima de Cali, a quien quiero mucho, Natasha, me regaló un cassette de, por un lado tenía Depeche Mode y por el otro lado The Cure. Entonces, mientras mis amigos estaban en el metal, yo estaba más como alternativo, como en el gótico y eso, y ahí también empecé como a instruirme en la música alternativa, por así decirlo. Estábamos en época de violencia en Bogotá, en época full de violencia, la época de las bombas, de la inseguridad, con todo este tema de la mafia y todo esto, el auge también del paramilitarismo. Me acuerdo mucho del asesinato de Pizarro, León Gómez, en el avión cuando lo asesinaron, que iba a ser presidente de Colombia. Y también venía todo el tema del genocidio de la UP. Acababa de pasar también lo del M-19, el tema del proceso de paz y la constituyente. Entonces ese era como el ambiente político, digamos que se vivía como una desazón y un miedo, que cuando mis padres salían a trabajar o yo me iba para el colegio, era como que no sabíamos si podía pasar algo, si había una bomba o podía pasar algo. Sin embargo, yo me la pasaba jugando fútbol en el parque. Afortunadamente no teníamos internet en esa época, y mi madre me jalaba de la oreja a las 8 de la noche, que ya métase a la casa, y si no, estaba jugando maquinitas en galerías.

0: el compartir con mi madre en estas tertulias, en estos ensayos, para mí fue clave, porque de alguna manera pues era hacer parte de una banda. Entonces digamos como que ya veía como esa magia que se generaba de hacer música en vivo con otras personas. Entonces yo ya empecé a sentir algo especial y creo que tenía un ritmo. A mí me sacaban de clase siempre porque siempre estaba tocando batería o hacía beatbox o estaba, no me podía concentrar y desconcentraba a todo el mundo, entonces me sacaban de clase. Entonces digamos como que ese era un poco, y lo que te conté cuando mi prima me regala este cassette, a mí también me cambió la película, porque si venía, hacíamos, me acuerdo que intercambiábamos afiches de Iron Maiden, pero era también como una moda, pero ya cuando llega ese cassette a mi vida fue como wow, esto suena bueno, esto qué es esto suena diferente. Estaban las minitecas donde uno escuchaba merengue y sacaba a la chica que no le gustaba bailar merengue y intentando bailar salsa, que era un poco más difícil. Estaba también ese house ochentero que era interesante. Me acuerdo mucho de mis padres bailando el pasito tuntún y un pasito tuntún. Eso creo que me marcó mucho. Creo que es algo como que fue un punto de inflexión, porque ahí como alrededor de los 14, cuando estaba obsesionado con el fútbol, en la orquesta del colegio el profesor de orquesta quería que yo cantara. Me decía que yo tenía buena voz y yo estaba obsesionado con el bajo. Yo ni siquiera conocía el bajo, pero había algo que me llamaba la atención en el bajo. Entonces yo le decía al man, no, yo quiero tocar bajo. Y por ahí, entre los 14 y los 15, antes de que llegara el punk a mi vida, finalmente el bajista de la banda se graduó y me dieron el paso a mí para tocar. Y me acuerdo que había un Fender Jazz Bass pesadísimo. Era durísimo de tocar, y precisamente la primera canción que toqué fue Te Busco, de Celia Cruz, y I Feel Good, de James Brown. Entonces digamos que esas dos canciones también tuvieron una repercusión grande en mi vida.
1: Sí,

creo que el fútbol, creo que digamos Italia 90 me marcó resto, o sea, me marcó mucho, mucho, mucho el partido Colombia contra Alemania, me acuerdo así como de obsesionarme. Yo tenía 10 años en ese momento, porque yo soy del 80, y también mis primos de Cali todos eran hinchas del América y pues yo era el rolo. Pero yo nunca, no sé por qué, mi padre si era hincha de Millonarios, él me llevaba al estadio. Me acuerdo de que veíamos que nos sentábamos al lado de Kit Pambelé. Lo veía y mi papá me decía, vea, ese man era el campeón, ese man fue campeón del mundo de boxeo. Y digamos que en esa época fueron las finales famosas de Copa Libertadores de la América de Cali, que perdimos dos finales tenaces, y a mí me volví un poco neurótico con el fútbol, porque me daba mucha rabia que hubiéramos perdido esas dos finales seguidas y así armaba pataleta y demás. Entonces fue como barro, pero ahí fue como que me empecé a obsesionar con el fútbol. Y recuerdo que con un primo empezamos a salir al parque y se empezó a volver como algo ya rutinario, que nos la pasábamos en el parque. Y en esa época también salieron las maquinitas del arcade, y bueno, jugábamos Mortal Kombat y había unos juegos de fútbol también bien malos, pero no la pasamos jugando fútbol. Y con mi primo logramos darnos a la maña de falsificar las monedas de las maquinitas. Entonces no pagamos maquinita, entonces la gente, mis amigos sabían que si no estaba en la casa, estaba en el parque jugando fútbol o en galerías o en unicentro echando maquinitas, y más o menos así era la vuelta.

Mi padre, graduado de la Nacional, economista de la Nacional, becado, era muy brillante mi padre y fue becado acá en la Nacional, se fue a la Sorbona a estudiar sociología en mayo del 68 y le tocó toda esa revuelta de los estudiantes. Y mi padre iba para la Unión Soviética, pero cuando ya iba para la Unión Soviética le anunciaron que mi abuelo estaba a punto de fallecer, entonces él se devolvió, canceló el viaje, se vino para acá. De pronto me hubiera llamado Vladimir o quién sabe cómo me hubiera llamado yo. Entonces mis padres siempre me criaron con unas bases y una moral y una ética de respeto hacia los demás, de mirar a todo el mundo por igual, de nadie por debajo y nadie por encima. Entonces digamos que tuve la oportunidad de tener unos padres increíbles y veníamos pues de una familia de clase media que nunca me faltó nada. Mis padres, o sea, siempre pues como que tuvimos la posibilidad de estar con ellos y recibir el cariño con ellos, por más que todo el tiempo estaban trabajando, ellos siempre sacaban tiempo para nosotros y ellos hacían unas caminatas a los páramos cada 15 días, entonces íbamos a las Lagunas Sagradas, a Iguaque, a las Lagunas de Siecha y todo ese tema, digamos, como del respeto por la naturaleza, de la búsqueda de las raíces, con el tema de los muiscas. Mi papá era muy, muy amigo de un personaje que se llama, no sé si todavía esté por ahí, pero se llama Álvaro Botiva, que era el duro de los petroglifos en Colombia, entonces íbamos mucho a Huasca, entonces había como un contexto, digamos, muy buscando como las raíces y muy orgullosos de eso.

0: Mi padre, después cuando volvió de Europa, está un poco menos mamerto, por así decirlo, porque tuvo, digamos, como algunos temas, digamos, como en toda esta revuelta del 68 y llegó un poquito aplacado. Y él empezó a trabajar con el Partido Liberal, digamos. Él era asesor, fue asesor de Pía Córdoba y algunos políticos importantes, me acuerdo, haciéndole campaña a Galán y demás. Mucho respeto hacia el tema de la paz, hacia toda la gente del M-19 y lo que estaba sucediendo. Me acuerdo que yo no sé por qué, pero estaba obsesionado con Navarro Wolf y le hice un dibujo a Navarro Wolf una vez y mi padre le llevó esa carta con el dibujo que le hice a Navarro Wolf. Y me acuerdo cuando mataron a Pizarro, que me dio durísimo, fue para mí como un impacto muy, muy, muy fuerte. Entonces, digamos, como que ese contexto me marcó, y el tema del fútbol también, porque me podía dar cuenta que Colombia era un país que nos habían vendido. Desde muy pequeño estaba viendo que Colombia era un país muy rico a nivel cultural y a nivel de biodiversidad y de la gente, la riqueza cultural y humana de la gente, y me daba cuenta que nos costaba un poco el colectivo, entendernos en colectivo por toda esa diversidad y por toda esa diferencia de clases y esa desigualdad y ese clasismo y ese racismo y esa manera tan conservadora de ver la vida acá, pues rayando a veces en el fascismo también. Entonces, como que digamos que eso me marcó muchísimo. Pero entonces lo que te digo es que ese tema de ver que teníamos unos grandes jugadores como el Pibe Valderrama, como Higuita, como Perea, como Andrés Escobar, a quien mataron también, y que fue una cosa pues durísima para mí.
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Yo veía que la selección Colombia podría ser un gran equipo, pero faltaba algo para que esa colectividad triunfara. Veía como que cada uno era muy bueno, pero que nos faltaba ya algo, como creérnosla más. Entonces, creo que ese tema de la cooperación, de la solidaridad y el trabajo colectivo era algo que me venía dando vueltas en la cabeza, y que lo había vivido también viendo la banda de mi mamá, viendo el tema de que mi abuelo había participado en el que tenía su trío médico. Y entonces sí, siento que algo como de las orquestas, como del colectivo, uniéndose en común para sacar adelante música, creo que era algo que estaba rondando en mi cabeza. Como mi obsesión por el fútbol se empezó a volver cada vez mayor, me empezó a gustar mucho el fútbol, me la pasaba en el parque jugando y realmente dormía con los guayos puestos. Y ahí se dio que pues mi papá me estaba llevando al estadio y demás, y yo le dije que yo quería entrenar. Y entonces fuimos a alguien, creo que a través de un primo, llegamos a Millonarios y nos invitaron, y como que se dio la oportunidad como de hacer una prueba. Me recibieron allá en Millonarios y empecé a entrenar con el equipo de inferiores, y iba cuatro veces a la semana allá a la sede de la 200 y pico con una autopista. Y los fines de semana pues a mis padres les daba pereza llevarme, porque llevan toda la semana trabajando. Entonces pues yo madrugaba a veces cuando había como algún partido especial o algo, por ahí me acompañaban, pero empecé a coger flota desde peladito, como desde los 11 años, para llegar a los entrenamientos. Y tuve la oportunidad también de conocer mucha gente de diversos lugares de Colombia. Había mucho chocuano y muchos costeños y mucha gente de otros lugares de Colombia. Digamos que fue la oportunidad de involucrarme con gente de diferentes, con pelados de diferentes sectores de la ciudad, de todo tipo de estratos. Como acá siempre ha sido la división tan por estratos, y ha habido como una visión tan grande de clases, y fue la oportunidad de conocerme con muchísima gente y como poder empezar a parchar y tener amigos que venían de diferentes lugares de Colombia, y fue bien bonito.

me iba muy mal en matemáticas, y estaba perdiendo el año. Yo no me acuerdo que sería como séptimo tal vez, y mi madre consiguió un profesor que me daba clases dos veces a la semana, porque si no me iba a tirar el año. Me acuerdo su nombre, Arnold, y este personaje era de acá de La Nacho, y era pues era de un sector bien radical, más por allá del parche maoísta y demás. Y bueno, ese man me puso a leer a Mao y el libro rojo de Mao, un poco de cosas, y ahí se me alborotó como el tema político. Y ya después, tres doritos después, estábamos acá con un parcero que acá echando piedra también y participando en cosas. Y pues yo tenía ese contexto de la Nacional de mi padre, que como que para mí era como un sueño estar en la Nacional en algún momento de mi vida. En ese momento, ese man pues también estaba escuchando punk y me empezó a, o sea, a Narcosis y bandas así de punk en español. Y ahí llegó un cassette, que en esa época pues era el cassette regrabado, y entonces uno le llegaban esas copias y sonaba todo porque lo han grabado 10 veces encima. Y llegó un cassette, así como me había llegado pelado, un cassette por un lado Sex Pistols y por el otro lado de Clash. Y eso me marcó, y con un amigo empezamos a escuchar eso, empezamos a investigar y a pararnos los pelos con jabón. Y ahí fue donde me salí del fútbol, porque estábamos hablando como de los 14 años. Ya pues era como otra cosa, empecé a tomar cerveza y a trasnochar, y ya era otra vuelta. Y digamos que en esa época pues yo tuve mucha libertad en la casa, entonces yo salía, me la pasaba en la calle, la verdad. Y en esa época yo ya empecé a... Me acuerdo que me iba por la calle una vez con mi papá, y me paró una señora, me dijo que si quería hacer un casting para un comercial de televisión. Y pues yo dije que sí, y era un comercial de una marca de arepas, una vuelta así. Y gané el casting. Me acuerdo que me pagaron 100 mil pesos, 150 mil pesos en la época, y con eso me compré un bajo pibe con un amplificador Samick. Y ahí empezó mi tema con el bajo.

tuve un par de clases particulares con el hijo de un amigo de mi papá, que era músico, que era guitarrista. Y ahí me encontré con un amigo del colegio que también estaba en lo del tema del punk. Y él estaba en la guitarra y armamos una banda con unos amigos de él que se llamaba Cuervo Rojo, que era una banda de punk. Venía súper ilusionado con el tema del fútbol y yo duré como unos 5 años jugando ahí en Millonarios y yo realmente pensé que iba a jugar como profesional, como lateral izquierdo. Me iba bien de lateral izquierdo, era chiquito y flaquito, pero era metelón y corría. Tenía buen pulmón, cobraba los tiros de esquina y los tiros libres y me iba bien. Pero claro, cuando llega el tema de la música, me desubico un poco y creo que no estaba pensando mucho en el futuro, sino estaba pensando en el presente y vi algo parecido en el fútbol y en la música, era ese tema del colectivo, de participar activamente desde mi posición en un propósito colectivo. Entonces pienso que ahí empecé como con esa idea de tener un grupo, ya fuera algo de fútbol, ya fuera algo de música, pero un grupo donde pudiera de pronto asumir algún tipo de liderazgo o colaborar desde mi lado. Entonces creo que estaba ahí, pero yo no sabía qué era lo que quería estudiar en ese momento. Llega ahí como muy paralelo el tema del ska. Sí, el ska punk y todo esto, digamos también por Cortato y por todo el tema de la movida del rock radical vasco y el punk español, el Apoya Records, Siniestro Total y demás. Pero definitivamente pues estaba Mano Negra ahí súper metido y estaba Los Fabulosos Cadillacs. Entonces sí, pienso como que esa referencia de wow, hay una banda suramericana que está haciendo ska y que toca covers de Clash y que los manes tienen una actitud así súper punkera, no son Mano Negra que son europeos y que acaban de hacer el Expreso del Hielo acá y que también tienen una actitud súper punkera, pero era Los Fabulosos Cadillacs de Argentina, que era más cerca que España o que Francia o que sí, o que Inglaterra. Entonces sí, yo creo que los Cadillacs me marcaron ahí bastante.

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1: Bueno, Alexander, pues un honor estar acá y vamos, damos cierre acá a este primer programa donde conté algo acerca de mi infancia y cómo llegué a la música. Y bueno, los invito a seguir conectados con el segundo programa.
2: Vamos a tocar una canción de una banda que se llama The Clash.
3: Esta canción se llama Guns of Brixton. ¿Cómo le dice?

0: Vicentico y Marco.
1: Pueden repasar todos los capítulos de este espacio desde la página en la internet www.radio.unal.edu.co en programas musicales y radio afro antillana. Entonces, nos escucharemos la próxima semana con nuevos encuentros entre África y el Caribe aquí en la radio afro antillana por Radio Unal.
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1: En la investigación, narración, montaje y dirección, Alexander H. Albarracín. Y en la producción técnica, Lina María Cabrejo. Muy buenas.
2: Especial con The Toffers y Pablo Araoz, acá Mambe Curegua.

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0: 3 de la tarde en punto, bienvenidos, muchas gracias por acompañarnos. Esto es la fiesta del libro y la cultura, travesía sonora de la palabra desde el Jardín Botánico de Medellín. Versión número 20, jornada número 10, es decir, hoy cae el telón. María Isabel Galvis, Catherine Jaramillo.
1: Hola, ¿cómo están? Bienvenidos y bienvenidas a este último día de Fiesta del Libro. Yo estoy muy, como ese sentimiento de nostalgia, pues cansada, digo, bueno, al menos puedo ir a dormir bien, pero también súper encantada de haber podido hablar con tantas personas. Eso es lo que me encanta de este cubrimiento especial.
2: Creo que es tiempo también de balances y tendremos que conversar al respecto, porque creo que este ha sido un parteaguas para la Fiesta del Libro, probablemente porque está celebrando ese cumpleaños número 20 en un escenario realmente hermoso y con una celebración que no se acaba. Y para nosotros desde la emisora de la Universidad Nacional de Colombia, creo que este también ha sido un momento definitivo en nuestra historia. Nos hemos permitido encontrarnos con la gente, no solamente con los escritores, escritoras y invitadas a esta Feria del Libro, a esta Fiesta del Libro, sino también con nuestros oyentes que nos han podido ver a la cara y que con los que hemos podido conversar.
0: Sí, señora, mire, me emociona mucho lo que usted dice, María Isabel, esa figura del parte de aguas, porque además al otro lado está la declaratoria de Medellín como capital mundial del libro, que empezaremos a escribir esa historia a partir de mañana. Cuando termine esta fiesta, empezaremos a pensar en la próxima, seguramente. Pero ya vienen los invitados aquí a Radio UNAL Medellín 100.4 FM.
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0: Aquí estamos, en vivo y en directo desde Radio UNAL 100.4 FM, Radio UNAL Medellín. Estamos en la Fiesta del Libro y la Cultura, la vigésima versión aquí en Medellín, las travesías de la palabra. Y hoy, 20 de septiembre, que cae el telón de la fiesta, se conmemora a nivel mundial el Día de la Defensa de la Libertad de Expresión y de la Libertad de Opinar. Y estoy acompañado de tres mujeres hermosas y talentosas, y estoy en medio de dos paradigmas del periodismo en Colombia, del periodismo femenino. Una mujer que sabe que yo la adoro, que se llama Yolanda Ruiz Ceballos.
4: No, estoy en desventaja.
0: No, usted no está en desventaja porque la quiere igual, María Elvira. María Elvira Stamper. Ella todo el tiempo está haciendo esas cosas, ¿no es cierto,
4: Yolanda? Todo el tiempo reclama.
0: Bienvenidos. No, y hace el comentario y la puntillita y la... Es como el angelito...
2: El diablito.
4: El tábano de Sócrates, que es distinto.
0: El tábano de
5: Sócrates. Ella tiene elegancia porque es filósofa. Que no se les olvide eso.
4: No, yo no soy filósofa. Estudié.
0: Estudió filosofía.
5: Pero gracias, Henry Horacio, que nos saludamos.
4: Sí, muy querido.
5: Gracias.
4: Muy chévere. Estamos emocionadas en esta fiesta del libro porque de verdad conmueve la cantidad de gente con su paquetico, con sus cosas, la cantidad de editoriales que están presentes, las grandes y unas, como dice Yolanda, las del emprendimiento. Es muy emocionante ver tanta gente.
5: Conmovedor. O sea, esto de ver toda la gente independiente con su pequeño emprendimiento, con librerías, papelerías, proyectos, artesanías, yo digo, ay, este es el país que nos sostiene. Esta es la gente que nos sostiene, realmente.
2: Y la idea de la fiesta, ¿cómo les parece?
4: Sí.
2: Porque digamos que es algo que distingue este evento. ¿Cómo lo perciben?
4: Pues una fiesta, es que uno ve la gente contenta con los niños. A mí me conmueven los niños en brazos. Esa es una manera de empezar como a crearles el hábito de estar rodeados de libros. La paradoja es que estamos en el día de ¿qué? Internacional de la Libertad de Expresión y pasamos por unos momentos en que la libertad de expresión está en jaque. Entonces, pues esa es una, como dice Yolanda, esto es un proceso de resistencia porque no se pueden acallar tantas voces y digamos, estas generaciones que se están formando alrededor de los libros son los que tienen la palabra, que la nuestra se está acabando.
0: Claro, mire, una cosa que la gente no sabe mucho y que a veces pareciera que no es así, es que detrás de los nombres de dos periodistas hay dos mujeres que además tienen un alto grado de timidez y camina uno con ellas y todo el mundo las para como si fueran
2: superestrellas
0: de rock. Exacto.
5: Sí, Carol G, nosotras, más o menos.
0: Más o menos. Pues en este escenario, más o menos.
5: Más o menos.
0: Y la foto y la cosa y todo. Sí. Y eso, ¿cómo va uno de salir de los medios? María Elvira, además de hacer periodismo muchos años, escrito medio escondida.
4: Es que eso para mí ha sido...
0: Cierto.
4: Lo que más me cuesta trabajo es la exposición.
0: Sí.
4: Me conmueve, pero me intimida. Y yo que lo que más odio en la vida es que me tomen fotos, me he vuelto la reina de las selfies y me cuesta un trabajo. Yolanda me dice, ríete, ríete. Entonces ya he aprendido a reírme, porque yo agradezco mucho, pero realmente, como dice Sartre, la mirada del otro me objetiva y entonces yo me intimido con las fotos.
0: Yo, ahí salió la filósofa. Y Yolanda, en cambio, nos enseñó hace muchos años que de todas formas, sí, esto es una puesta en escena.
5: Es una puesta en escena. Y yo en el momento en que asumí eso, cuando trabajaba en televisión, porque yo muy tímida, o sea, en mi vida cotidiana soy muy tímida, muy solitaria, muy todo esto, pero cuando empecé a trabajar en televisión, un día entendí que era una puesta en escena. Es decir, que había alguien que estaba allí, que salía, que sonreía y todo, pero que mi vida era otra. Pero ahora yo les digo una cosa, con el proyecto del podcast de las menopáusicas y el libro que vinimos a presentar aquí, que se llama Menopáusicas y Más, lo que yo he visto es algo distinto a la fama. Sí, no es solamente que la gente te busque porque eres famosa.
0: Porque te reconocen.
5: Nos busca porque hay un cariño real. A mí eso me impresiona. O sea, la cantidad de mujeres que nos han abrazado hoy, pero así, o sea, unas preguntan, ¿las puedo abrazar? Otras se lanzan y nos abrazan. Yo digo, hay un cariño real porque creo que abrimos una conversación que se estaba necesitando.
0: O sea, ustedes pusieron temas que no se hablaban, pero también palabras que otras sentían, que tenían adentro y que no habían expresado.
2: En ese mismo sentido, ahorita María Elvira hablaba de un ejercicio de resistencia en medio de la celebración del Día de la Libertad de Expresión. Creo también, quizá, que ustedes se han dedicado a hacer un ejercicio de resistencia desde su podcast y ahora con el libro.
4: Pues yo no sé si es resistencia, pero sí yo encuentro, y hablando un poco con respecto a lo que dice Yolanda, después de haber hecho más de 50 años del periodismo que podríamos llamar duro, yo ahora desde los márgenes, ¿sí? Desde los márgenes de ese periodismo, estamos haciendo otro tipo de periodismo, y yo diría que así como hicimos periodismo dentro de lo que Gaitán llamaba el país político, yo creo que esto nos ha abierto las puertas del país nacional. Somos la mitad de la población, somos mujeres, y esas mujeres hemos estado silenciadas, hemos estado ninguneadas, hemos estado, digamos, las generaciones nuevas, pues han aprovechado el trecho que han abierto las de atrás, pero claro, a nosotras, por ejemplo, a Yolanda menos que a mí, y a mí menos que a mi mamá, nos tocó una sociedad restrictiva, encorsetada, qué es lo que está bien, el deber ser, la maternidad como destino, de la menopausia, si de sexo no se hablaba, pues de menopausia menos. Entonces yo creo que haber abierto esa conversación nos ha descubierto que las mujeres necesitaban hablar, que tenían esos miedos y ese miedo a seguir siendo invisibilizadas aún más porque no podían tener hijos, les fue como abrir una tapa de una olla express.
2: Pero es que yo también pienso que la juventud en no sé, desde un tiempo para acá, se convierte casi como en una virtud, y en las mujeres es una virtud necesaria. Es decir, cuando la mujer deja de ser joven, pasa a ser como invisibilizada. Y yo creo que la menopausia está muy en esa dirección. Creo también que, por eso también yo les hablaba de un ejercicio de resistencia.
5: Total.
2: No sé cómo han sido esos diálogos, cómo han nutrido esa mirada sobre esas otras que no son jóvenes y que no están en la mira de las pantallas, de las selfies, de la fotografía, de las portadas de revista, etcétera.
5: Bueno, yo primero te digo que yo sí creo que hacer el podcast ha sido un ejercicio de resistencia en todos los sentidos. No solamente como mujeres mayores que decimos, bueno, queremos vivir como nos dé la gana, sin fórmulas, sin que te digan que te tienes que pintar el pelo o que no te lo pintes, porque también hay presión en ese sentido. ¿Pero por qué te lo tinturas? Déjate las canas. No. Píntatelo de verde, de amarillo, de rojo, de rosado, o no te lo pintas. Vístete como quieras. Me parece que sí es un ejercicio de resistencia. Entre otras, sostener el proyecto es un ejercicio de resistencia porque no es fácil. A pesar de que hay una audiencia muy grande, de que hay mucho amor, de la gente que nos acompaña, pues no es fácil mantener este proyecto porque quisimos hacerlo bien hecho, con buena producción, quisimos hacerlo periodísticamente bien jalado, como se dice, con investigación, con producción, o sea, no es
0: como
5: simplemente...
0: Yolanda y María Elvira.
5: Entonces, claro, eso cuesta y eso vale, pero creo que vale toda la pena, porque lo que estamos haciendo es abriendo un espacio no solamente a las mujeres que están sentadas con nosotras en el podcast, sino a cientos y cientos de mujeres que están encontrando en el podcast una fórmula para decir, yo también puedo hablar. Muchas de ellas están en el libro, que encontramos allí muchas de las historias de esas mujeres que nos paran en las esquinas, en los aeropuertos, en el baño. Ahora una chica en el baño pidiendo una foto. Y entonces es allí y nos cuentan sus historias. Yo creo que las mujeres, cuando empiezan a hablar, y más en estas edades, porque fue una generación de silencio, yo sí creo que estamos resistiendo frente a muchas cosas que nos caen encima.
4: Yo añadiría más, yo lo veo como un espacio de conquista.
2: Ok, explíqueme un poquito como mejor.
4: Como un espacio de ir ampliando la trocha que se había empezado a abrir por parte de otras mujeres, de abrir ventanas para respirar otros aires, de abrir puertas para tocar otros temas. Entonces, yo más que de resistencia lo veo como un proyecto de conquista de nuevos espacios. Pues no me atrevo a decir tanto, pero sí es un... nos lanzamos y, como decimos con Yolanda, le dimos al perrito y sentimos que era una conversación que estaba ahí hirviendo como en una olla express, y destapar esa válvula nos mostró que había un camino para recorrer, y lo hemos recorrido de la mano de las mujeres que nos aceptan conversar con nosotros, que nos muestran que todas somos, paradójicamente, siendo todas iguales, todas somos distintas.
2: Claro.
0: Yo tengo que hacer un comentario aquí, medio reclamo, medio confesión. Ya una vez se lo dice a Yolanda. Y es que yo soy de los hombres que escucha las menopáusicas.
5: Me parece, muy bien.
0: Porque claro, todo el tiempo, entiendo perfectamente cuando dicen es resistencia y es la voz de las mujeres y hay que hacerlo. Y la confesión va, porque María Elvira mencionó ahorita, dijo, me tocó más fácil que mi mamá. De los capítulos que todavía lo pienso y me pongo rosudo es cuando María Elvira y su hermana hablan de Luz y Nieto de Samper.
5: Ay, fue divino.
0: Que uno, o sea, que
4: Yolanda,
0: que uno
4: ya
0: decía,
4: la había entrevistado en
0: claro,
4: un programa que tenía, claro, legados.
0: Y uno dice, ¿cómo no la puedo, cómo no estoy allá para abrazarla? Y entonces ya está la oportunidad también para abrazarla y para abrazarlas y para decirles gracias, porque he trabajado con ambas y siempre nos reclamaron a nosotros los periodistas que trabajamos para ellas, es deje de contar lo que todo el mundo está diciendo. Yolanda utiliza una expresión, suéltese de la baranda.
5: Suéltese, esa se la aprendía ya la señora, María Elvira.
0: Suéltese de la baranda.
4: Pero ¿sabe qué? Ahora ya me solté de la baranda en muchas cosas, pero para bajar escaleras me agarro de la baranda.
5: Sí, pero la frase es de María Elvira Samper, que me enseñó a mí eso. Yo era muy contenida en muchas todavía. Pero sí, es como, ay, soltémonos un poquito. Y pasan otras cosas.
0: Y pasan otras cosas distintas y mire el mundo con otros ojos.
5: Como
0: la fiesta del libro. Es
5: lindo lo que pasa aquí y nos tenemos que ir,
0: sí,
5: corazón.
0: Señor, nos tenemos que ir. Yolanda, ya. María Elvira, siempre, siempre en el corazón. Muchísimas gracias.
4: Horacio, muchas gracias, Mona. Tocaya.
5: Bueno, y que nos acompañen ahora presentando el libro Menopáusicas y Más, o que lo busquen, o que se lo regalen a la mamá, o a la señora, o a la tía, o lo que sea, que ahí no están las entrevistas, es otra cosa. Hicimos un trabajo allí como para generar una... Es una hoja de ruta para acompañar a las mujeres, a sus familias, a los amigos o a las que van llegando a la menopausia.
4: Claro, un kit de primeros auxilios.
0: Y además vienen a presentar este libro, y en las versiones anteriores presentaban libros de corte netamente periodístico.
5: Sí. Este también.
0: 1989.
5: Los que quedan.
0: Los que quedan, que fue el último, dolorosísimo también. Duro. Y este es otro tipo de periodismo.
5: Es otro tipo de periodismo, pero seguimos haciendo periodismo, sí.
0: Es lo que sabemos hacer.
5: Es lo que sabemos
4: hacer. Periodismo desde el corazón.
0: Uy, qué hermoso.
5: Gracias.
2: La canción.
0: Ay, la canción, Yolanda.
5: Yo soy de música de autoayuda.
0: De autoayuda.
5: Sí, como Esta Vida de Celedón, que me encanta porque como esta que sube el ánimo.
0: Esta Vida de Celedón, sí.
5: Sí, qué bonita es esta vida y todas estas cosas. Entonces, a mí me encanta esa música porque me pone como en modo...
2: feliz.
5: Sentirme bien.
2: Aparte que Elvira, hoy en el Día de la Libre Expresión, creo que es bonito.
0: Y María Elvira es más de corte, más...
4: de bolero. A mí me encanta uno que dice un poco más... y cada vez nos comprendemos menos.
0: Uy.
5: Uy, uy, uy, uy. Bueno.
0: Un abrazo, muchas gracias. Bienvenida siempre.
4: Gracias, Horacio.

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1: Regresamos en este cubrimiento especial desde el Orquidorama, desde la Fiesta del Libro y la Cultura de Medellín 2026 en su vigésima edición. Me acompaña un invitado y una compañera para hablar sobre un libro, una recopilación de cuentos que se llaman Los Invisibles. Me acompaña entonces Sergio Ocampo Madrid. ¿Cómo estás, Sergio?
2: Hola, encantado de estar aquí con ustedes.
1: Las encantadas somos nosotras y también quiero saludar a Maisa, que no la había saludado hoy.
3: Hola, Caterina, no, muy contenta en este último día que sigue tan nutrido como el primero.
1: Bueno, vamos al grano y es Los Invisibles, es una recopilación de cuentos que está editada por el Fondo de Cultura Económica. Y yo creo que la primera pregunta es, ¿quiénes son los que están invisibilizados y a quiénes quiere darle usted esa pantalla un poco o mostrarlos un poco a través de sus cuentos?
2: Ok, a ver, los invisibles somos todos. De alguna manera, cuando yo empecé a escribir este libro, quise explorar las diversas posibilidades de la invisibilidad. Que me parece que es un tema muy literario y el primer cuento que salió así casi del modo más natural y fluido fue el de un hombre que empieza a sentir que se está volviendo invisible, que cada vez es más transparente. Ha sido un hombre guapo, exitoso, y después de darle muchas vueltas al asunto y plantearse muchas teorías, se da cuenta de que se volvió viejo y los viejos se van haciendo invisibles.
3: Justo hablábamos de eso ahora con Yolanda Ruiz y María Elvira Samper, que se han dedicado a darle voz y visibilidad a las mujeres que llegan a cierta edad y que atraviesan la menopausia. Y también me hace pensar usted con lo que dice en una película de Woody Allen, no sé si la conoce, Deconstructing Harry.
2: No,
3: Deconstruyendo a Harry, que habla también de un hombre que se va volviendo invisible.
2: ¡Ah, qué maravilla!
3: Y me hace pensar en algo que está también en la descripción de su libro, y es que alguien dice que en sus cuentos se encuentra lo insólito con lo cotidiano. Yo quisiera preguntarle por eso, precisamente, si eso es un asunto que usted va como estructurando o si simplemente le va apareciendo en la fluidez de la escritura.
2: No, justo, y para empatar con la pregunta anterior, que yo decía que los invisibles somos todos, evidentemente todos nos vamos a volver viejos y todos nos vamos a acabar en algún momento, a morir. Pero además hay, por ejemplo, un cuento aquí de una pareja que se va a conocer en París al final y no son conscientes, porque no pueden serlo, de todas las veces anteriores que se vieron en la vida. Ese cuento se llama Todas las veces que no se vieron. Y ahí entonces te empato con eso de que todos somos invisibles para el resto de la humanidad. Cada quien vive una vida, tiene una puesta en escena de su propia vida con sus personajes. Todos los demás son extras, son decorados. En algún momento se rompe ese anonimato y esa invisibilidad y entra gente nueva a nuestra vida, pero es en el momento que es, en el momento adecuado.
3: Y cuando entra, ya entra esa puesta en escena.
2: Claro.
3: Probablemente no salga.
2: Puede quedarse para siempre o puede salir muy pronto también.
1: Yo estaba pensando en como tipos de invisibilidad y formas de llegar a hacerlo, y pues siento que tal vez hay unas que pueden ser por elección, otras que pueden ser como el resultado, usted lo mencionaba ahorita, del proceso natural de la vida y de envejecer nos vuelve invisibles, pero también tal vez en sus cuentos hay invisibles que hayan sido elegidos o que hayan elegido por sí mismos oscurecer, pues no, más bien volverse transparentes.
2: Sí, una de las cosas que me gusta mucho de este libro es cómo me transforma a mí en lo personal con respecto al tema de la invisibilidad. porque entonces de partir de una premisa muy rotunda, y es que la invisibilidad siempre es indeseable, termino descubriendo que no, que la invisibilidad puede ser una conquista, puede ser una aspiración. En este libro hay un cuento de un niño que es matoneado en el colegio, y probablemente porque sea un chico diverso, y su única aspiración, su único deseo al llegar todos los días y bajarse del bus al llegar al colegio es que nadie lo vea, para que lo dejen tranquilo. Pero adicional, termino descubriendo que no hay nada más invisible que lo cotidiano, que lo que te rodea todos los días, que lo que frecuentas muy a menudo, ese árbol que está al lado del camino cuando uno va para el trabajo, uno no repara nunca en él, hasta el día en que lo talaron, hasta el día en que ya no está.
1: Uh-huh. También quiero preguntarle, frente a la elección de la canción que escuchamos de fondo, que es La Macarena, ¿cierto? Usted me pedía ahorita el libro para buscar una referencia. ¿De dónde surge o en qué parte chévere, está La Macarena?
2: Sí, chévere. A ver, les cuento. Ese justamente es el cuento de Todas las veces que no se vieron. Es una pareja que, como ya les conté, se viene a conocer al final en París. Cuando ya son adultos jóvenes, gente de 20 punta, 30 y algo, y yo intento mostrar, o el narrador intenta mostrar, las 5 veces anteriores que se vieron desde que eran niños y que no repararon el uno en el otro, que coincidieron en espacios, pero pues no había llegado el momento y no se dieron cuenta que el otro estaba ahí. Y la forma de marcar los tiempos es con canciones. Entonces, ella se llama Macarena, la protagonista, y la primera escena que comparten juntos es justamente un bazar de barrio en el que está sonando Macarena. Pero así va a haber otras 4 canciones para los otros 4 momentos de la vida.
3: Es un cuento con banda sonora.
2: Es un cuento, sí.
3: Quisiera preguntarle por su ritual de escritura, si es que existe. ¿Cómo escribe usted? Y se lo pregunto por una razón, y es que hay una necesidad de mostrar aquello que no es, que está oculto, ¿cierto? Que no es visible, que es invisible. Y eso implica una observación, una mirada, una aproximación al mundo y a los otros particular. Entonces quisiera como saber cómo es ese ritual de escritura, cómo van apareciendo esos personajes, cómo va usted caminando, me lo imagino a usted caminando por la calle y mirando a la gente de manera distinta, como no se le vuelve paisaje el paisaje.
2: Sí, yo tengo antecedentes de periodista, hice periodismo muchos años, inclusive yo fui editor general del Colombiano de Medellín, finalizando el siglo pasado, y casi que me quedó una capacidad de observación particular y también una enorme curiosidad para estar buscando historias en todas partes. Entonces, para mí un cuento e inclusive una novela, este es mi 8º libro, mi 4º libro de cuentos, puede surgir de una frase que le escuché a alguien, puede surgir de una imagen que vi, puede sufrir de una sensación particular en un momento determinado. O sea, un buen cuento, y creo que esto rige sobre todo para el cuento, siempre está ahí. Y será contado o no será contado, dependiendo de la capacidad que tenga ese autor para descubrir esa invisibilidad instantánea y hacerlo visible.
1: Bueno, yo pienso también que eso es una gran lección sobre lo que es observar realmente. O sea, los periodistas, pero no solamente los periodistas, sino aquel que se dedica como a percibir el mundo, entiende que observar es estar atento con todos los sentidos. O sea, oler un nuevo aroma, ver algo, o simplemente captar la presencia de algo que siempre estuvo ahí, es observar con todos los sentidos.
2: Así es.
1: Bueno, les quiero recordar a aquellas personas que nos están escuchando entonces que estamos conversando con Sergio Ocampo Madrid, autor de Los Invisibles, una recopilación de cuentos editada por el Fondo de Cultura Económica, que lo encuentran aquí en este día, el último día, pero que con seguridad lo pueden seguir encontrando. ¿Dónde lo podemos, además, librerías, dónde lo podemos encontrar?
2: Está en librerías, ya está. Bueno, hace rato está en librerías y obviamente aquí en el stand de el Fondo de Cultura Económica, que queda aquí en el Orquideorama. Tenemos una buena cantidad de libros esperando por sus futuros lectores.
3: ¿Qué viene para usted, señor Sergio? ¿Qué podemos esperar?
2: ¿Qué viene para mí? Viene una nueva novela que estoy empezando a la que le estoy empezando a dar forma. Es una novela, a ver, te explico un poquito. Yo casi siempre combino novela con cuento. Uh-huh. Sí, o sea, hago como esa transición siempre de escribir una novela, que es un esfuerzo muy grande de todas maneras, y por lo menos de tiempo, se lleva mucho más tiempo, y paso a cuentos. Entonces lo que sigue ahora es una nueva novela que ya está tomando forma. Con toda la seriedad.
1: Bueno, a quienes nos escuchan los dejamos escuchando también, valga la redundancia, un poco de la Macarena y ya regresamos con este cubrimiento especial.

0: Aquí estamos en la versión número 20 de la Fiesta del Libro y la Cultura en el Jardín Botánico. Nos escuchan a través de 100.4 FM Radional Medellín. Con nosotros, un gestor social, comunicador social, bogotano, don Guido Tamayo. Don Guido Tamayo, como ya dije, además lo que no dije es porque está con nosotros, porque es escritor. Uh-huh. Y ha escrito recientemente, está todavía, pues digamos, en lanzamiento de la colección Tierra Firme del Fondo de Cultura Económica, La Edad de la Niebla.
1: Así es, una recopilación de cuentos, 13 cuentos, en donde básicamente la inspiración es la última etapa de la existencia humana.
0: Es decir, la niebla a la que le queda a uno y nos deja el pelo así como lo tenemos, blanquito. Bienvenido, Guido.
2: Gracias, muy, muy queridos por invitarme. La niebla es un lugar que está entre la oscuridad y la luz. ¿Por qué? Porque el viejo, creo yo, debe escoger si avanza a la oscuridad de una vida amarga en sus últimos años, o si se pone las pilas y aprovecha esa última oportunidad y se vuelve una persona luminosa, alegre, que tiene la oportunidad por fin de hacer lo que se le da la gana.
0: Lee uno la contraportada del texto y se pregunta si usted está en contradicción con Truman Capote, ¿no?
2: No, Truman Capote es un genio. Desafortunadamente Capote no alcanzó a vivir la vejez porque se murió muy temprano. Pero Capote es un gran escritor de la infancia, por ejemplo, ¿no? Unos cuentos muy hermosos sobre la infancia. No, pero él dice que sí, que el tercer momento de que esa obra de teatro que es la vida, ese tercer momento le quedó muy mal escrito.
1: Yo quisiera preguntarle, porque también en la contraportada se habla sobre unos lugares, y quisiera preguntarle sobre el lugar correcto, si es que lo hay, para decir adiós. ¿Cree que existe un lugar correcto para despedirnos de aquellas personas que amamos?
2: Sí, yo creo que el lugar correcto debe ser, en lo posible, la serenidad. La serenidad debe ser el lugar más interesante para habitar en el último momento. Yo creo que llegamos a la vejez. La gente no se da cuenta, pero no quiere llegar a la vejez, quiere evitarlo, ¿no? Y la sociedad en general le da las espaldas a la vejez, ¿no? Le asusta mucho. Entonces hay todo un universo de mercancías y de tratamientos y de cosas para que tú no te sientas viejo. Y yo creo que hay que enfrentar la vejez, ¿no? Como es ser consciente por primera vez de que el mundo es finito y que nos vamos a morir. Es el único momento en la vida en que tenemos esa claridad.
1: El spoiler.
2: De resto, creemos un poco que estamos como inmortales.
1: Justamente.
0: Pero, señora.
1: No, que justamente esta mañana no sé por qué estaba pensando en que la muerte es el spoiler más claro y preciso que tenemos de lo que es esto, de lo que es vivir.
0: Recientemente, aquí en esta Fiesta del Libro, conversábamos con Valdir Ochoa, que escribió un libro que se llama Ciudades Senior. Un poco, digamos, eso que está diciendo Guido Tamayo es entender que además las ciudades se están volviendo viejas, que la población, hoy por ejemplo, hay más personas ancianas que niños, por primera vez en el planeta. Y es una realidad incontrastable, ¿cierto? O sea, ya no es un asunto, digamos, como de tratar de esconderla detrás del maquillaje.
2: Exacto, yo creo que estamos pasando, y eso obliga precisamente a que la sociedad tenga que pensar la vejez de manera más juiciosa y más compleja. O sea, la vejez, esa vejez relegada, ese viejo que relegan de la producción, perdón, ya no produce, ya lo mandamos, lo pensionamos y lo mandamos a los geriátricos o lo que sea, ese viejo puede ser completamente productivo aún, ¿no? Puede hacer muchas cosas. Serrat decía en estos días que no escuchar a un viejo era como quemar un libro, y yo creo que eso es completamente cierto. ¿Qué es la vejez? La vejez es la maravillosa bodega de la memoria humana, ¿no? Entonces, ¿para qué no escucharla? Sería una tontería.
1: Hay finales que llegan antes de poder alcanzar como esa cierta sabiduría. Hay cuentos de este libro que refieren también a esa etapa donde no se marcó un, pues como la posibilidad de un cierre, sí me hago entender, o sea, como que jóvenes que murieron prematuramente.
2: No, aquí la vejez, la vejez no es una opción. O sea, o te suicidas o te mata una enfermedad antes. De resto no es una opción, no es que algo que yo elija. Uh-huh. Es ley de la naturaleza, la vejez es ley de la naturaleza. No, aquí hay muchas voces, en esos 13 relatos hay muchas voces de viejos y viejas que cuentan cosas, y el libro para mí es básicamente haber escuchado esas voces y haberlas narrado.
0: Pero son cuentos.
2: Cuentos, son 13 cuentos.
0: ¿Sí? ¿Por qué 13?
2: No, completamente azaroso, ¿sabes? Azaroso. Completamente el 13 no fue buscado, no.
0: Tiridecafobia, no. Pero entonces, digamos, hay un proceso de reportería, si lo entiendo. Usted es comunicador de formación, conversa con voces distintas, con maneras distintas de ver la vejez, y a partir de ello construye 13 cuentos.
2: Hay una relativa investigación en geriátricos, por ejemplo, en los billares, donde van los pensionados, porque yo pienso que hay unos lugares de donde confinan a los viejos, ¿no? Donde los meten. Son los geriátricos principalmente, y los billares, como decían, los pensionados, y también ese lugar especial que está en las casas o en los apartamentos, que es la habitación del abuelo o de la abuela, ¿no? Que es un lugar también, pero todos son espacios de reclusión.
0: En Medellín ese lugar ocurre también muchas veces en los balcones, ¿no?
1: Sí.
2: En los balcones, maravilloso que estén al aire libre. Entonces, sí, no, son hubo esas conversaciones, hubo mucha observación, y me parece que el mundo de la vejez es una mina para cualquier escritor. Ahora, hay mucha ficción, por supuesto, hay tres historias bien distintas, de momentos bien distintos y sensibilidades bien distintas de estos viejos vidas.
1: Yo voy a cerrar con dos preguntas. La primera es, cuando le pedimos una canción para poder fondear esta entrevista y esta conversación, nos recomendó lo que estamos escuchando aquí de fondo. ¿Por qué? ¿Por qué esta canción?
2: Pues se me cruzó precisamente porque creo que es un buen momento para que el viejo, ¿no? Sea feliz también, ¿no? O sea, no te preocupes, sé feliz, ¿no? Que es un poco lo que decía Borges, ¿no? La vejez puede ser la edad de la felicidad.
0: Claro, porque a veces tendemos también a pensar que es la edad de la melancolía, por ejemplo, de la nostalgia, ¿no?
2: Lo es, y lo es también.
1: Y lo otro que quería preguntarle es, ¿qué cree que en general es lo que más miedo le da a las personas de envejecer? O sea, no es simplemente la certeza a la muerte, seguramente, sino que hay un montón de factores ahí que hacen que sea una etapa a la que tratamos de huir, pero finalmente sí, vamos a llegar todos.
2: Sí. A mí me parece que la memoria de la amargura, me parece que es un espacio difícil. Cuando una persona ha sido demasiado amarga en la vida o ha sido demasiado inhumana con los otros, yo creo que le teme mucho su memoria, al daño que hizo. Me parece que ese es un espacio que quiere evitar el viejo. El viejo que se ha portado bien en la vida es un hombre que puede llegar a escoger qué va a hacer en sus últimos días.
1: Bueno, yo creo que con eso que usted acaba de decir, que es demasiado contundente, y creo que también una lección para todos aquellos jóvenes que nos están escuchando, demos por terminada esta pequeña conversación, no sin antes recordarles que estuvimos hablando con Guido Tamayo, autor de La Edad de la Niebla, una recopilación de cuentos que yo creo que si la leemos nos vamos a quitar tal vez un poquito de ese terror a envejecer. Así que muchas gracias.
2: No, ustedes muy amables, y ojalá que lean el libro. Gracias. Es para todo el mundo, ¿no?
0: Eso, es para todo el mundo. Esto me quedaba rondando la cabeza, ¿cierto? No es un libro para viejos, es un libro sobre viejos que deberían leer también los jóvenes.
2: Así es.

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1: En la fiesta del libro y la cultura de Medellín estuvimos conversando aquí en Radio Unal con Leonor Espinosa. Ella es cocinera y participó como jurado del concurso Cartunal. Este hace parte de la Bienal Mundial de Humor Gráfico de la Universidad Nacional de Colombia, sede Medellín.
2: Soy Leonor Espinosa, soy cocinera y artista visual y precisamente acepté por esas dos razones, la cocina como espacio político. Es un tema que siempre me ha interesado desde mi visión interdisciplinaria y porque soy artista visual, entonces me interesa cómo representaba el tema tan importante que es un tema de cuidado y un tema que tenemos que profundizar y es entendiendo la cocina como esa fuerza de poder que ejercen dentro de todos los procesos de seguridad y de los sistemas alimentarios. Primero porque la cocina como espacio político es que siempre lo he ejercido desde mi visión de cocinera y de gastrónoma.
1: Leonor, cuéntanos dentro de esas obras, recordemos que son las caricaturas relacionadas con el tema de la cocina como espacio político, ¿pudiste encontrar qué te sonó interesante e importante resaltar?
2: Sí, la mayoría de las obras se centran en ese poder que ejerce la cocina, quién tiene el mando y quién está dentro de la sartén, y de esas fuerzas de quienes controlan los procesos alimentarios y que nos permiten que la gente tenga un acceso a la alimentación, a los alimentos, y que de eso se trata la soberanía alimentaria.
1: Por último, Leonor, déjanos un mensaje para la comunidad universitaria, especialmente para los jóvenes y para las personas que ven en la gastronomía un espacio crítico, como lo habías mencionado ahorita, y también como un escenario para generar nuevas conversaciones y nuevos espacios de participación.
2: Sí, bueno, es que ser cocinero implica hoy día que no solamente se ejerce.
3: El verdadero personaje, dijéramos, Leonor Espinosa, la chef colombiana, que hace parte de los invitados, digo yo, el personaje central de esta versión de Cartunal 2026. La cocina también en la política. Y esa conversación pues con Jimena García, nuestra compañera de Unimedios, que hace, digamos, un recuento de esa posibilidad también desde los sabores de mezclar tantas cosas, tantos pensamientos, pero sobre todo tantas reivindicaciones desde el ser mujer.
4: Claro, recuerdo que estuvimos

0: curioso que resaltaba María Eugenia, de
1: María
0: hecho.
1: Eugenia Aristizábal, que es, lo dijimos entonces, lo repetimos ahora, Alma y Nervio de Cartunal, esa muestra bienal que tiene que ver con la caricatura. Y está llegando por aquí, voy a saludar primero a Sara, que es Sarita. Salúdame aquí. Sara Echeverri. Sí. ¿Cómo vas?
2: Bien.
1: ¿Me trajiste al papá?
2: Sí.
1: Ah, muy bien. El papá es un comunicador que hace parte del equipo de comunicaciones de la Alcaldía de Medellín, que tiene una cantidad de cosas diariamente, de amigos y de cosas, pues que yo voy a arrancar con esta. Voy a empezar esta conversación de esta forma. Buenos días. Cuando digo buenos días es porque lo estoy leyendo. Él lo escribió a las 5:01 minutos. No, lo puso a las 5:01. Diana, la esposa, me dice caras. Ojalá lo hubiera escrito ahora. Domingo propicio para la reflexión, inquietud y serenidad. Y una expresión que nos plantea una pregunta significativa. Yo no sé pronunciar eso en japonés. Dice algo así como Yu wan toki ni tori de tubo hoko, que se desglosa en términos y sigue. Usted puede ver aquí, Katherine. Y él va explicando y va explicando y dice, ningún pájaro descubre su capacidad de volar permaneciendo siempre en el nido. Don Edwin, muy buenos días. ¿De qué estamos hablando?
3: Don Henry, buenas tardes. Estamos hablando de expresiones particulares que dan cuenta de momentos de expresiones muy sentidas que no son solamente de los japoneses, sino que son de una cantidad de culturas. Esas, por ejemplo, son de...
1: Esta semana las últimas han sido japonesas.
3: Sí, la mayoría han sido japonesas, pero hemos tenido unas que son del noruego,
1: del danés.
3: Del danés, del noruego, otras del alemán, otras de idiomas africanos. Lo particular de esas expresiones es que a veces en una sola palabra recogen conceptos muy elaborados. Estas del japonés es que tienen una particularidad que ellos describen una frase. La frase literal significa una cosa, pero en la cultura japonesa ellos le dan un sentido mucho más amplio a esos conceptos y hacen referencia a las relaciones, a la honestidad, al trabajo en comunidad, al sentir de un grupo, de valores.
1: Entonces, para que Katherine y los oyentes entiendan, Edwin todos los días coge una frase o una palabra o una frase de cualquier idioma, lo toma textual, explica textualmente, ¿verdad? Esto significa textualmente esto, pero hace una reflexión, como ya le mostré, una cuartilla en la que explica valores y deja alguna especie de enseñanza, de motivación, de reflexión, y lo comparte con quién, Edwin.
3: Eso se empezó compartiendo con un grupo muy pequeño de personas. Realmente era un saludo muy breve antes, y con el trabajo de las palabras, que ha sido muy significativo, entonces empecé a compartirlo con los compañeros de Cruz Roja, de los socorristas viejos de Cruz Roja, después con compañeros del colegio del sufragio, después con compañeros de la carrera de comunicación, con otros compañeros de otros grupos más pequeños de Cruz Roja, y con una cantidad de personas que llegaron a los grupos de WhatsApp por casualidad, y ese es como el saludo de
1: todos. Y algunos de sus amigos lo replican, lo mandan a otros grupos.
3: Sí, he encontrado una cosa muy particular, y por ejemplo el grupo de compañeros de Cruz Roja, hay gente que vive, hay uno que está en China, otros que están en España, otros que están en varias partes, otros que están en Estados Unidos, y algunos esperan a que yo se los mande para ellos reenviarlo
1: para compartirlo con otros grupos, exacto. Sí. ¿Y algunos han pensado en publicarlos? estamos precisamente en la fiesta del libro, celebramos la palabra.

0: Buena pregunta.
1: Ve, realmente yo no he pensado como en recogerlos. En estos días hacía como un recuento y ya van como 300 y algo de palabras distintas.
2: Es decir,
1: distintas.
2: Más de un año.
1: Sí.
2: O un año.
0: Más o menos, más aproximadamente. O menos,
1: sí. Sí, un año largo con palabras de diverso significado. Y nunca he pensado pues en
2: decir, ya ahí ya hay un texto.
0: Sí, ya es una labor titánica empezar a revivir en esos chats grupales cuáles son esas frases que quisiera tal vez poner en un compilado, ¿por qué no?
2: Sí. ¿Y cuál es su palabra favorita?
1: La de mañana. La de mañana por ahí ya la tengo escrito.
2: A ver, vamos a chillar. Nos va a regañar Dora Patiño.
1: Ya te voy a decir.
2: Entonces él hace, mientras la va buscando ahí, le voy contando a los de, hace primero un primer párrafo, la versión corta, dice él, ¿no? Y de ahí va desglosando. Empieza a escribirla en la noche, en los raticos que le permite la crianza de Sara, el compartir de familia y sus obligaciones en la alcaldía de Medellín como comunicador. Y la manda, como ya les dije, entre las 4:30 y las 5 de la mañana, todos los días sagradamente.
1: Sí.
2: ¿La de mañana es?
1: La de mañana es Koketsu ni Irasumba Koji o Esu, que traduce... se me perdió. Está en inglés, Enter the Tiger's Dawn o Never Holds His Cup, que es... Si no entras a la cueva del tigre, nunca conseguirás su cachorro. Y es una referencia a que hay que arriesgarse para poder obtener la recompensa.
2: Uh-huh. Es que nada es de gratis.
1: Nada uh-huh. es de gratis. A veces las palabras o la secuencia de frases va una que se relaciona con otra, que se relaciona con otra, que se relaciona con otra. Otras veces es una palabra aislada.
2: Bueno, eso. Vamos a esperar a ver, Katherine oyentes, si en la próxima versión de la Fiesta del Libro de la Cultura lo que hacemos es presentar el texto de las frases de don Edwin Echeverri Patiño.
1: Esperemos que así sea.
2: Un abrazo, sí. Siempre bienvenido.
1: Mil gracias, Henry. Un saludo a todos.

0: a circular. Seguimos celebrando las palabras, las reflexiones y, por supuesto, los libros.
1: Ajá, y para eso también nos acompaña, digamos, un hermanito de la UNAL, en cierto sentido, o hermanita también. Nos acompaña Lisa Colorado, ella es la coordinadora editorial de la editorial UPB. Primero quiero saludarla, ¿cómo estás, Lisa?
2: Hola, buenas tardes, muchas gracias por la invitación, súper bien, ya cansados hoy en este último día de fiesta del libro, pero muy emocionados.
0: No. Estos son los cansancios chéveres,
2: exacto.
0: ¿Cierto?
2: Sí, son los cansancios que uno luego dice, esto es reconfortante. ¿Ustedes cómo han estado?
0: Muy bien, muy bien. ¿Y qué trajeron? ¿Cuáles son las novedades de la UPB en esta versión número 20?
2: En esta versión número 20 trajimos 4 novedades. Un libro de investigación sobre el hueco, sobre todo el sector de Guayaquil y cómo se ha formado
0: ese comercio que es tan
2: ese
0: particular.
2: Ese comercio y cómo realmente hay unas dinámicas muy propias, como muy del sur, de hacer, digamos, empresa, y cómo eso pues es algo que sucede pues acá propiamente en Medellín y también en Antioquia en general, porque los comerciantes del hueco, como ustedes lo saben, no son solamente de Medellín. Uh-huh. Y traemos literatura con novela, cuento. Trajimos una novela muy corta, pero muy hermosa, que es sobre el Caribe. Y fue el resultado de una investigación, creación de una docente, Ana Elena Huiles, de UPB, de la Universidad Pontificia Bolivariana, donde Ana lo que hace es un recorrido por varias islas del Caribe insular, y lo que busca con eso es divulgar un poco la literatura del Caribe. Tenemos un libro de relatos de egresados de la universidad, donde están personas muy conocidas como Lucas Vargas, Gabriela Parra, también de aquí de Medellín. Estamos muy contentos con este lanzamiento y tenemos una novela de nuestro escritor estrella que es Memo Ángel, que se llama Mundo de Gallinas, que es una novela muy picaresca sobre un médico que llega a un pueblo y hay una relación como muy interesante entre las gallinas, las mujeres y las dinámicas, digamos, propias de los pueblos.
1: Bueno, esas son las novedades, pero con seguridad, como toda editorial, tienen las joyas, esas que se vuelven a editar, que vuelven y se reimprimen.
0: Por las que la gente siempre vuelve a preguntar.
1: Exacto. ¿Cuáles podrían ser algunas de esos?
2: Pues mira, nosotros tenemos una obra muy vasta de Memo Ángel y de Reinaldo Spitaletta, que en realidad yo creería que son esas joyas que la gente siempre llega preguntando. Y este año especialmente hubo como de nuevo una búsqueda por las obras de Reinaldo Spitaletta, como esas 33 cosas, Medellín, ¿cómo te siento? Entonces como que son realmente como las obras que más se nos mueven de esos escritores de toda la vida.
0: Que es además, valga decirlo, Reinaldo, un gran cronista y un referente para las nuevas generaciones del periodismo.
2: Así es.
0: Cuando estabas contando la investigación en relación con el hueco, con esa economía popular, creo que nos quedó faltando
1: el nombre.
0: Sí, y desde qué, realmente desde cuál es la óptica en la que se hace, porque yo estaba pensando que uno pudiera mirar eso como un fenómeno social desde la sociología o desde la economía. Desde la comunicación, ¿desde dónde está esa mirada?
2: Bueno, el libro es El hueco, prácticas y redes empresariales, o sea, igual
0: economía.
2: Sí. Pero mira que también tiene un componente más social, es decir, ustedes podrán ver en este libro como todo lo económico, ¿cierto? Pero también hay un componente social muy importante, sobre todo por cómo la investigadora llevó a cabo
0: ¿La investigadora es quién?
2: Se llama Natalia González, está bien egresada de la Universidad Pontificia Bolivariana, creo que ahorita está haciendo pues labores de docencia en EAFIT. Le ha ido súper bien con esta investigación ha recibido varios premios y digamos que le fue muy bien en la defensa de esta tesis doctoral.
1: ¿Y cómo ha ido? Ya hoy sí podemos hacer un balance de estos 10 días de fiesta del libro, que tanta gente ha pasado por los stand, ¿cómo ha sido la movida de las personas y la acogida de la editorial UPB en este momento?
2: Pues la editorial UPB ha tenido también una renovación como en su línea gráfica y también en los temas que se están proponiendo. Nosotros este año le apostamos muchísimo a estar muy alineados con fiesta en términos de la temática, con las travesías de la lectura, pero también trajimos como un stand que está invitando mucho a la gente a un congreso que tendremos el próximo año, que es el Congreso Americanista, que se estará llevando a cabo el próximo año. Entonces también creo que el stand fue muy llamativo en ese sentido, pero también creo que nuestro stand es un stand de conversaciones y a mí eso me parece muy lindo. Es decir, más allá de la oferta académica que podamos tener, es un stand que invita a la gente a quedarse hablando, a preguntar, o incluso pues a conversar un buen rato, y es como, yo creo que de las cosas más destacadas de la propuesta que nosotros tenemos.
0: Que es definitivamente la invitación central de la Fiesta del Libro, venir a encontrarnos, a conversar, a celebrar la palabra. Así. Y sea también la oportunidad para felicitar a la Universidad Pontificia Bolivariana, que esta semana cumplió 90 años.
2: Así es.
1: No, ya, eso es un muy gran cumpleaños.
0: Y es, por supuesto, una de las universidades más importantes de la región.
1: Bueno, yo quisiera también preguntar un poco por la diversidad. Ya nos comentabas a través de las novedades y a través de esos libros que se buscan recurrentemente desde la editorial UPB, pero ¿qué en general pueden encontrar las personas que se acerquen a la UPB? ¿Qué tipo de literatura, qué tipo de escritos académicos podemos encontrar únicamente allá, por ejemplo?
2: Pues mira, nosotros somos súper fuertes en filosofía y teología, pues también es por la razón de ser de la universidad.
0: Por lo pontificio.
2: Exacto, por su propia característica, tanto pontificia. Pero hay una cosa que nosotros también como equipo, como el equipo que yo vengo dirigiendo hace 2 años, hemos tratado de hacer, y es volver también más accesible o como vincularnos a estos contenidos que son más accesibles. Entonces, algo que ustedes van a encontrar que no encuentran, por ejemplo, en otras editoriales universitarias es fanzine. Tenemos 2 fanzines que han sido producto de procesos en paradas juveniles del año pasado y de este año, y también de procesos que han estado vinculados con el sistema de bibliotecas públicas de la ciudad. Esos son gratuitos, son como hijos que queremos mucho, porque uno es súper gráfico, el otro sí es completamente narrativo. Entonces eso es una cosa, pues son como 2 cosas que son como excepcionales. Y luego está un poco también esta creación un poco más en clave de crónica de las novelas históricas que nosotros tenemos, es decir, no solo Reinaldo Espitaleta, sino también la profesora Ana Cristina Aristizábal, han sido 2 grandes escritores y recopiladores de la historia de Medellín y del Valle de Aburrá, en donde la forma en que se narra la historia pues es una forma muy particular, que solo la tenemos, digamos, en nuestro sello editorial.
0: Perfecto. 2 voces que han ayudado además no solo a contar la región, sino, como decía antes, a formar periodistas.
1: Uh-huh. Bueno, quiero recordarles entonces que estábamos hablando con Lisa Colorado, ella es coordinadora editorial de la UPB. Lisa, de verdad que muchas gracias, pero antes de despedirnos, hagámoslo con música. Así que yo sé que es una pregunta que a veces lo dejan como, ¿qué me están preguntando? Pues sí.
0: Lisa, una canción que quisiera compartir con los oyentes.
1: Vea, saque el celular y empieza a buscar.
2: No, yo les voy a pedir EO de Bad Bunny.
1: ¡Eso! Me entienden. Este es de
2: muchas
1: las mías.
2: Muchas gracias, Lisa, por la invitación.
0: O sea, muchísimas gracias. Ahí está, sí está.
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0: Hablemos de lanzamientos.
1: Hacer una fiesta que celebra el libro y la cultura, que ajusta 20 años, y no hablar de García Márquez es más o menos una herejía.
2: Por lo menos en Colombia lo es.
1: Por lo menos en Colombia, dice usted, lo es. Pero, bueno, en Colombia, pero ¿y qué tal en Corea del Sur?
2: Sabe que nunca había hecho esa asociación. En estas travesías que nos ha propuesto la Fiesta del Libro y la Cultura, nunca había pensado en la forma como atraviesa 100 años de soledad del mundo.
1: Claro, entonces mire, hemos contado a nuestros oyentes, Corea del Sur es el país invitado, el país de honor a esta versión número 20 de la Fiesta del Libro y la Cultura. Y los hemos invitado, entre otras cosas, porque aunque está muy lejos geográficamente, pues hemos compartido también una historia de cooperación y de
2: encuentro.
1: Digamos, de encuentro y de intercambio en distintas formas y en distintas cosas. Pero me dicen que el señor que nos acompaña, voy a tratar de decir su nombre, espero decirlo bien, Guho Cho, ha hecho una traducción al coreano de 100 años de soledad.
2: Yo creo que la pregunta obligada es cómo perciben desde su lenguaje lo real maravilloso de 100 años de soledad. Y bienvenido, por supuesto.
3: Mucho gusto. Estoy aquí como conferencista invitado para esta fiesta del libro y de la cultura de Medellín. Pues siempre a mí me gusta mucho el clima, la gente de Medellín. Cuando era estudiante de la maestría, Seminario de Andrés Bello del Instituto Cabo del Cuervo, yo visité a Medellín por la invitación de mi compañera de estudio y dormí una noche en Itagüí. Y la segunda vez fue después de 30 años, ¿cierto? Y es la tercera visita. Y hablar sobre el realismo mágico de García Márquez es un gran honor y placer para mí. Imagínense que Corea está alejado como con distancia de 15.000 kilómetros de Colombia, ¿no? Pero en Corea es un país de tradición, de algo de realismo mágico, ¿cierto?
2: Ah.
3: Anteriormente había muchos cuentos, novelas, ¿cierto? Que se podría decir que son de realismo mágico, ¿cierto? Y en la antigüedad la gente coreana vivía con los seres muertos también, ¿cierto? Hay muchas anécdotas, muchos mitos, muchas leyendas, como los abuelos de García Márquez contaron a su nieto Gabito. Sí, los coreanos también están saturados de este tipo de realismo mágico, pero realismo mágico oriental, ¿cierto? Entonces, para nosotros, el relato que se trata en Cien años de soledad es diferente, ¿cierto? El espacio, la gente son diferentes, pero el ambiente, ¿cierto? El ambiente o algo con emoción, o como el modus vivendi de Macondo, es comprensible, ¿cierto? Para nosotros. Sí, siempre es cierto. Y pues yo no recuerdo muy bien en qué año fue, pero tal vez a comienzos del año 2000, García Márquez, no es muy correcto, pero según lo que me han dicho, García Márquez recibió casi $1,000,000 como privilegio de derecho del autor, ¿cierto?
1: Sí.
2: De
1: China.
2: Corea.
3: Sí, de China.
1: De China.
3: Sí, ¿por qué? Porque China también tiene misma tradición, ¿cierto? Muy parecida a la tradición del realismo mágico, ¿cierto? Entonces, China y Corea, pues estamos en casi en un ambiente parecido, ¿cierto?
1: ¿Y usted cómo conoció a García Márquez? ¿Cómo le llega la literatura del Nobel colombiano?
3: Mira, yo empecé a estudiar el español desde 1981.
1: García Márquez,
2: sí, claro.
3: García Márquez recibió el premio Nobel de literatura en 1982. Estaba en la clase, ¿cierto? Y alguien nos dio una noticia, la noticia de premiación, de, ¿cierto? Nosotros dábamos aplausos para él. Uh-huh. Entonces García Márquez era para mí un héroe literario, ¿cierto? Pero el texto de García Márquez, la novela de García Márquez,

0: superados problemas de energía, de suministro de luz en el Jardín Botánico, regresamos en vivo y en directo desde el Jardín Botánico. Estas son las cosas que pasan cuando uno está al aire en una festividad, en una transmisión de tantas horas y de tantos días. Este es nuestro décimo día en la versión número 20 de la Fiesta del Libro y la Cultura en Medellín, la travesía sonora de la palabra.
1: Y bueno, tenemos a un nuevo invitado, se encuentra con nosotros aquí en la cabina, Óscar Botero, quien hoy desde muy temprano estuvo en el proyecto Memorias para el Futuro. Y antes de conocer de qué se trata el proyecto, primero saludémoslo. ¿Cómo estás, Óscar?
2: Hola, muchas gracias a ustedes dos y obviamente a la emisora de la Universidad Nacional y a todos los oyentes, un saludo.
1: Bueno, Óscar, creo que la pregunta que sigue es la obvia, ¿no? ¿Qué es el proyecto Memorias para el Futuro?
2: Mira, es que se nos ocurrió, nosotros somos de museovistas, nosotros en 1995-96 hicimos un proyecto que en ese momento estaban llegando los computadores a los hogares y los escáneres que se podían comprar, digamos, escáneres de $1,000, $2,000, porque antes un escáner valía $50,000. Y entonces propusimos un proyecto a la ciudad que era que nos prestaran los álbumes, las fotos de los álbumes familiares para hacer un gran álbum de Medellín. Porque en los álbumes no solo está la historia de una familia, bueno, está la historia de la familia, pero si tenemos muchos álbumes, entonces vamos a tener la historia de la ciudad.
0: Muchas familias, una ciudad completa.
2: Exacto.
0: Y una época, eso, el álbum de Medellín se fue rapidísimo, fue un evento, pues, digamos, que inmediatamente impactó socialmente, ¿no?
2: Sí, y este proyecto, que era simplemente que la gente prestara las fotos, también pegó mucho, porque la gente quiere sus fotos y aquí no las tenía que entregar, simplemente prestar por unos minutos. Uh-huh. Entonces, en esa época sí hicimos ese y recogimos. En ese momento sabíamos que era un proyecto que no se podía hacer, porque, pues, o sea, por mucho que uno recoja, falta mucho, pero hicimos una gran cosa, funcionó. Después lo repetimos en el Valle, que fuimos municipio por municipio. De los 42 municipios recogimos 20,000+ fotografías. Y con eso se hace en esa época una multimedia, una página de internet y una exposición. Ahora, ¿qué pasa? Cambió el mundo. Si bien es cierto, la fotografía nunca ha sido un documento fidedigno, sí deja una memoria. O sea, si vemos una foto de la de Melitón o la de tu familia, digamos, donde tú estás niña, o vámonos más atrás, de tu abuelita, cómo se
0: el vestía. Matrimonio de los papás.
2: Exacto. Uno ve esas fotos y les creo, ¿no? Uno sí. No duda. Esta es mi abuelita, se vestían así. O sea, el fotógrafo retocaba en la iluminación o en algo, o a veces les prestaban prendas que ellos no tenían, pero no era el gran cambio. Pero ahora, con la llegada de la inteligencia artificial, de acá para adelante no se le va a creer nada a una imagen.
0: Claro, porque aquello de que una imagen vale más que 1,000 palabras empieza a entrar en sospecha.
2: Sobre todo cuando hay tanta imagen. Ajá. Pero en el asunto de si la imagen guarda una memoria, se pierde. Porque ya con inteligencia artificial te pueden hacer cualquier imagen. Tú ves una fotografía o una imagen de aquí hacia adelante y siempre vas a dudar. ¿Es inteligencia artificial o fue una foto?
1: De hecho, eso yo todavía no encuentro qué es lo que siento cuando veo, por ejemplo, fotos de personas con sus seres queridos ya fallecidos, que recrean escenas que no sucedieron, ¿cierto? Uno podría ahí apelar como al hecho de la nostalgia, de tener esa capacidad de al menos revivirlo por medio de la tecnología, pero realmente no sucedió de esa manera. Entonces llega como ese tipo de conflictos.
2: Sí, a mí pues eso trato de no verlo. Uh-huh. Porque
0: somos dos.
2: Pero bueno, es así. O una foto que fue en blanco y negro que la colorizan. No, yo prefiero ver el original y me gusta la foto de color original. Entonces, estamos en un proyecto que lo empezamos hace 20 días o un mes, que es hacer un gran archivo de Medellín, pero en película analógica.
1: Okay.
2: Entonces, estamos retratando a las personas y a situaciones de la ciudad con películas de rollo, porque el negativo, la inteligencia artificial no lo puede tocar. Entonces la idea es que estamos haciendo fotos y le decimos a la gente, entonces, y la foto cuando la veo, no, la van a ver dentro de 100 años, los 150, porque estamos guardando cómo somos hoy.
0: Lo que vamos a guardar es el rollo, o sea, ¿no lo van a revelar ustedes?
2: No, se revela porque se revela. El rollo es más, el negativo es más estable que el rollo.
0: Ajá, sí, claro, sí, porque se deteriora.
2: Se deteriora, en cambio un negativo, todos estos negativos de fotógrafos de Melitón, de fotos de hace 150, 170 años, ellos no le dieron un cuidado especial, porque ni siquiera lo sabían, los cuidaron porque sabían que eran delicados, porque era el negocio. Y han durado 150 años, entonces un negativo hoy revelado para museo, preservado. Entonces, ¿qué va a pasar? Va 200 o 300 años.
0: Óscar Botero hace más de 2 décadas, 3 décadas es fotógrafo. Entonces empezó haciendo fotografía y revelando en el cuarto oscuro. Y se fue para lo digital y regresó al rollo. ¿Es lo que yo estoy entendiendo?
2: Sí, realmente yo nunca me he ido. O sea, yo empecé a hacer fotos en el 70, cuando tenía 13 años.
1: Ajá. O sea, pues
0: yo
1: más,
0: dije,
1: sí.
0: Yo dije tres décadas y ya voy. No voy a, exacto. Ya van para 5, güey.
2: Sí. Entonces yo hice fotografía, pero en el 94 me metí a lo digital. Ajá. Y no, pero nunca.
0: Nunca abandonó el rollo.
2: Nunca abandoné el rollo y siempre guardé mis equipos, tanto de cuarto oscuro como de cámaras. Y trabajamos mucho digital, utilizamos pues como toda esa tecnología nueva de poder coger una foto, replicarla, mandarla, ponerla para que cualquiera la viera, que a cualquiera la bajara. Uh-huh. Pero ya entrando este siglo, vimos que todo el mundo se había vuelto digital, entonces que eso no había que enseñárselo a nadie ni nada, ya la gente lo manejaba. Entonces pensamos, lo que se va a perder y lo que hay que cuidar es la tecnología de cómo se hicieron las fotos en el siglo XX.
1: Yo quisiera ahí preguntar, hoy es, pues, o más bien, como recordar qué fue lo que se hizo esta mañana, desde esta mañana hasta hace unas cuantas horitas, frente al proyecto. Siguieron tomando parte de esas fotos, ¿cierto? Y dónde más, si por ejemplo alguien nos está escuchando en ese momento y dice, ve, yo quiero participar en ese proyecto, quiero que mi rostro quede, ¿cómo podría hacerlo?
2: Sí, mira, nosotros andamos con una camiseta como esta, ¿sí?
1: Que la gente no la ve, entonces la voy a...
2: Pero lee un poquito.
1: Exacto. Retratando a gente con pintas raras, revolucionarias, extraordinarias, corrientes, disruptivas, geniales, curiosas, caprichosas, originales.
0: Es decir, a todo el mundo.
2: Eso, a cualquiera. Porque también, gracias. También decimos después que normales. Y, o al final yo digo, o los que me llamen la atención. Okay. Cualquiera cabe ahí.
1: Ajá.
2: Pero esta es una fase... que por eso esta fase de retratando es una fase de memorias para el futuro, porque okay. Van a ser otras. Ya, por ejemplo, tenemos 40 fotógrafos aliados a los cuales les entregamos un rollo analógico. Ellos lo van a tomar alrededor de su casa o su sitio de trabajo. Entonces, con esto estamos ampliando el archivo.
0: ¿Y los fotógrafos tienen las cámaras, digamos, análogas?
2: Sí, o sea,
0: es que su equipo. A veces incluso... uno mismo tuvo que archivarlo porque no encontraba, por ejemplo, dónde revelar, ¿no?
2: Exacto.
0: Porque, pues, tú tienes tu cuarto oscuro, pero la mayoría de la gente no.
2: No, es lo usual. Entonces, pensando en eso, nosotros hace 8 o 9 años hacemos un proyecto por septiembre que se llama Fotomed, y ahí hacemos una cosa que se llama Maratón Retro, que es que invitamos a la gente que tenga cámaras analógicas, que nos encontramos, le entregamos un rollo y ellos toman las fotos. Nosotros las revelamos, las escaneamos y las subimos a internet. Entonces esta fase que estamos haciendo no es tan loca ni tan extraña para nosotros.
0: Voy a poner esta analogía, Óscar, oyentes, porque yo soy un convencido de que vamos en muy poco tiempo a privilegiar incluso el error humano. Mucha gente está regresando hoy al vinilo, a la música en el vinilo. Un poco la nostalgia incluso del sonido del scratch. Cierto, más allá de la fidelidad de la tecnología, ¿eso ocurrirá también con la fotografía o solamente es un asunto de nostálgicos como nosotros?
2: No, o sea, yo no lo tomo como nostalgia, porque como yo lo vivo desde siempre y nunca lo he abandonado, entonces no siento eso, pero creo que pues, siendo importante lo del vinilo, esto es más importante, porque el vinilo nos guarda la parte de la música, pero la fotografía nos guarda la memoria de muchas cosas, ¿sí? O sea, de la moda, de los carros, de la época. Cada época queda registrada en la fotografía. Entonces, de ahí la importancia de que ese registro sea real y sea comprobable. qué, no va a pasar con la, con el, tú ves una imagen y dicen, el tipo le puede decir, no, fue que yo la tomé, yo no la creé, pero le creemos a alguien, no, pues no, no puede ser. No sé si supieron hace unos meses, en un concurso de Sony a nivel mundial, ganó un tipo, una foto muy bacana.
0: ¿Concurso de fotografía?
2: Un concurso de fotografía a nivel mundial, el tipo sale a recibir el premio y dice, yo no me merezco este premio, no lo recibo, porque esta imagen fue creada con imagen digital y la hice con inteligencia artificial y la hice para probar en dónde estamos.
0: Era un mensaje político el de...
2: Era un mensaje...
0: Tremendo, sí. Tremendo. Sí.
1: Entonces yo creo que también es un buen momento para ir cerrando esta conversación, pero obviamente ya lo dijiste, no es el fin del proyecto, ni más faltaba, con dos cosas. La primera es, digamos, desde las cotidianidades, cómo podemos aportar al proyecto, a que el proyecto siga creciendo, a que tengan muchas más fotos para ese futuro que ojalá sea un poco más lejano de lo que pues, se avecina. Yo tan catastrófica y distópica por acá. Y lo otro es una canción, que mientras vas hablando vayas pensando en una canción que te gustaría escuchar.
2: Bueno, ¿en qué puedo ayudar a la gente? Mucho. Uno, cuando nos vean con la camiseta, arrimarse y dejar su retrato para la posteridad. Y otro, si son fotógrafos y tienen cámaras analógicas, que se postulen para ser fotógrafos aliados, ¿sí? Nosotros entregaríamos el rollo y ellos hacen las fotos y nosotros lo... Se necesitan unas condiciones, pero sencillas, digamos, eso. Uh-huh. Y una canción que a mí me gustaría oír, ahí sí me corchan.
1: Cualquiera, la primera...
0: ¿Cuál canción compartiste con Sea?
2: Digamos, Gracias a la Vida.
1: Listo, con Gracias a la Vida nos despediremos de esta conversación. Muchas gracias, Oscar.
2: Muchas gracias. Bueno, un saludo.

0: se cumplió como uno de los eventos de esta vigésima fiesta del libro y la cultura, el lanzamiento del boletín cultural y bibliográfico del Banco de la República, aquí en este hermoso escenario, en este escenario natural de la fiesta del libro y la lectura, que es el Jardín Botánico. Y el evento, dijéramos, que ha reunido a tantas personas aquí, entre las más de 3.600 actividades que se lograron ubicar en la agenda, digo, estuvo el lanzamiento de este boletín que edita el Banco de la República y que cumplirá el próximo año 70 años desde la primera edición. Es entonces el boletín 110 y dedica sus páginas a analizar el ecosistema del libro en Colombia en estos últimos 25 años.
1: En el conversatorio de ese lanzamiento precisamente estuvieron moderando Juliana Restrepo, subdirectora cultural del Banco,

0: la importancia de las mujeres y los clubs de lectura para apostar por ese futuro.
1: A leer, cinco amigas que en vez de leer solas, leen juntas porque les va mejor, porque toman el cafecito, porque se encuentran, y ese es un fenómeno muy, muy común, sobre todo entre las mujeres. Las mujeres leemos más, o en general compramos más libros. Yo creo que eso quiere decir que leemos más también. Entonces creo que esos espacios de lectura colectiva hay que multiplicarlos, porque muchas veces pasa que alguien empieza a leer un libro y se pierde, pero el libro de pronto tiene tres o cuatro. Hay muchos libros que uno como editor intenta o siempre piensa, este libro no debería empezar ahí, ¿cierto? Hay 10 páginas más allá, es donde empieza el libro, y esa es siempre una larga conversación con el autor, y uno muchas veces logra, pero hay libros que se demoran en empezar, o que si alguien le dice a uno después de la página 10 esto se vuelve, entonces ya el libro tiene otro matiz, otra cosa, y eso es lo que jalona la lectura colectiva. Entonces yo creo que esos espacios hay que seguir apoyándolos, creándolos, recreándolos, incluso en colegios, en todo lo que pueda haber clubes de lectura o espacios de lectura. Yo creo que eso fomenta mucho que la gente llegue a volverse lector solo, que ya no tenga que leer en compañía. Pero yo creo que para empezar la lectura grupal da muchos elementos para enganchar lectores y para que la gente lea.
2: Clubes de lectura que, como dice Lucía, pues ahí tiene más mujeres que hombres. Y si a eso le sumamos lo que hemos comentado tanto en esta mesa, que hay tantas maneras de leer, pues con total seguridad ahí sí que nos toman la delantera las mujeres que saben leer el mundo de maneras más distintas. Pero Nicolás Morales, del Fondo Editorial de la Universidad Javeriana, además, en ese conversatorio del que usted hablaba, reclamó más protagonismo y mayor reconocimiento a las editoriales de las universidades, porque dice, entre otras cosas, que son las que están en esos productos de investigación, en sus publicaciones, generando el mejoramiento de la vida desde lo cotidiano en los colombianos.
3: Y uno coge cada fondo editorial y hay 2, 3, 4, 5, 10 joyas de esas que hacen avanzar la nación. Yo creo que son editoriales supremamente importantes en ese engranaje general de mejoramiento de la vida de los colombianos, porque claro, están volcadas sobre la investigación universitaria, que es la investigación principal de este país. La investigación no es estatal, no es pública, porque los recursos son relativamente pequeños, y la investigación en este país la hacen las universidades. Entonces la editorial universitaria tiene esos, y el artículo intenta mostrar que existimos como un cuerpo importante, que tenemos gremio, que somos, digamos, ya adultos, que es cierto, tenemos algunas dificultades gráficas, a pesar del esfuerzo que hacen algunos distribuidores. Aquí está mi distribuidora.
4: Se puede superar.
3: Que se puede superar, sí, por supuesto. Nos faltan librerías volcadas solamente a lo académico, etcétera, etcétera, etcétera, pero sin embargo es un sector de mucho dinamismo y que está como un poco siempre agazapado un poco por la edición comercial. Nosotros no tenemos primeras planas en El Tiempo ni en El Espectador, es súper difícil entrar ahí. Bueno, la edición independiente también a veces, pero sí creemos que estamos haciendo nación mucho más efectivamente que muchas de las editoriales grandes comerciales que tienen súper puestos en cámaras de libro y vetan proyectos de precio único.
0: Y lo decía entonces Nicolás Morales, la importancia de las editoriales universitarias como unos nichos que también ayudan a distribuir el conocimiento producido desde las mismas universidades. Y para complementar también en este conversatorio, pues estaba Esteban Giraldo, director de la Biblioteca Pública Piloto de Medellín, y resaltaba que el quid del asunto está esencialmente en el lector y la generación de nuevos lectores y de una cultura y una sociedad que entienda el libro como un elemento básico de canasta familiar.
5: Puede verse de distintas maneras, desde el ejercicio de, por ejemplo, y ya no hablemos pues de este drama de que la gente que lee me entiende lo que lee. La cosa es tan compleja como eso, y en la base misma, hablando de un ejercicio del ecosistema del libro que mal haya sea el mundo, pues está atravesado por unas cuestiones de quién financia el libro, quién lo paga y tal. En principio, en los mercados desarrollados lo que pagan esos son los lectores, y creo que ese debería ser claramente las tareas a las que nos debemos abocar todos, y que nos debemos poner de acuerdo entonces es cómo generamos esos lectores y cómo

0: la gente lee más. Claro, eso desde la perspectiva de cada uno de los de la cadena del libro tiene una cosa particular. Bueno, entonces para yo tener más lectores desde la perspectiva del editor, va a tener mejores autores, ¿cierto? Pero y nos ocupamos de eso, o de tener mejores calaturas gráficas para que llamen más la atención en la vitrina de la librería, para que entonces se haga una compra por impulso. Todo eso hay que hacerlo, pero creo que al final no debemos dejar de perder de vista que el mercado del único sistema del libro está necesariamente fundamentado en lectores que consideren la compra del libro, la lectura, como un ejercicio cotidiano de canasta básica. Ahora, ya ustedes dirán, en 50 años, ¿eso cómo va a ser? ¿En qué formato va a ser? ¿Cómo van a ser las maneras de...? Esa es otra, digamos, discusión que tenemos que hacer, pero no nos podemos dejar de preguntar es cómo, y ahí nos ponemos de acuerdo todos, los editores, las librerías, los distribuidores, las bibliotecas, ¿cómo hacemos eso a tener más lectores?
1: Y lo que uno pudiera pensar aquí viendo toda esta cantidad de gente que pasa por los stands, por las librerías, es que lectores sí hay, compradores de libros hay. Y que de alguna manera, pues eventos como este lo que hacen es potenciar la posibilidad de que cada vez haya nuevas lecturas, nuevas maneras incluso de leer el país. Justamente para cerrar este comentario a propósito del conversatorio y del lanzamiento pues, del Banco de la República, pues Valentín Ortiz, promotor de lectura de Bogotá, cofundador además de Saga, pues es la invitación que hace, leer y aprender a leer al país de manera distinta, pero cada vez más acertada.
2: Y de nuevo, es cómo entendemos un país, ¿no? Es demasiado fragmentado, se centraliza en Bogotá, se centraliza en Medellín. ¿Qué está pasando con las librerías que dan hacia el Pacífico? ¿Qué está pasando en los Santanderes, en el Caribe? Que justo... Entonces eso nos implica que además de seguir sumando números, que cada vez siempre llegan tarde a la hora de medir las librerías o la producción editorial, es Colombia tiene unas especificidades que tenemos que empezar a entender para dar respuestas mucho más pertinentes, localizadas y de nuevo desde la política pública y desde la información del gremio, ¿no? Hay una asociación colombiana de librerías y pues están cerrando librerías. ¿Y qué pasa?
1: 5 horitas quedan prácticamente, sí. Un poquito más.
3: Sí, así es.
1: No, estoy contando mal, 4 horas apenas.
3: Estamos, ¿qué horas son?
1: Van a ser las 5 de la tarde, vamos hasta las 9 de la noche.
3: Es así, en esta vigésima edición de la Fiesta del Libro y la Cultura de Medellín, y bueno, no, lastimosamente es el último día de esta edición, pero vendrán muchas más. Fueron 10 jornadas en las que estuvimos presentes como Radio UNAL, como oficina de medios de la Universidad Nacional de Medellín, así que bueno, fueron más de 500 mil personas que visitaron los pasillos, que visitaron los stands, que asistieron a muchos conversatorios, a comprar el libro, ¿por qué no? Entonces, nada, aquí seguiremos hasta las 7, tal vez.
1: Al aire nosotros hasta las 7 y la Fiesta del Libro y la Cultura hasta las 9 de la noche.
3: Así es.

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1: 15 minutos,
2: sí.
3: Mire usted cómo vamos sumando sonidos, voces, pensamientos, ideas que se van incluso complementando, ¿no es cierto? Y uno dice al final del día una fiesta de libro como esta es todo un éxito.
2: Absolutamente, además porque es un ejercicio de diversidad, la apuesta por encontrarse con gente que uno no frecuenta usualmente, generalmente siempre se la encuentra acá, y también la posibilidad de ver otras caras, los niños, la alegría, los colores, es muy muy de esta ciudad, de este lugar, además, pues este espacio, este evento.
3: Así es. Y hablando del éxito, pues hay una pregunta que se hace mucho la gente en Medellín y en Antioquia, y es el éxito, la cadena de almacenes, ¿cómo llegó a ser el éxito que llegó a ser? Pues se lo preguntó Juan Carlos López. Mucha gente, digamos, en lo corriente, en lo común, pero Juan Carlos López se dedicó realmente a seguirle la pista al asunto y está aquí con nosotros en esta fiesta de Libre y la Cultura en Radio Unal Medellín para contarnos. No tengo otra forma de saludarle y preguntarle, Juan Carlos, ¿cuál es el éxito del éxito?
4: Bueno, primero que todo, muchas gracias por la invitación. En realidad hablo a nombre también del Grupo de Historia Empresarial de AFID, porque esto ha sido un trabajo colectivo de un grupo de investigación, de un grupo de ejecutivos, de un periodo muy particular que cubrió más o menos dos décadas y media, y por supuesto el equipo editorial que un año... pues lo que nos convoca acá es que a las 7 de la noche, como parte de las actividades de cierre, se va a lanzar un libro que nos costó entre 3 y medio y 4 años de tiempo para tratar de responder esa pregunta. La frase, el espíritu del libro y de la investigación reposa en una expresión que utilizó don Gustavo Toro Quintero,
3: el fundador,
4: una persona de Titiribí, un empresario empírico. Inclusive el capítulo 1 con el cual quisimos iniciar el libro se llama Don Gustavo Toro Quintero, el empresario intuitivo. Okay. Era una persona que venía de Titiribí con sus hermanos, se abrió camino en Medellín. El primer éxito, la gente se puede ir de espaldas, en Guayaquil tuvo 16 metros cuadrados, es decir, 4x4, y todos más o menos sabemos que está asociado a las telas. Uh-huh. Don Gustavo inclusive utilizaba la expresión mis trapos, era lo que él se refería, comprándole retales a Fabricato, a Coltejer, a las grandes textileras. Bueno, ya después de eso, cuando don Gustavo vio que, perdón la expresión, el animal se le estaba creciendo, entonces él vio que requería gente que lo fuera reemplazando, la empresa se fue convirtiendo en algo muy grande. Sin embargo, eran solo 5 almacenes hasta finales de los años 80. En el año 89, incluso como celebración de los 40 años, se abrió el Éxito Bogotá, 1949 y 89. Y fue al año siguiente cuando, a raíz de conocer pues a un ejecutivo muy prestigioso que había trabajado en varias textileras y que las había sacado de crisis, Caribú, Marquillas, etcétera. Uh-huh. Este ejecutivo se llama, que va a estar con nosotros a las 7 de la noche en el Salón Humboldt, Gonzalo Restrepo López. Uh-huh. Que fue presidente del Éxito durante 22 años y medio. Entonces pasó de Almacenes Éxito a Grupo Éxito, porque ya hablamos de Carulla, Cadenalco, el Grupo Casino, etcétera, etcétera. Entonces habría muchos indicadores, inclusive para utilizar un término de moda, dice, muchas métricas para medir ese éxito, pero hay uno que por lo menos a mí me impactó, y esa es la idea, como dejarlos impactados. Cuando llegó Gonzalo, luego de unas más de 2 años de elecciones con don Gustavo, el empresario que además por quien profesaba una gran admiración, el Éxito eran 5 almacenes. Y cuando Gonzalo Restrepo López termina su administración formando un equipo de lujo de alta dirección, si yo les digo a ustedes, adivinen el número, de pronto se van de espaldas, 479 almacenes. O sea, que si fueran 500, eso es como decir, multiplicar por 100 el número de almacenes a los cuales se llegó, incluyendo Brasil, Uruguay, Argentina, etcétera, etcétera. Pero más importante que eso, porque eso me llevó a que a mí a pedir ayuda con profesoras de estrategia para ver cómo eran las estrategias de crecimiento, las estrategias corporativas. El libro, vuelvo, insisto, es un trabajo colectivo. Entonces, dijéramos en el subtítulo, el éxito del éxito, ya lo dije, el subtítulo, historia de un trabajo colectivo. Y es haberse formado un equipo. Hay un capítulo que se llama los equipos de alto rendimiento, el Dream Team, ese, un equipo de altos ejecutivos que se formó inclusive con consultores internacionales, con asesores de los Estados Unidos, etcétera, y que, pues, como para decirlo en una forma, llamemos, no sé si coloquial, etcétera, un grupo de personas adictos a la adrenalina, que construyeron una serie de vínculos emocionales, que como se suele decir, hoy trabajaban 7 por 24. A una de las vicepresidentas yo le pregunté, hombre, ¿y ustedes qué pensaban acá de ese ritmo de trabajo? Me dijo, Juan Carlos, eso lo hace uno cuando tiene hasta los 30 a 40 años. Ya hay un momento en el cual uno dice, ya a los 50, dije, no, yo más bien me retiro. Sin embargo, también pues hay ejecutivos que venían de las administraciones anteriores. Entonces, ese sería, como en pocas palabras, las famosas claves del éxito. Repito, el título es tomado de una expresión más larga de un Gustavo que decía, el éxito del éxito es su gente. Entonces, el título que quedó, que se discutió mucho, se dijo como en mercadeo, pues algo que llaman un ejercicio de naming, o sea, de titulación, dice el éxito del éxito. Y eso es lo que vamos a presentar. Con la mano derecha de Gonzalo, que era Darío Jaramillo Velázquez, vicepresidente comercial y dijéramos la persona de mayor confianza, etcétera, y con otra compañera de un grupo de investigación, esta que yo llamo las estrategas, que se llama Luz María Rivas, y vamos a estar coordinados en el panel por la directora de comunicaciones del grupo Argos, que se llama Piedad Monsalve.
2: Yo agregaría algo a ese éxito del éxito, y es que yo creo que el éxito como almacén, sí, y como empresa logró alojarse en los corazones de los países.
4: Exactamente.
2: Y quizá hay varias generaciones que crecieron al ritmo del éxito, claro, y que entendieron la importancia de ese almacén así, en el corazón de la ciudad.
4: Así es.
2: Ese éxito no tiene métrica, pero yo creo que sí es algo así importante, es, que probablemente ustedes lo contemplaron en su investigación. ¿Cómo abordan esa mirada que la gente, sí, del común tenía, y esa admiración y esa presencia del éxito entre la gente del, sí, común?
4: Es una pregunta difícil, pero al mismo tiempo emocionante. Primero que todo, el trabajo está basado en un fuerte soporte testimonial. 25 ejecutivos de la época, más 4 asesores, todos internacionales, hay argentino, francés y español, una de esas nacionalidades son 2, entonces, y más o menos unas, y que se complementaron con algunos otros cargos, medios, etcétera. Todos esos testimonios llevaron a que esta gente, dijéramos, transformara, este sector se conoce como el del retail, que quiere decir el menudeo.
3: La gente.
4: Exactamente.
2: Al detalle.
4: Como para que los oyentes nos entiendan, que hoy día se manejan, dijéramos, 3 grandes formatos, que son hipermercados, supermercados, o sea, canasta familiar, etcétera, y las bodegas, que son negocios más pequeños, con márgenes muy cortos, donde van a comprar las tiendas, donde van a comprar Surtimax, pues, como para dar ese ejemplo, dijéramos, de más de 15 formatos en un momento dado, por esas razones estrategias, se redujo a esos 3. Entonces, para tratar de responder esa pregunta, en los testimonios surgieron como eso que yo llamo adrenoadicto, es que se construyeron unos lazos de amistad, que todo el mundo quería participar en un empeño colectivo, pero había unos lazos. Hay un subtítulo en uno de los capítulos que dice, nos quisimos y nos seguimos queriendo, ¿sí? O sea, los grupos que se reúnen, otro vicepresidente decía, si yo no puedo asistir a un almuerzo, estamos a un WhatsApp de distancia, y así por el estilo. Entonces, se construyeron
3: lazos,
4: unos lazos que todavía perduran. unos lazos.
3: Juan Carlos, usted dijo que ese es también producto pues, de una investigación académica sí. que está detrás de EAFI y demás. Con lo cual, pues, digamos, hay que entenderlo también como un ejercicio que va más allá de un homenaje a don Gonzalo,
4: exacto.
3: a unos ejecutivos, todos ellos brillantes, sí. seguramente, digamos, meritorios del homenaje, pero realmente el alcance es dejar una enseñanza que le sea útil a alguien.
4: Esa pregunta me encanta por varios aspectos. Voy a tratar de sintetizarlos en dos. Dijéramos, como uno ve en muchos libros, que aquí pasa, uno ve portadas y dice, este libro está para los expertos en minería, pero para todos aquellos que tengan algún tipo de interés. Entonces, nosotros, por ejemplo, se concibió desde un comienzo las escuelas de posgrado, específicamente los posgrados en administración, MBA, gestión humana, proyectos, mercadeo, negocios internacionales. Pero el libro, hay una demanda que se nos hizo desde el momento cero, desde las primeras reuniones. Queremos un libro y pues de pronto me da pena que pueda estar hablando ahí un poco como de un esfuerzo personal muy grande que se hizo, un libro que no suene acartonado y que no esté escrito en un lenguaje académico. Por ejemplo, yo estaba revisando mis notas esta mañana para la presentación y recuerdo que Claudia Ivón Giraldo, que es una gran editora, fue directora editorial de la universidad y dijo en una de las reuniones en el proceso editorial, dice, este libro se lee como una novela. Eso puede sonar exagerado, pero dijéramos como para formar una idea, no lo dijo yo, sino que lo dijo la editora, ¿sí? Con su equipo de una editorial independiente. Y otra forma de responder esa pregunta es que en la primera reunión que hubo con unos 25 ejecutivos que se discutía pues si nos aventurábamos, si acometíamos eso, yo les recuerdo que les dije allá en el Club Campestre, ¿ustedes quieren un libro endogámico o un libro que vaya más allá? Entonces, endogámico quiere decir yo con yo, para uno, a los hijos, a los amigos, lo que yo llamo uno como autor, tener un libro como tarjeta de presentación. Ve, mira que yo escribí este libro de poesía ese, pero no tengo. Entonces, no, la inmensa mayoría, por no decir la otra, no, queremos que trascienda más allá. Entonces, una forma de ese más allá quiere decir que el libro está muy contextualizado. O sea, les cuento, por ejemplo, Infidencia, en algún momento uno de los ejecutivos protestaba, hombre, ¿para qué hablar de la Segunda Guerra Mundial? ¿Para qué hablar del Renacimiento? ¿Para qué hablar de los orígenes del comercio? Entonces, la gran mayoría de los capítulos, por no decir la totalidad, en la introducción, por ejemplo, la Fundación Éxito, entonces se remonta al asistencialismo, a los primeros cristianos, la solidaridad, todo eso, sin ser demasiado extenso para ya caer, dijéramos, todos ustedes conocen las famosas goticas. Entonces, en un momento dado, el Éxito y la Fundación decidió que se iba a dedicar a un segmento que eran los niños de 0 a 6 años. Entonces, en lugar de disparar para todas partes. Entonces, ese es lo del contexto que tratamos de hacer.
2: Y dándole una mirada quizá distinta a eso endogámico que usted menciona, me parece interesante recabar sobre este asunto de la historia empresarial. Exacto. En una ciudad como Medellín, y que ese grupo de investigación esté contando la historia desde esa perspectiva, que se han encontrado ustedes en ese ejercicio de investigación, sí. en esa búsqueda, y qué podemos esperar nosotros como lectores de aquellas novelas empresariales que nos esperan.
4: Es bueno, ojalá pues la gente lo perciba así, porque es un concepto pues de una persona muy autorizada, pero mira, yo creo, o por lo menos aspiro como coautor, a que se puedan encontrar muchas cosas, pero voy a sintetizar, por ejemplo, porque como es un periodo que, si bien habla del primer capítulo y don Gustavo Toro es una figura presente a lo largo en el talento humano, en la fundación, en Didetexco, por ser el brazo manufacturero textil, resulta que en algún momento una de las compañeras de estrategia dijo, hombre, nosotros, yo he sido profesor de historia empresarial un cuarto de siglo, y por ejemplo hay un tema al final del curso que es la apertura económica, inclusive yo lo llamo apertura y neoliberalismo. Nosotros siempre enfocamos eso desde la manufactura, durante 25 claro. años, las textileras y chocolates y pintuco y las, entonces a raíz de este trabajo una compañera dijo, hombre, yo creo que hay que mirar la apertura desde el comercio. O sea, desde y claro. Nosotros, y yo en primera instancia, yo nunca le había parado bolas a eso. Entonces resulta que hay gente que dice, no, que aquí en Colombia no hubo apertura en los 90, que es cuando llega la administración de Gonzalo Restrepo López.
3: Pero coincide.
4: Claro, y uno ve de una manera, dijéramos, incluso dramática en ese sentido. De, la expresión no es mía. Si llega Walmart, nos borra de un plumazo. Entonces no llegó Walmart ni las norteamericanas, pero llegaron los holandeses de Macro, llegaron los franceses de Carrefour primero y luego Casino, y invirtiendo en el ex, llegó Cencosud. Entonces resulta que eso es absolutamente clarividente, que la apertura la vivimos desde el punto de vista comercial y del retail. Y ese es un bonito ejemplo para los de mercadeo, para los de negocios internacionales, de comercio, mirar cómo, mejor dicho, para sintetizarlo en el lenguaje administrativo, se podría convertir en un estudio de caso para analizarlo desde esa perspectiva.
3: Pistas que se dejan ahí para ¿sabe otros. ¿Sabe
2: qué pienso también en sí. un programa de radio claro, sobre historia empresarial?
3: Porque uno siempre lo mira desde su claro, propia óptica. Claro. Por eso decía, ahí está, pistas que se van dejando por ahí también para que otros recojan.
2: Él es Juan Carlos López. Nos despedimos de usted con una canción para que se vaya... cantando preparando un poquito eso, y preparando para su conferencia.
4: Preparando allá para el evento, repito, 7 de la noche en el Salón Humboldt, y van a estar pues estos personajes, estas personas que menciono, para que quienes quieran acompañarnos por allá.
2: ¿Y qué canción le gustaría que pusiéramos?
4: Gustaría que además dio origen a una película muy bella, japonesa, de un director alemán, y que hace un homenaje a la música norteamericana. Tengo el honor de tener un programa, no sé si van, porque es muy reciente, que llama Por los Senderos del Rock. Entonces hay una canción de un cantautor norteamericano que me gusta mucho, llamado Lou Reed, que se titula A Perfect Day. 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

0: Una fiesta llena de eventos, llena de libros, llena de personajes. Y uno de los eventos que ocurrió hace apenas unos minutos aquí a metros en el Salón de la Piloto fue el lanzamiento de el Medellín 39, que es una iniciativa del High Festival. El High Festival es el evento cultural, literario, de comienzos de año, que nació por allá, en un pueblito inglés, y que ha ido conquistando el mundo, y que por fortuna en Colombia tenemos no solamente en Cartagena hace ya muchos años, sino en Medellín y en Jericó.
1: ¿Cierto? En Medellín, en Jericó y en Cartagena.
0: Y en Cartagena, por supuesto, porque fue por donde entró ese festival. Y está con nosotros Cristina Fuentes Laroche, que es la directora del High Festival. Bienvenida, gracias por acompañarnos.
2: Pues un verdadero placer estar en esta fiesta del libro, en este jardín botánico tan maravilloso. Y sí, como bien has dicho, el Hay Festival en Gales, en este pequeño pueblito del Reino Unido, de Gales, cumple 40 años el año que viene ya, ¿eh?
1: 40. Y 40 años es lo que no pueden cumplir los escritores que van a estar reunidos en esta iniciativa que ustedes acaban de lanzar. Hay Festival Lanza Medellín 39, es una búsqueda de 39 voces que no han cumplido 40 años aún y que tienen algo por decir de la literatura local. Pues, cuénteme un poco.
2: Pues sí, esa es la iniciativa que acabamos de lanzar, Medellín 39, que realmente esta iniciativa nació hace 20 años en Bogotá, cuando Bogotá fue capital UNESCO del libro, justo hace 20 años. Y en ese momento decidimos seleccionar a los 39 escritores de los 40 del continente para conocerlos, para que se conocieran, para un poco no pretende ser un canon, sino ver la diversidad y la fuerza de la literatura. Y esa lista fue muy bien elegida hace 20 años, el jurado entonces era Óscar Collazos, Héctor Abad Faciolinche, Piedad Bonet. Allí estuvieron autores como Juan Gabriel Vázquez, Alejandro Zambra, Guadalupe Nettel, Daniel Alarcón, Pilar Quintana, bueno, que apenas se conocían entre ellos. Y ahora, 20 años después, estamos en la búsqueda de otra nueva generación, 39 escritores menores de 40. En esta ocasión tenemos un jurado también de lujo. Estará con nosotros como jurado para seleccionar esos 39 autores, Leonardo Padura, el autor cubano que tanto queremos. Claro. Estará con nosotros la escritora chilena que tanto sabe literatura, Diamela Eltit. Estará con nosotros también Pilar Quintana, que fue también...
0: Me imagínese.
1: Claro.
0: Da el salto
2: pasa la batuta y ahora es jurada Pilar Quintana. También Yasnaya Elena Gil Aguilar. Ella es una gran activista, lingüista mixe, que conoce muy bien la literatura de los pueblos originarios del continente. Y también estará con nosotros nuestro jurado pop, Diego Luna, que es un gran lector, aparte de ser un gran actor. Y entre los cinco, con diferentes generaciones, diferentes miradas, van a seleccionar a esos 39 autores. Estamos haciendo un gran mapeo nosotros y también vamos a abrir una convocatoria para que editoriales, escritores, amigos postulen también a cualquier escritor. Hace falta tener menos de 40, como bien dijiste, y haber publicado al menos un libro y ser de América Latina o vivir en la diáspora.
0: Mira, yo iba a preguntar justamente eso, ¿no? Bueno, primero, pues está el límite de la edad, pero no importa el número de textos que haya publicado, con que haya publicado uno sería suficiente y me puedo autopostular, por ejemplo. ¿Sí? Sí. O puedo postular a Marisabela, a un amigo, a claro, cualquier persona.
2: Eso es. Y lo único que son autores de ficción, o sea, que apoyamos por la literatura, por la ficción, y no, con haber publicado un libro, suficiente. Y un poco lo que el jurado busca es potencial, o sea, obviamente calidad y potencial no es una lista, yo siempre digo que son 39 de los mejores, ¿no? Hay muchos más también, claro, pero aquí estamos seleccionando y celebrando 39.
1: Esta es una apuesta por el futuro también, como lo hablábamos ahorita con la persona de Pilar Quintana, que en aquel momento pues estaba despuntando en la literatura y que llega a consolidarse ahora como jurado. Digamos, ¿hacia qué podríamos apuntarle en esta selección de Medellín 39? ¿Qué se tiene en cuenta? ¿Cuáles son, digamos, las perspectivas? También se lo pregunto, porque como Medellín va a ser la capital del libro el año entrante, entonces me parece interesante como ese contexto para pensar la literatura desde aquí.
2: Pues sí, yo creo que un poco lo que el jurado buscará es potencial, calidad, diversidad también, Por eso también hemos querido que esté Yasnaya en el jurado, que ella conoce muy bien otra literatura indígena del continente, diferente. Queremos ver, esperamos que la lista sea algunos nombres ya conocidos, otros desconocidos, una buena mezcla, y que vengan todos a Medellín. La idea es que la lista se lanzará en el Hey Festival Forum a finales de enero aquí en Medellín, y luego en septiembre, justo dentro de un año, esta fiesta del libro estará lleno de estos 39 autores que conversarán aquí en el Jardín Botánico, pero también en colegios, en universidades, en museos, en toda la ciudad. Les conoceremos y estarán acompañados de un libro, de una antología. Anagrama la preparará desde enero, que sabrá ya la lista, con los autores trabajará un cuento, un texto, para no solamente escucharles, sino también poder leer a estos 39 autores.
0: Es decir, no solamente será ya lo que han producido previamente, sino que producirán en este periodo, una vez han sido seleccionados como uno de los 39.
2: Exactamente. Yo creo que la idea es que esta antología recoja textos nuevos, cuentos. No todos podrán escribir cuentos, pero fragmentos, algo nuevo y novedoso, especial para la celebración de Medellín. Y es algo bonito porque es un proyecto de futuro, como tú bien has dicho. Empiezan aquí en Medellín y esas serán las voces que definirán, o muchas de ellas definirán, la literatura latinoamericana en los próximos 10 años. O sea que es muy interesante que sean aquí en Medellín donde se reúnan. Y es un proyecto que tiene un legado grande. Todos los autores, por ejemplo, de Bogotá 39 lo ponen en su biografía. Sigue vivo el proyecto. Vamos también a publicar esta antología en inglés. O sea, en el 2028 saldrá en inglés, donde podremos llevar a muchos de los autores a otros lugares fuera de América Latina también. Anagrama, como gran editorial que es, tiene gran distribución en toda América Latina, en España. Es un poco también dar a conocer, no solo Medellín será el punto de partida, pero es un Medellín 39 seguirá su andadura. No solamente en el continente, sino también en otras lenguas, como en inglés, por ejemplo. O sea que es uno de los proyectos, yo creo, de la Capitanía Mundial del Libro, que siempre deja un legado potente, un legado fuerte, un legado para muchos años.
0: Hacer una convocatoria de estas tiene también, digamos, una declaratoria de optimismo, porque usted tiene que estar convencido de que hay muchos escritores menores de 40 años que tienen un potencial grande, que amerita, digamos.
1: Y yo le sumaría a eso un potencial lector también.
0: También.
1: Porque es una apuesta en doble sentido.
0: Habrá escritores y lectores.
1: Claro.
2: Pues yo creo que ese optimismo es el que tenemos que tener todos los que creamos estos espacios, la fiesta de la palabra, todos los pequeños editores que están aquí día tras día intentando promocionar libros, lectores. Y yo realmente soy muy optimista. Yo creo que América Latina tiene ahora, en los últimos 15 años, ha habido una generación increíble, sobre todo de mujeres valientes, que escriben de maravilla, que han sabido llegar a muchísimos mercados, no solo al mercado en español. O sea, yo creo que vivimos en momentos también en el que hace falta imaginar otros mundos. Yo creo que vivimos en momentos muy complejos y necesitamos de los autores que nos hagan imaginar otros mundos, porque para cambiar el mundo primero hay que imaginarlo. O sea, que realmente necesitamos ese trabajo colectivo, estos espacios para encontrarnos cara a cara. O sea, que realmente yo creo que apostamos por algo que necesitamos, algo que vale la pena en este mundo que vivimos en burbujas digitales, en inteligencia artificial, que nos acompañarán. Pero no hay nada más intrínseco del ser humano que reunirnos a contar historias, a escucharnos y a, entre todos, poder imaginar otras posibilidades.
1: Y también poder imaginar la región, porque también existe, por ejemplo, Beirut 39, que reunió 39 escritores y escritoras árabes, también África 39. Entonces yo creo que es pensar la región desde la literatura. En esa segunda ocasión, pues me parece interesante que también le vuelvan a apostar a Latinoamérica.
2: Total. Eso está muy bien, la región, porque yo creo que hay... Yo creo que y la región con dos grandes, obviamente también lenguas indígenas, pero está el español y el brasileño de Brasil también. Pero también ver el continente como una región con mucha diversidad, como dije antes, con mucha fuerza, pero también mucho que la une. Y yo creo que es interesante esos puntos de encuentro, esas alianzas que se crean entre los autores, entre ellos, entre las editoriales, entre los lectores, y celebrar en Medellín no solamente los libros de Colombia o del mundo, sino también los de la región. Entender el continente como algo, sobre todo el continente en español y en brasileño, que que necesita de estas alianzas también.
0: Okay. Pues Cristina, muchísimas gracias por la compañía, por la invitación y por el optimismo.
1: Sobre todo por el optimismo.
2: Y nos vemos el año que viene aquí con los 39. Aquí bueno, volveré con 39.
0: ¿Y cuándo empiezan las postulaciones? ¿Desde cuándo pueden decir una medida?
2: Que hay en realidad un desde ya. Ya tenemos desde ya. Todo está en la página web del festival, www.hyfestival.org/Medellín. Ahí veréis toda la información. Lo que hay que rellenar un pequeño formulario, facilito. Así que queremos que os animéis a contarnos vuestros autores favoritos, amigos, editores, vuestros autores. Queremos que esa lista sea larga. Estamos acompañando también un gran mapeo, pero vuestras ideas realmente informarán a esta gran lista que daremos a los jurados para que decidan.
0: Pues sí, que sería maravilloso que dentro de un año conversáramos aquí en este escenario, en la cabina de Radio UNAL, y nos dijera
1: tenemos
0: que hay...
1: Tenemos que tener 39 listas, sí, 39 sillas por lo menos.
0: No, pero digo que sería maravilloso que Cristina nos dijera dentro de un año, mire, llamamos y encontramos 1000 y tuvimos que quedarnos con 39, o no sé cuántos, y nos quedamos con estos 39.
1: Sí, ansiosos de esa conversación.
2: Que así sea, claro que sí.

0: más voces y más historias. Y esta historia que viene es una historia que nos toca el corazón. Es la historia de una colega, de una amiga, que ha aprendido a expresarse a través del audiovisual de una manera singular, de una manera bien particular. Usted mencionaba hace una semana, María Isabel, en estas conversaciones que hemos tenido aquí en la Fiesta del Libro y la Cultura, el trabajo que hizo Ángela Carabalí con los pregoneros de Medellín.
1: Claro.
0: Y yo suelo decirle, y se lo he dicho varias veces a Ángela, lo utilizo incluso con mis estudiantes, como un ejemplo también de esas lecturas que se hacen para poder entender nuestro entorno, para darle voz a otras personas. Recientemente me encontré con ella, con Ángela, y acababa de venir de recibir una llamada telefónica y estaba, ella siempre se está sonriendo, yo no sé si usted lo notaba.
1: Sí, es increíble.
0: Pero estaba brillando los ojos y me dijo: nos acaban de anunciar la nominación a los premios Macondo, el premio más importante del cine en Colombia, y que tiene que ver con su película documental Soñé su nombre.
1: Una película que tomó mucho tiempo, porque además aborda un tema sensible y profundo, y que en el que ella se apoyó en su familia y en sus amigos. Un ejercicio, a mi modo de ver, heroico, porque me parece que es la confrontación de una historia que es particular, pero que es además la historia de un país también. Y ella decide asumir ese documental también como una manera de mostrarle al mundo una realidad, pero con unos ojos que también pueden trascender el dolor y arroparse con la esperanza. Yo creo que hemos hecho una introducción que todavía le falta, todavía le falta, porque podríamos decir mucho más, pero creo que nuestros oyentes ya querrán escuchar las voces que están aquí con nosotros en cabina.
0: Porque además Ángela ni hizo la película sola, ni vino sola. Ángela, bienvenida.
2: Hola, no, pues qué gusto estar con ustedes aquí hoy, que estemos conversando sobre Soñé su nombre, sobre el cine y sobre el poder de las historias para transformar realidades.
1: Vino con su hermana,
2: Juliana Carabalí, que está por aquí
3: presente, y buenas tardes para todos.
0: ¿Juliana vive en Francia?
3: Sí, en estos momentos vivo en Francia, pero estoy una buena parte del tiempo también en el país.
0: Claro,
3: porque seguimos trabajando y haciendo toda la parte de distribución de la película, afortunadamente.
0: Claro, le iba a preguntar precisamente por eso, porque de alguna manera su retorno al país con mayor frecuencia es a partir del documental.
3: Sí, por supuesto. O sea, digamos que en el documental hacemos un viaje, mi hermana y yo, hacia el corazón del Cauca, del departamento del Cauca, en busca de nuestro padre desaparecido, que en un sueño le dice a Angelita que lo busque. Ella se apoya pues en una gran valentía para poder desarrollar esta historia y emprender ese viaje, y me hace un llamado a mí, que en ese momento vivo en Francia, y acudo, siendo para mí como un doble viaje, tanto el viaje internacional como ese segundo viaje, y como saben, pues también un viaje del alma, porque todos los viajes y todas las historias de viajes son también un viaje hacia el interior.
1: Pero ustedes deciden hacer una ruta que reconstruir también, que es también reconstruir la historia de su padre y la de ustedes, sin saber qué se iban a encontrar.
3: Así es.
1: ¿Cómo es tomar una decisión tan definitiva en un terreno tan incierto, con tanta incertidumbre por medio?
2: Hicimos muchas apuestas, y la primera era que queríamos hablar de la desaparición forzada y de ese crimen atroz desde una perspectiva poética, íntima, espiritual, desde el corazón de nuestra familia. Sí, después de muchas vueltas, esa fue como la decisión. Y emprender ese viaje, pues sabíamos que iba a traer muchas implicaciones a nivel personal, familiar, y que tampoco sabíamos hacia dónde nos iba a llevar realmente, en el sentido de que si podíamos encontrar a mi padre o no, de si de pronto iba a ser muy peligroso para nosotras, y siempre hubo como esa duda de si estábamos haciendo lo correcto, pero también hay una fuerza que nos motivaba a seguir avanzando, y en el camino, a pesar de que habían unos obstáculos o unos caminos que se cerraban, siempre se abrían otros, y finalmente una acogida muy hermosa que tuvimos de la comunidad indígena Nasa permitió que nosotros pudiéramos adentrarnos en el corazón de una historia que, si bien es dolorosa, también presenta una luz de esperanza, nos muestra una comunidad unida y nos muestra una resistencia poderosa desde lo colectivo en el resguardo indígena de López Adentro.
0: Mire usted, en Pregoneros de Medellín, su hermano la había acompañado en la banda sonora y en esos, porque el hermano es además productor musical sonoro. Y aquí toman la decisión de llamar a Juliana, que ya dijimos está en otro continente. Y Juliana, cada vez que habla de Ángela, le dice Angelita. ¿Usted nota eso? Es esa niña consentida, esa protección. Es la cómplice, ¿no? ¿Usted estaba segura que ella le iba a decir que sí?
2: Sí. Yo sé que mi hermana me dice que sí. Igual, cuando mi padre fue desaparecido, pues ella ocupó como un rol maternal, ¿no? Y nos acompañó siempre, hacíamos las tareas, nos llevaba a los conciertos de rap que no eran adecuados para una niña en ese entonces. Y con el paso de los años empezamos a trabajar juntas. Y si bien, pues, ella no es que sea una figura de mucha seguridad, yo sí me sentía muy acompañada de irme con ella hacia el resguardo indígena, y no como la heroína que va sola y abre camino sola, sino como que por lo menos había un sostén, ¿no? Y finalmente las dos éramos vulnerables, pero el estar juntas nos hacíamos más fuertes. Entonces fue muy, muy importante, aunque cada una tenía perspectivas distintas. Yo creía fervientemente en los sueños como un canal de comunicación con el ausente, y Juli lo dudaba mucho al inicio.
1: Luego, ¿qué le hace dejar de tener esa duda o esa certeza que usted tenía al principio de que, pues, ese encuentro con su padre era simplemente onírico?
3: Pues mira, yo creo que hubo como dos momentos. El primero, de una certeza, como una especie de epifanía, y que se fue haciendo como una realidad en el camino. Y lo otro fue el encuentro con la comunidad indígena Nasa, en donde los sueños, las revelaciones, son una forma de vida constante. Sentirnos acobijados por esa forma de vida, por esa cosmogonía y por la realidad de que nosotros sí estábamos recibiendo de alguna manera una información de nuestro padre a través de ese sueño, fueron, pues, como yo creo que fundamentales para poder entender que eso también es una manera de comunicación, y que en este caso era tan eficaz como la que podría ser una cosa pragmática. Y en ese sentido también el hecho de que nos acompañamos, creo que también hay como una idea de que el duelo puede ser colectivo. O sea, en este caso también había una comunidad que estaba acompañando continuar la vida, así hubieran unas heridas muy difíciles de sanar, y eso fue importante.
1: ¿Siguen en contacto con la comunidad Nasa, que las acogió tan bonito?
3: Sí,
2: principalmente Juli. En estos momentos, como estamos en la parte de la distribución de la película, se torna muy exigente todas las comunicaciones que se hacen para las redes sociales y toda la presencia que se requiere acompañando los espacios donde se proyecta. Y entonces Juli es quien siempre tiene como ese contacto también con lo virtual y lo físico, ¿no? En las redes sociales Juli está siempre escribiéndole a la gente, compartiendo la info, y esa ha sido la persona que ha mantenido ese contacto con el pueblo afro y el pueblo indígena que nos acompañó.
0: ¿Y Juli cómo recibió la nominación a los premios Macondo?
3: Contenta. Me parece, pues, definitivamente creo que el cine independiente es un esfuerzo colectivo, es un esfuerzo de fe, que una película, independientemente de que sea la nuestra, pero muy contenta de que sea la nuestra, se posicione de esa manera y pueda continuar abriéndose el camino a través de esas, digamos, reconocimientos. Lo considero pertinente, lo considero necesario y lo recibo con mucha gratitud.
0: Usted, que es experta en cine, María Isabel, yo no había escuchado una cosa, que una paradoja como esa, que suena tan bonito. El cine independiente es un esfuerzo colectivo.
1: Claro que sí, porque no puede concebirse sin la ayuda del amigo, sin el apoyo. Desde el día en que usted siente que no va a poder y está el amigo ahí y le dice sí vas a poder, hasta el que llega con la plata que no se sabe cómo llegó, y bueno, lo que legalmente hay que aclarar en estos contextos, pero que sí, que llega en el momento justo, eso es como un milagro, ¿cierto? Yo siempre he dicho que los encuentros son como un milagro.
0: Tendrán ahorita en minutos una presentación, ¿no?
2: Sí, sí, muy pronto vamos a estar hablando sobre la anatomía del cine. Y de hecho, qué lindo que podamos estar aquí hablando sobre el hecho de festejar una nominación tan importante muy pronto se abren las votaciones del público para que elijan esa película que consideran que es la mejor película del cine colombiano. Así que nosotros tenemos un Instagram que se llama Soñé su nombre. Como el teclado español no permite, el inglés no permite la ñ, entonces es Soné su nombre guión bajo película, y ahí vamos a publicar como muy pronto todas las instrucciones para que voten por nosotras, además porque esta es una película que es pues es un hecho histórico en el cine colombiano. Es la primera película dirigida por una mujer afrocolombiana y es algo que en esos momentos pues nos enorgullece, y llegar a ese lugar fue bastante complejo, y más si no tienes como esos contactos, sí, a veces como que requieres
1: de para manera independiente, cosas, como decía,
0: claro,
1: Julián.
0: O sea, claro. Cine Colombia nunca había proyectado una película dirigida por una mujer afro.
2: Exacto.
0: Y la proyectó y le fue muy bien.
2: Gracias a Dios.
1: Bien, yo quiero que hablemos de expectativas, porque creo que esta película pues les ha significado mucho a ustedes, y también yo creo que a aquellos que la han visto y las ha llevado a lugares donde ustedes no se imaginaban probablemente. Pero ¿qué viene para ustedes, para la película, en lo que resta del ejercicio de promoción que están adelantando?
2: Soñé su nombre es un universo expandido en el que el largometraje documental es una de sus líneas narrativas. Estamos también aceptando las colaboraciones con artistas, y por lo cual queremos llevar este mensaje a través de diferentes formatos, lenguajes y plataformas, por lo cual seguimos expandiéndola. Ahora estamos con una camiseta que un artista que vio la película se enamoró y hizo una ilustración.
0: Claro, ya las he visto de modelos, ¿no?
2: Tenemos una camiseta, estamos trabajando en un libro infantil ilustrado también con ese artista, en el que la historia de mi abuela paterna y mi hermana Juli cuando era una niña son las protagonistas de esa historia. También estamos trabajando en una videodanza interactiva. Nos ganamos Crea Digital el año pasado e hicimos un primer desarrollo así, tenemos un prototipo avanzado, y entonces estamos en esas expansiones. Va a haber un mural en uno de los de las columnas del metro de Medellín. Hay un tour que es un tour gastronómico y afro de murales en el centro de Medellín, y el artista Satélite va a hacer pues también como un gran mural. Entonces la idea es llevar este mensaje por todas partes a través de la música, con su canción Te Llevo en Mi Corazón, que tiene también
0: con
2: un
0: Juancho Valencia, ¿no?
2: Nada más y nada menos.
0: Te Llevo en Mi Corazón, la canción de Juancho Valencia, que la hizo específicamente para la película. Sí. ¿Quién la interpreta?
3: Carolina Mosquera.
0: Carolina Mosquera, sí, sí.
1: Una voz poderosa tiene esa mujer. Hermosa,
3: tremenda, sí, poderosa, sí, la reina de Timbi África.
0: Sí. Pues mire usted, ya están ellas a punto de irse a su conversatorio, y queríamos invitarlas a Ángela, Juliana Carabalí, para decirles gracias por lo que hace, para pedirles que por favor no pierdan la sonrisa, que es contagiosa, que es tan bonita, los oyentes no la pueden oír, pero la sienten, y sobre todo, que sigan también iluminando a nuevas generaciones de mujeres para que rompan esas barreras invisibles, para que lleguen a donde antes no, otras no habían logrado llegar, y que sigan dejando esa huella, ¿no?
1: Por supuesto, creo que es un cine necesario, y creo también que la presencia y la voz de las mujeres en este sentido tiene un valor profundo, porque han sido las mujeres quienes han llevado sobre sus espaldas y sus corazones el dolor de a los que ya no están.
2: Muchas gracias, qué profundo cerrar con esta invitación a la risa, a la alegría. La peli invita también al llanto sin vergüenza, y también invita a seguir adelante, ¿no? Y a poder sanar el corazón en comunidad, en colectivo. Entonces todo esto que estamos haciendo, el conversar, el compartir, nos permite seguir adelante. Entonces muchísimas gracias.
3: Así es, muchísimas gracias. Como última frase, me encantaría recordar que nadie, absolutamente nadie, debe ser desaparecido, y que toda búsqueda es sagrada. Gracias.

0: ¿Yo? Hola, muy buenas. Ya nos abrieron los micrófonos, no nos habíamos dado cuenta. Está sonando una cumbia, lo más de buena. Y seguimos aquí en la Fiesta del Libro y la Cultura de Medellín 2026, en esta edición número 20 o vigésima edición de la Fiesta del Libro y la Cultura. Continuamos con la programación de Radio UNAL en este en vivo que hemos tenido toda esta semana.
1: Les traemos sorpresas.
0: Más bien estos 10 días. Sí. Hemos tenido unos en vivos desde las 4 de la tarde, pero estos últimos 3 días, lo que es viernes, sábado y domingo,
1: 3 de la tarde,
0: decidimos hacerlo desde las 3 porque nos dimos cuenta de que mucha gente quería estar aquí en la cabina de Radio UNAL y obviamente...
1: No nos equivocamos.
0: Y esa era la intención. La intención era que la gente participara, que la gente estuviera, que la gente... se parchara, como decimos coloquialmente, con Radio UNAL y que obviamente compartiera con nosotros en estos micrófonos. Saludamos a la hermana mayor y al niño que están afuera. Hola, ¿cómo están? ¿Cómo les ha ido? Esperemos que estén muy bien. Ya la Fiesta del Libro va terminando, Kat.
1: Sí, una jornada titánica. Yo creo que lo he dicho en varias ocasiones, la primera oportunidad en la que estoy literalmente todos los días de Fiesta del Libro. Además en este papel de cubrimiento, eso es entrada por salida, pero lo he disfrutado mucho. Y vuelvo y lo repito porque no me voy a cansar de hacerlo, y es conocer tantas historias, conocer tantas inspiraciones, muchos pensamientos con los que uno coincide, otros con los que tal vez no, causar curiosidad, generar conversación. Yo creo que eso sobre todo es lo que a mí me ha llamado la atención de este espacio, que agradezco mucho a la universidad también por haber permitido que este sueño se hiciera realidad. Yo me acuerdo a Ronald diciéndole el año pasado, terminamos Fiesta del Libro, yo, Ronald, no, imagínate uno tener allá un stand bien bonito, eso se llega, se habla, no sé qué, y ve.
0: Sí, pasó. Lo más curioso de todo es que regularmente nos decían, no, es que no son, eso no se puede. Y realmente cuando uno revisa la historia,

0: historia, pues nunca ha habido como tantas frecuencias o tantas emisoras aquí con Stan. Y esto es revolucionario. Y creo que lo que deja realmente, lo que sucede en esta fiesta del libro con el stand de Radio UNAL, es que deja la puerta abierta para el año entrante, porque esto ha dinamizado mucho el espacio. Que la gente pase por acá y vea una emisora funcionando al aire, vea gente hablando por un micrófono, vea invitados, vea tantas caras de gente conocida y otra no tan conocida.
1: Tantos colores, a mí me impresiona mucho el colorido que hay en la fiesta.
0: Súper, es muy bacano, la verdad.
2: Diversidad.
0: Ustedes dos que han estado aquí al pie del cañón con Henry Horacio, nuestro jefe de Unimedios.
2: Henry, haciendo, le están viendo por acá.
0: Haciendo casi 100 entrevistas, o sea... Si logramos terminar las 2 de ahorita a las 6, vamos a llegar a las 100.
1: ¡Wow! ¡Qué maravilla!
0: Y es un número redondo para terminar muy bien esta fiesta del libro.
1: Que le gustan a usted los números redondos.
0: A mí me encanta, sí.
1: Pero más allá del número, yo creo, Ronald, que es la conquista de haber... se ha podido incorporar este lugar a la fiesta del libro,
0: total, total.
1: Que nos reconozcan, que esto se incorpore como en todas las dinámicas de la fiesta y que la gente se acerque a nuestros micrófonos. También para aquellos oyentes que no se pueden desplazar hasta acá, para la gente que estaba en Bogotá también, se vinculen con la fiesta, se vinculen con las voces de la fiesta y que más allá del evento que aparece en una programación, pues puedan encontrar la entraña de lo que... trae un libro o de lo que trae una conversación.
2: Total. Como siempre, yo creo que para los organizadores de este evento, cuando sale bien una edición, ya se están pensando cómo superarse en la próxima, y yo creo que eso es todo un desafío, porque siempre es muy interesante repensarse y no bajar el nivel, ¿cierto?
0: Total.
2: Y creo que va a ser un reto muy difícil, además de que para el próximo año pues hay un reconocimiento que, mejor dicho, eso es tirar la casa por la ventana con Medellín Capital Mundial del libro.
0: Sí, totalmente, lo que Katy dice es cierto. Maricel decía los números, sí, a mí me gustan los informes. Pasé mucho tiempo trabajando en una institución financiera. Entonces, claro, al final cuando hagamos el balance de esto, ahorita al final del programa, antes de las 7, seguramente estaremos dando algunas cifras de lo que se logró estos 10 días aquí de Fiesta del Libro, pero seguramente para el año entrante va a ser un reto impresionante superar las cifras de este año. Ricardo nos saluda por el vidrio, se está comiendo un jugo, que no es jugo, con un palito de queso.
2: Que no es palito de queso.
0: No, ese sí es palito de queso, el jugo es pura agua con endulzante.
2: Hablando de personas que además nos acompañan y que no escuchan necesariamente siempre sus voces, pues yo sí debo dar las gracias a Juan Esteban Ballesteros y a Néstor López, porque sin ellos muy probablemente estos especiales, estos eventos no serían pues reales, claro. No tendríamos la capacidad de además tener una música tan variada que nos han propuesto ellos, también nuestros invitados, y pues realmente la destreza técnica es, yo no sería capaz, así
1: admirable,
2: que
1: sí.
2: Gracias a ellos.
0: Sí, gracias a los muchachos. Nosotros decíamos que después de esta fiesta del libro seguramente pues haremos el balance, pero para Radio UNAL, para la emisora de la Universidad Nacional de Colombia en Medellín, es muy importante, porque esto es como una especie de graduación, después de un ciclo de estar cambiando la programación, de haber mejorado algunos espacios de la emisora, después de haber recibido muchos realizadores externos que se han acercado a nuestra frecuencia pidiendo un espacio musical o un espacio temático, creo que la culminación de 2 años de mucho trabajar.
1: Yo diría algo distinto, y para usar una metáfora deportiva que a usted le puede gustar mucho, este es un premio de montaña, pero la cima sigue.
0: Ah, sí, claro, la carrera sigue seguramente y seguiremos adelante con esto. Bueno,
2: yo creo que es bueno recordarle a las personas que nos escuchan desde acá, desde el Orquidiorama, ¿sí se dice así, cierto?
0: Sí, Orquidiorama.
2: Que nos sigan en todas las posibilidades digitales y físicas que tienen. Recordarles que nuestra cabina es una cabina abierta para que vayan y pregunten, hagan propuestas, que estamos ubicados en el Cerro del Volador, en el
0: Campus El Volador.
2: Campus El Volador, en el sector de las casitas. Es fácil llegar allá.
0: Sí, no, ubicar la emisora en el Cerro del Volador y nadie va a subir hasta allá.
2: No, yo no creo. Además, recordar nuestra frecuencia 100.4 FM, nuestra página radio.unal.edu.co, recordarles nuestro Instagram @radiounalmed, y nada, o sea,
0: y en X igual también.
2: En X es igual, @radiounalmed, y también
0: y la línea telefónica 321-797-3566.
2: Yo no me la he aprendido, pero vuelve y dígalo.
0: Solamente Ricardo y yo no la sabemos. 321-797-3566.
2: Y yo creo que rápidamente aquellos que estén acá, pues pueden escuchar música, pueden escuchar entrevistas, pueden escuchar historias en toda la programación que tenemos, tenemos de todo. Yo creo que el más indicado rápidamente para decirnos de qué podemos escuchar en la emisora eres tú, Ronald.
0: Bueno, realmente tenemos segmentos de todo, salsa, vallenato, merengue, rock, hip hop, electrónica, tenemos música colombiana con María Isabel Galvis, tenemos música clásica también con María Isabel Galvis.
1: Y música colombiana desde Bogotá.
0: Exactamente, tenemos muchos contenidos realmente, o sea, creo que la emisora de la Universidad Nacional tiene un catálogo muy amplio para todos los gustos y obviamente esa es la intención de nosotros, no que se sintonicen con la emisora, sino que se sintonicen con lo que les interesa escuchar. Tenemos muchos programas temáticos de ciencia, investigación, cultura, deporte y educación. Vámonos con el himno nacional en un momentico, pero después de esto vamos a tener una sorpresa musical para cerrar la fiesta del libro. Obviamente también regresamos para despedirnos y para hablar un poco de todo eso que nos ha dejado la fiesta del libro, que ya pues lo hicimos aquí un poquito, pero vamos a hablar puntualmente.
1: Pero creo que es tiempo de balances, como decía más temprano.
0: Del balance, exactamente. Vámonos con el himno nacional, que es obviamente una ley, y regresamos aquí en 100.4 FM.

0: Les dijimos ahora, mejor dicho, Ronald les había anticipado que teníamos una sorpresa sonora y musical. Ya algo ha sonado de esa sorpresa. Y también algo hemos escuchado del personaje que hoy nos acompaña en esta cabina.
1: Que ya estuvo esta semana aquí, pero le dijimos tiene que regresar. Y es,
0: regresó
1: y es,
0: más pronto de lo que esperábamos.
1: Claro, no, iba a decir yo, es un caballero de esos que dice, cumplo la palabra. Entramos en la última hora de la transmisión especial de la feria, de la fiesta del libro y de la cultura de Medellín en estos 20 años. Hemos estado desde el primer día, desde las 10 de la mañana, y hemos estado las 10 jornadas. Y estamos felices de poder compartir con la gente, de ver a nuestros oyentes, de poderlos saludar. Y por supuesto de encontrarnos con tanta gente, con tanto talento, con tantas historias y con tantas ideas.
0: Se nos quedan en la memoria, en el corazón y también como un archivo sonoro. Hablaba en estos días con un amigo al que le contaba sobre esta actividad que hemos realizado estos 10 días y me decía, ustedes están guardando eso, porque esto es realmente importante. Yo pensaba en la voz de Héctor Abad ayer leyendo ese poema de León de Greiff.
1: Impresionante,
0: eso va a ser muy bello, guardarlo, un documento precioso, como probablemente va a ser un documento hermoso lo que vamos a escuchar.
1: Claro, Alejo García con nosotros de nuevo, pero esta vez sí con la guitarra, con la niña, ¿no?
2: Sí, una de las guitarras con las que canto, qué bonito. Es una memoria, queda una fotografía, lo que decías ahí, Mario,
0: una fotografía sonora
2: de ese momento único y que queda para quien quiera volver a él, ¿no? Bonito.
0: Claro. Alejo García, me parece que es muy bonito tenerlo en este espacio también para despedir esta fiesta del libro, esta transmisión, porque en él se encuentran dos artes muy bellas, la música, pero también está la poesía, las letras y de alguna manera la literatura. Entonces me parece que es el mejor colofón, como dijo usted tantas veces en tantas entrevistas, qué mejor colofón que la voz de Alejo García en esta despedida de transmisión.
2: A ver qué dice, vamos ahí adobando este adiós de la feria del 26.

0: hay momentos en los que yo me encuentro con el arte, creo que esto le debe pasar a muchos de nuestros oyentes, en los que me da una alegría hablar español. De verdad, y este creo que es uno de esos momentos, cuando me encuentro un libro bello, escrito en español, cuando escucho una canción que entiendo perfectamente. Creo que me da mucha alegría escuchar español, bueno, y el inglés que le pone al final, lo entendí también yo muy bien, creo sí, que estaba
1: un guiño a otra sonoridad de las palabras.
0: Claro que sí.
2: Que además es distinto, ¿no es cierto? Cantar en español y cantar en inglés.
1: Absolutamente.
2: Porque,
0: y componer además.
2: Claro, que no es solamente, quiero decir así, parezca demasiado obvio, traducir las palabras, porque no es lo mismo la musicalidad.
1: Sí, y hay una cosa y es que, claro, el inglés hace que vos pongas como cantante la voz en otro lugar, ayuda también a generar como otro tipo de interpretación, entonces es súper interesante en ese sentido, ¿no? Como que te ubica la voz en otro lugar. La voz como espiritual y la voz cantada, ¿no? Así, las dos.
2: Fonéticamente.
1: Sí.
2: Yo, como usted, adoro el español.
0: Sí, tengo un amor profundo por la lengua que hablo y porque además me parece que puede uno conectarse con las palabras. Me parece que las palabras tienen una fuerza profunda. Y creo que en el caso suyo, Alejo, pues las palabras cobran fuerza también con la música. Creo que es momento de otra canción, ¿qué le parece?
1: Vamos con Peregrino de tu Cielo, una canción que ha sido reversionada con varios amigos. Ahorita este es el sinfónico que presentamos el año pasado, le da el nombre a este proyecto, que será el año entrante, esperamos, disco, álbum nuevo sinfónico. Peregrino de tu Cielo, una expedición sinfónica por las Américas. Aquí va esta versión acústica de Peregrino. Si quieres, le subes un poquitico a la guitarra, sin miedo. Sin miedo, súbele tranquilo.

0: El Diablito, sí, señora.
1: Ahí está. El Diablito, que son las cosas que ocurren precisamente cuando hacemos estas cosas en directo y que ya van ajustando los 10 días. Y yo lo mencionábamos en estos días en la conversación con Alejo, aquí en esta misma cabina. Hay mucha generosidad en los escritores, en los autores, en los lectores que vienen y comparten con nosotros pues parte de lo que han hecho, ¿cierto? Los promotores que nos regalan las reflexiones y todo esto. Y por supuesto hay una gran voluntad y generosidad en Alejo, que además ha regresado con la guitarra.
2: Y que bien podría ser el primero artista que inaugura esta especie de unplugged, improvisado, que hemos hecho y que yo espero sigamos haciendo en este espacio.
3: Seguirlo haciendo. ¿Te acuerdan que en las radios antes habían, en las radios estaban los pianos, los
2: conciertos, claro,
3: conciertos en vivo?
1: Y eso hacía radioteatro, pues.
3: Teatro, sí. Era todo, era increíble. Había one shot ahí, cantar y chao.
2: Claro.
1: ¿Qué viene ahora?
3: Viene una, ahí he cantado un poquito como de diferentes territorios del Americanote, canté Un Lugar en el Mundo, que es una canción de Andrés Correa, Peregrino de tu Cielo, que es de Americanito, y esta canción es un homenaje a canciones de amigos, se llama Canción por Canción, y ahí invoco a Omar Camino, al Pala, a Andrés Correa, a Sebastián Garay, y esta canción es un homenaje a ese oficio de la canción y también al oficio de ser humano, supongo, de la amistad.
1: Una
3: también.
1: Cofradía, además.
3: Así hombre. Es. Así que esto dice así, es una más de la Americanation, del nuevo álbum. Somos

0: Travesado. La huella y el camino que van haciendo travesías.
1: Sí, que van haciendo travesías. Hemos hecho una travesía ya que se está apagando con la música de Alejo. Y pensaba yo en una palabra que no suelo usar mucho, sabe, quizás le sorprenda, pero yo no suelo usar la palabra esperanza. Sin embargo, yo creo que este tipo de canciones, este tipo de expresiones, este tipo de encuentros con todo el público que aquí lo está escuchando, gracias a la emisora, este momento, yo creo que le devuelve a uno la esperanza.
0: Pues ojalá que lo que exactamente, que sea que no utilice la expresión, pero no que no tenga esperanza.
1: No, claro, aquí está, aquí estoy al borde.
0: Son cosas distintas, ¿cierto?
2: Me pasa que a veces algunas canciones que escribo han partido, digamos, de dolores o de momentos tristes, y hay una luz siempre, mis canciones tienen como una chispita ahí de fuego, que me lo dicen por ahí, me gusta que tenga eso.
1: Bueno, yo recibí la luz, yo vi, sí, la luz. Sí.
0: Y en esa canción que acabas de cantar, que hacías además la introducción, un poco de la cofradía, sí, de los amigos, canción por canción, es también porque la esperanza también siempre se tiene que vivir en colectivo, ¿cierto? O sea,
2: sí,
0: como unos nos ayudamos y seguramente a veces uno le sirve de soporte al otro y a veces es al revés.
1: Y la
0: es
1: música también.
2: Es que finalmente, en mi caso, lo más bonito, que lo decíamos el otro día en la entrevista, la herencia de esos amigos y sus canciones ha sido como regalo profundo de la vida total. Así es.
1: ¿Alcanzamos a otra canción?
2: Sí, claro, estoy pensando qué hacía, porque quería hacer algo que fuera como por otro lado. Podría ser esto. Mire, por ejemplo, esta canción, como para hablar un poquito de canciones campesinas, y esta canción es de Carlos Mejía Godoy, de Nicaragua. Son canciones campesinas populares que hablaban precisamente de amores campesinos. Yo se la escuché a Perosón Popo, un amigo que es hermano de Luis Enrique, se lo escuché en Guatemala hace muchos años y me enamoré de esta canción, que se llama Cuando yo la vi, una canción de amor campesino. Cuando yo la vi, fue por la bajada de Gaspar Ventura, venía del río con su tinajita puesta en la cintura, todo tembleque. 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
1: Surumba estoy yo.
2: Surumba está todo el mundo.
3: Oye, qué hermosura.
1: ¿No? Yo no la había escuchado. Esa palabra, ¿se acuerda que le dije surumbas, que estrenaba palabras?
2: Buenísimas, amo sí. esas palabras campesinas.
3: Sí. Pero además...
2: Como un bambico parecido.
3: Claro, sí, pero claro. Mira, parecido, ¿eh? Iba a decir yo eso, ¿no? La herencia latinoamericana tal que nosotros decimos... Zumbambico, ellos dicen surumbo, pero
2: ahí una,
3: es nicaragüense, la escuchan en Guatemala,
1: claro.
2: Y la va a entender.
3: La entendemos y la cantamos en Colombia.
1: Sí.
3: Somos lo mismo.
1: Y me parece muy bonito esas letras y esa música arraigada al campo todavía, porque todavía somos campo, somos campesinos de alguna manera. Estamos viviendo y agradeciendo también que exista el campo y el campesino y la campesina.
2: Esa es una de las razones por las cuales me gusta la música tradicional y popular, lo decía el otro día, que está en conexión con el campo, eso me gusta.
3: Claro, pero además que no está tan alejada de nosotros, que a veces pensamos que lo urbano está por acá.
2: Es y como lo correcto, lo urbano, lo moderno, todo, o sea, ¿quién dijo?
1: Incluso en las palabras,
2: sí.
1: incluso en las palabras.
2: Así es.
3: Qué cosa tan bonita.
1: Más música.
3: Sí,
2: bueno,
3: sí.
2: Hagamos
3: allá nos están acosando que
2: una quiero, más, pues. Una más. Sí. Unita más y me voy porque yo tengo que ir a cantar ahí en la tarima.
1: ¿A quién le están pidiendo una más?
2: ¿Alguna?
1: La última.
3: Nos están viendo que la
1: otra,
3: última.
1: Otra.
2: Un paseíto vallenato.
1: Qué bonito un vallenato.
2: Este vallenatico que se lo compuse. Los primeros versos se los compuse una novia. La novia se fue. Quedó ahí la canción como 3 años y cuando se fue otra novia terminé de componer la canción.
3: Ah.
2: Ellas saben y
1: entonces
2: son amigas, así que está todo
1: termina,
2: bien.
1: Empieza feliz y termina triste.
2: No, es una canción amorosa, triste, nostálgica, pero hoy por hoy son amigas, así que está todo bien.
1: Y hay luz de esperanza.
2: Hay luz de esperanza, por lo menos para los novios con los que estén ellos, no para mí ya. 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

0: 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Mucho gusto, soy Alejo García, soy un cachaco cantando vallenato. Me pueden seguir como Alejo Canciones, Alejo García en todos lados. Ya se fue.
1: Nos unimos a los aplausos, que fuera de la cabina.
2: No nos escuchan los oyentes, pero empezaron afuera de la cabina con la gente que nos está acompañando. Gracias, gracias, gracias.
0: A ustedes por la invitación.
1: Creo que pocas palabras quedan para agradecerle, y también creo que nuestros oyentes deben estar muy felices en sus casas. En este cierre de la Fiesta del Libro y la Cultura, de esta transmisión que hemos hecho a lo largo de 10 días por los 100.4 FM.
0: Muchas gracias por la invitación, y aprovechando que están por ahí escuchando, a las 6:30, o sea, casi ya, está tocando La Tinta ahí en la Tarima Sura. Yo voy a cantar al final con ellos por si se quieren no perder ese concierto tan bonito de La Tinta, que es un dúo increíble de la ciudad.
2: Pues bien, hecha la invitación, hecho el agradecimiento, regresamos en los 100.4 FM, Radio Unal Medellín.
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0: para lo mismo.
1: Bueno, continuamos después de haber escuchado.
2: Concierto, ¿eh?
1: Sí, qué hermoso. Yo estaba usurpando uno de los audífonos que tenemos aquí afuera de la cabina, porque la verdad se escuchaba genial. O sea, esa voz de Alejo es impresionante. Y no solo la voz, las letras están hermosas.
2: Claro, y lo que decimos, ¿no? La capacidad, además de venir con una guitarra, una dulzaina, y hacer un desconectado aquí improvisado que decía María.
3: Me pareció generosísimo,
2: sí,
3: además.
2: Impresionante, ¿no? Sí. Y además siempre con la sonrisa, con el ánimo, con la energía.
3: Con la buena energía, con la esperanza.
2: Con la esperanza. Y entonces decía María, un género que no habíamos tenido y que vamos a tener que repetir aquí en los micrófonos de los 100.4 FM.
1: Sí, es verdad, esos son los proyectos que están en andando, sí. O sea, porque yo creo que hay mucho potencial, no solamente desde la escritura, no solamente desde, o sea, de muchas áreas y aristas. Entonces, ojalá por nuestra cabina pasen próximamente muchos músicos emergentes que pueden explotar todo ese talento y llenar de alegría esa pequeña cabina que tenemos en la universidad.
3: Pequeña gran cabina, porque sí. Yo creo que aquellos que se han convencido de que la radio ha muerto o que está muriendo, esta es una evidencia de que estamos más vivos que nunca, de que estamos muy cerca de los oídos y de los corazones de mucha gente.
2: Sobre todo eso, que siempre hay un espacio para todas las expresiones, para todas las edades, para todos los gustos musicales, para las inquietudes intelectuales. La radio es un refugio, es compañía, pero es sobre todo eso, la posibilidad de asomarnos a muchos mundos. Hemos tenido durante 10 días, nos va a decir Ronald ahorita un número preciso, pero voy a anticipar, cerca de un centenar de voces distintas. Es decir, hemos tenido libros de todo. Hemos hablado de fantasía, de historia, de historia comercial, de novela negra, de caricatura.
3: Sí.
2: Hemos hablado de todo,
1: de
2: ¿no
1: todo,
2: es cierto?
1: De todo.
2: Probablemente no haya un tema que se haya escapado. Historias dolorosas como la de
1: Dina Rack.
2: De Dina Rack, o historias muy alegres.
3: También hablamos de cine, sí. Hablamos del documental de Ángela Calabalí, pero también hablamos de fantasmagoría, que nos está proponiendo una aproximación a la novela negra y a la novela policíaca, a una especie del terror distinta, ubicada en nuestro territorio, en Latinoamérica, en lo gótico tropical.
1: Bueno, y tenemos invitado.
2: Claro, estamos nosotros diciendo todo lo que hemos tenido en 10 días, y más, eso y mucho más hemos tenido, pero sobre todo la posibilidad, insisto, de compartir y de asomarnos a distintos mundos. Pero todo esto no sería posible, primero, si no hubiera Fiesta del Libro. Uh-huh. Pero segundo, si existiendo Fiesta del Libro, no nos abren la puerta, no nos dejan entrar. Entonces es justo, es necesario, es además grato decirle a Juan David Vélez, el director de la Fiesta del Libro y la Cultura en estos 20 años, gracias.
1: Y bienvenido.
4: Gracias, Henry. Muchas gracias por abrir este espacio en la Fiesta del Libro. Se ha convertido en un verdadero epicentro de conversaciones, de reflexiones importantes, y para nosotros, pues muy feliz que enriquezca la fiesta.
1: Y que va a seguir existiendo, pues yo
4: voy
1: me adelanto.
4: Voy a hablar con Henry.
1: No, ¿cómo así?
2: Entonces, entre las cosas que hablábamos hoy en la jornada, hablábamos, por ejemplo, de Medellín 39, que lo acaba de presentar, digamos, como adelanto de lo que ocurrirá el próximo año, el High Festival aquí en Medellín. Pero yo le decía ayer a Juan David, uno no ha terminado la versión número 20 y tiene que pensar en la 21, que tiene un reto adicional, uh-huh. La capital mundial del libro.
4: Ajá, así es. Sí, el próximo año definitivamente va a ser un año muy importante para nosotros. La responsabilidad de ser capital mundial del libro, desde luego, seguir consolidando como eventos del libro los cuatro momentos del año. El Festival del Libro Infantil llega a su tercera edición, seguir dándole fuerza a la Feria Popular Días del Libro, que para nosotros es tan significativo, que además es vecino, un evento vecino de la Universidad Nacional, y la Parada Juvenil de la Lectura, que sigue siendo una oportunidad extraordinaria para encontrar a los jóvenes y seguir pensando, resignificando, habitando con otro tipo de contenidos la noche. y pues llegar a la Fiesta del Libro y la Cultura, que va a tener muchas sorpresas lindas, algunas ya las anunciamos. Y la verdad, en este momento, aunque sabemos que nos espera un 2027 lleno de muchísimo trabajo, va a ser también un 2027 muy emocionante.
2: De lo que han anunciado, que pudiéramos, digamos, listar.
4: Además de Capital Mundial del Libro, y asociado a Capital Mundial del Libro, vamos a tener un tema a lo largo del año, como es un tema, siempre es un motivo para reflexionar en conjunto. No es una reflexión que nosotros impulsamos exclusivamente desde los eventos del libro. Generalmente los temas los abrazan las universidades, las entidades de fomento de lectura, las editoriales, las librerías. El próximo año nuestro tema será Regiones del Asombro, y tiene que ver con Capital Mundial del Libro, porque un poco ese lugar que va a ocupar la ciudad tiene que ponerse en conversación con las distintas geografías, los distintos países, las regiones de nuestro planeta. Pero hay una arista linda cuando uno piensa en las regiones, y es que las regiones también pueden ser imaginarias o pueden ser las artes. Una región del asombro es perfectamente la música. Una región del asombro perfectamente es una pintura, lo que pasa en un museo. Entonces ese será el tema que nosotros vamos a desarrollar. Y vamos a tener como editorial invitada, igual que este año, Almadía, el año pasado Periférica, el antepasado Sexto Piso. Vamos a traer un proyecto muy interesante, se llama Astiberri, la editorial Astiberri. Astiberri es una editorial de Bilbao que se enfoca en novela gráfica, cómic, ilustración, historieta. Entonces también va a pintar de otra manera la Fiesta del Libro, porque las editoriales que hemos tenido hasta ahora sobre todo ponen mucho énfasis en la narrativa, y está muy bien, y eso es perfecto. Pero por supuesto en la novela gráfica hay historias de muchísimo valor. Personaje de la literatura. El año pasado fue El Principito, este año El Quijote.
2: Estuvo aquí en esta cabina, aquí.
3: Sí,
4: me parece muy bien que hayan entrevistado a este hombre tan fantástico. Y el próximo año hay una efeméride que va a ser relevante para todos los eventos relacionados con libros, y son los 100 años del natalicio de Gabo. Entonces nuestros invitados de honor de la literatura va a ser toda la familia Buendía.
1: Wow.
4: Entonces alrededor de la familia Buendía vamos a desplegar estrategias de formación, el cuentico amarillo, quién sabe qué cosas vamos a hacer. Y para cerrar, nuestro invitado de honor, así como el año pasado fue Jalisco y este año Corea del Sur, nuestro invitado de honor va a ser la Comunidad de Madrid. Una coincidencia afortunada: la primera capital mundial del libro fue Madrid en 2001. Nosotros el próximo año vamos a llevar la batuta. Entonces eso de abrazar entre la que fue la primera y la que ahora y la que va a estar en ese momento, con esa responsabilidad, todo lo que hay de por medio, todo lo que se ha transformado, va a ser pues un tema riquísimo para desarrollar, y ellos se van a enfocar mucho. Les estoy contando demasiadas cosas.
1: Pero para eso estamos, para primicias.
4: Ellos se van a enfocar en la generación del 27.
2: Claro.
4: Entonces en Lorca, en este combo de poetas espectaculares. Entonces si uno dice, la programación de la fiesta del próximo año va a ser una cosa espectacular. Al menos ese es nuestro sueño ahora.
1: No, y claramente así va a ser.
3: Y este sueño que ya se cumplió, yo creo que hablábamos ahorita, es momento de hacer balances. Yo quisiera como que destacar algunos momentos, quizás cifras o eventos que usted quiera poner sobre la mesa a la hora de hacer balances de esta vigésima Fiesta del Libro y la Cultura. 20 años no son nada, como diría Gardel.
4: 20 años, yo personalmente estoy muy como muy contento por haber acompañado esta edición. Ya esta es la tercera en la que puedo estar ahí como construyendo con un equipo muy hermoso, pero este número 20 tiene algo ahí, una magia alrededor muy poderosa. Para nosotros el balance es muy positivo en términos generales. Asistencia nosotros la estimamos entre los 550.000, 560.000 personas, y eso ratifica algo que creo que todos nosotros, toda la ciudad de Medellín, de la cual se debe sentir muy orgullosa, y es que convierten a la fiesta en el evento de carácter público relacionado con libros más grande de Colombia, sin duda, y con mucho respeto de los eventos más pequeños y uno de los más grandes de América Latina, que la gente pueda entrar de manera libre, sin tener que pagar absolutamente, a disfrutar de toda una actividad gratuita, es un privilegio, y eso no hay que perderlo de vista. Entonces una asistencia tan amplia pues nos llena de mucha satisfacción. Nos llenó de mucha satisfacción lo que pasó con Corea del Sur. Corea del Sur es particular. Yo siento que en Medellín hay cierto fetiche también con Corea del Sur. Se ha vuelto una cultura muy importante para nosotros. Y a mí me alegraba ver que la delegación, más o menos 27 personas vinieron de Corea, entre artistas, delegación oficial, creadores. Cada vez que teníamos una actividad, la actividad estaba llena. Y llena, desbordada, no como...
1: No, como silla, no hay sillas, sino si las que sillas no hay
4: queda,
1: espacio.
4: No, no hay espacio y entonces gente se queda parada, de pie, impresionante eso. Me gustó mucho que la fiesta sigue creciendo en lanzamientos de libros. Un antecedente, nosotros hace 2 años teníamos 150 lanzamientos de libros. Este año tuvimos 366. Pero detrás de ese dato hay una cosa que es muy impresionante y es que se presentan a nuestra convocatoria este año 600 libros y esos libros son novedades editoriales, porque ese es uno de los criterios de la convocatoria. Es como, ¿qué está pasando? O sea, hay mucha gente creando, haciendo literatura, y eso es fantástico. Eso habla como de una buena salud, al menos en el sector nuestro. ¿Qué más decirles? O sea, la programación fue una programación que hicimos con mucho amor. La visita de Cartarescu, que todos decimos, después de la fiesta se va a ganar el Nobel se anuncia dentro de poco, eso sería genial. No, pues. Imagínense nada más que este hombre se gane el Nobel. ¿Y cuál fue su último evento? Casi que la fiesta del libro y la cultura. Sería
3: en
4: muy,
3: Medellín.
4: En Medellín. Sí. Muchos invitados lindos y muchas historias hermosas. Y pues nada, ahí se, yo creo que una linda forma de celebrar los 20 años. Lo que hicimos.
2: Voy a compartir una conversación que escuché ayer en el metro. Anoche salí de aquí de la Fiesta del Libro y en el metro oí a una conversación de dos personas jóvenes alrededor de la Fiesta del Libro. Estaban hablando las dos y con alguien más por teléfono, y le digo, esto es, hablando de la Feria del Libro, hace de cuenta como la gente, como en los alumbrados de Medellín. Y entonces, porque claro, entonces uno dice, son las referencias de la gente, y a mí me quedó sonando la imagen, la figura, ¿no? Como los alumbrados de Medellín, el gentío. Si a alguien se le ocurre comparar esto con eso, yo creo que lo han hecho muy bien.
3: Yo quiero complementarlo con 3 palabras que se me ocurrían mientras lo escuchaba hablar sobre todos los eventos del libro a lo largo del año, y es que son eventos gratis, multitudinarios y pacíficos en esta ciudad.
4: Afortunadamente es así, y nos sentimos muy orgullosos también de que los eventos del libro sean un insistir en lo importante que es el espacio público. El Festival del Libro Infantil se hace en un parque, en Parques del Río. La Parada Juvenil de la Lectura estuvo hace 2 años en el 12 de octubre, el año pasado en el centro, este año en Santo Domingo, conviviendo con el barrio, y la Fiesta del Libro, pues con Jardín Botánico, Carabobo, un Carabobo peatonalizado, con libros, conversaciones, música, por donde hace nada más 10 días, un poco más de 10 días, pasaban buses, carros, motos. Ahora es otra lógica, estar en un parque como el Parque Explora. Todo eso también es una de esas cualidades que le hacen que nuestros eventos tengan una magia muy particular.
1: Yo solamente quiero también decir gracias, porque para mí, en lo personal, creo que la Fiesta del Libro es muy importante en mi vida desde que tengo uso de razón, desde que leo. Y justamente, por ejemplo, hoy vine con mi mamá porque dije, no me quiero perder esa rutina de venir con mi mamá a que me compre libros, así tenga 31 años y me los pueda comprar yo sola. Pues eso no puede pasar. Entonces, eso también, gracias por mantener vivo ese espíritu. Además, que es súper bello ver a las familias encontrarse acá, a los papás cargar a los hijos, en todos los antojos en los que los cumplen. Y pues, no, definitivamente, ojalá por muchas más fiestas del libro y muchas más grandes, y donde Radio Nal siga participando. Se lo digo como.
4: Claro que sí, claro que sí. Esa será. Yo creo que aquí, con la participación de la radio de la universidad, empezamos un camino lindo. Y Henry, o sea, tú fuiste el que nos dijo en una reunión, yo no me den cuerda porque yo me pongo creativo y yo ya estoy imaginando un segundo piso en el stand de la editorial o una pecera. Y aquí está la PC. Sí.
2: Y hace dos años, y este también una manera de agradecerlo, hace dos años conversábamos con Juan David y tuvimos la idea y afortunadamente la materialización de traer el aula móvil fiesta del libro. Es decir, Juan David ha sido un gran cómplice. Aliado, un cómplice, uh-huh. Para utilizar la palabra que me encanta, en estas aventuras de la fiesta del libro. Y hay que darle las gracias, además, el nombre de la ciudad, porque esto rueda muy bien. Usted con esa capacidad suya lo sintetiza tan bonito: gratis, multitudinario, pacífico. Pero no se hace solo, o sea, no es generación uh-huh. espontánea. Hay un equipo muy grande, hay muchas horas de trabajo, muchas jornadas incómodas, conversaciones difíciles, pero sobre todo hay mucho entusiasmo y mucha capacidad de hacer que las cosas pasen. Así y es. Eso merece un agradecimiento especial, Juan.
4: Gracias, Henry. Yo creo que es un mérito de la alcaldía, de los equipos, de la Secretaría de Cultura, de la subsecretaría, todos remando en una misma dirección. Yo creo que a nadie tuvimos que convencer de la importancia que es este evento, todos absolutamente conectados, desde el alcalde hasta el logístico que tenía la función más operativa, todos remando en la misma dirección, y eso es muy hermoso. Esa sincronización se siente muy hermosa.
2: Nosotros todas las noches

0: miremos a ver cómo se puede hacer, y rayábamos y pensamos y lo logramos. Pero hay también, se lo decíamos ayer a la vicerrectora, hay que tener un apoyo institucional de la alcaldía, de la fiesta, de la universidad, pero de un equipo. El entusiasmo de todo este equipo todos los días a esta hora, como si fueran las 10 de la mañana, y de este hombre que casi nunca se sienta, y siempre está sonriendo, que es Ronald Villa, el coordinador de esta emisora, para quien no tengo sino palabras de agradecimiento.
1: No, Henry, muchas gracias. Muchas gracias, la verdad, porque yo le decía a los muchachos esta semana, terminamos Fiesta del Libro y nos graduamos, y creo que es así. Un gran evento de ciudad, para mí el más lindo de la ciudad, y haber estado aquí desde el primer día, a pesar de que el primer día llovió y encontramos todo mojado, dijimos, Dios mío, si nos llueve esta semana, ¿qué vamos a hacer?
2: Y no llovió.
1: Y no volvió a llover.
0: La tienda del libro, casi siempre cae un aguacero de esos. Exacto. De
3: por lo menos un día épico, sí. Sí, así.
1: Y las señoras del aseo nos prestaban trapeadoras y estábamos todos aquí juntos, el equipo de Radio Nal, todos sacando agua, limpiando, acomodando al mismo tiempo micrófonos, poniendo el audio. Y ver ya terminada esta misión, realmente que no hay nada más gratificante que eso. O sea, estamos muy felices, estamos muy contentos con todo lo que ha pasado. Muchas gracias, obviamente, a la organización de Fiesta del Libro, súper atentos con nosotros. Siempre estuvieron pendientes, siempre pasan por acá, qué necesitan, cómo van, cómo está el internet, cómo está la luz. No, todo súper bien, la verdad que no hay nada más que decir. Realmente creo que es el mejor momento de la semana, no porque se haya acabado, de hecho es triste, uno queda como un poquito triste, porque uno dice,
2: un sentimiento encontrado,
1: ya tocará esperar hasta el año entrante, pero si hay mucha alegría es porque sabemos que se cumplió la misión, porque tuvimos más, creo que con el director de la Fiesta del Libro,
0: yo le iba a decir, con Juan David, ¿cuántos?
1: 100 invitados.
4: 100.
1: 100 wow. Personas exactamente.
2: Cerrado.
1: En honor, y, lo, honor. Y lo más chistoso es que no lo presupuestamos, no, se fue dando. Yo le decía a Henry ahorita a la tarde, si él viene, tenemos 100. Entonces, 100 invitados, más de 16 editoriales aquí, un montón de personas conocidas, otras no tanto, que se acercaron y dejaron la timidez a un lado. Dijeron, yo quiero hablar por un micrófono, yo quiero saber lo que es hacer radio pública. Aquí estuvieron, se sentaron, charlaron, los niños, las familias poniéndose los audífonos, bailando. O sea, realmente todo es
2: muchas
1: muy lindo.
2: Muchas imágenes muy bonitas.
0: Mire lo que acaba de decir Ronald, ¿no? Que a veces uno ni siquiera lo hace consciente. Hubo gente que vino con su libro, déjeme hablar de mi libro. Y exacto. Hubo gente que hubo que ir a buscar. Qué, o sea, que nosotros dijimos, ¿cómo no traemos a este personaje? Exacto. ¿Cómo no traemos al nieto de León de Grey, a Héctor Abad, aquí a leer poesía? Pero otros venían a tocar la puerta y qué maravilla que lo podamos hacer.
4: Me alegra mucho.
1: Yo se lo decía a María Isabel, después de cada Fiesta del Libro quedamos con más amigos que antes.
2: Sí.
1: Y así creo que, así es, realmente, así es. Quedamos con un montón de amigos. Sí, María Isabel dice que no se necesita estar en la emisora para tener muchos amigos en la Fiesta del Libro, y sí.
2: Yo quisiera preguntarle a Juan David algo, y es, creo que esa pregunta la hago mucho, pero es, ¿qué imagen se te queda en la retina? O sea, como en la memoria, de esas cosas que se impregnan tanto que le dan mucho valor y sentido a lo que se hace, sobre todo de esta edición.
3: Te voy a decir, no es la imagen más... No es la mejor imagen para una persona en el rol en el que yo estoy, pero mira, fue muy memorable lo que pasó el sábado a las 7 de la noche cuando se fue la luz.
0: Sí.
3: Fue porque me pareció muy espectacular la reacción de la gente. Se fue la luz, todo quedó oscuro, la gente estaba tranquila, como, ah, se fue la luz. Sí. Y por suerte esa vez, al minuto regresó la luz y la gente aplaudió. Como, ah, ya llegó, y yo decía, esto es muy raro, pero muy lindo, muy potente, y lo agradecí mucho, porque cuando pasan ese tipo de cosas, uno dice, pánico, claro. ¿Qué va a pasar? La gente va a salir corriendo, y no, la gente con una tranquilidad, sosegados, de una forma muy pacífica, muy tranquilo. Entonces, esa para mí fue una de las imágenes de esta fiesta.
0: Es que es tanta la energía aquí que la luz se fue y no pasó nada, ¿no?
1: De hecho, fue hasta medio romántico el momento.
3: Tienes razón.
1: Porque
3: tienes
1: es razón. Que la luz empezó a volver de a poco. Sí. Y todo era como a media luz, como los bombillitos encendidos. Y uno decía, ve, es que es muy bonito. Y eso lo hablamos toda la semana. Yo creo que no nos cansamos de decirlo. La Fiesta del Libro tiene esa gran magia, y es porque, pues, en últimas estamos en el Jardín Botánico, el techo del Orquidrama es una construcción hermosa, la gente está, más que venir a comprar libros, que lo hemos hablado 40 mil veces, es que la gente viene aquí a estar con la familia, viene a estar aquí en pareja, viene a estar con los amigos,

0: viene a soñarse la ciudad, viene a vivir la ciudad, y ese fue el llamado que hicimos toda la semana. A la gente, a que disfruten, a que se apropien de los espacios de la ciudad, que Medellín tiene espacios muy bonitos y a veces sentimos que falta ocuparlos, y creo que esto es lo mejor que tiene la Fiesta del Libro.
1: Yo le robé a Alberto Manguel una frase de un libro muy lindo sobre bibliotecas, y él decía que en la biblioteca ideal cualquier lector va a encontrar una línea que sienta que está escrita especialmente para él o para ella, y yo me la apropio diciendo: yo espero que en la Fiesta del Libro y la Cultura cualquier visitante encuentre un momento, una lectura, una conversación, una canción, un minuto de la tarde, un minuto de la noche, que sientan que fue diseñado para él o para ella.
2: Bacán. Y así es. Sí. Créeme que, por ejemplo, en los pocos momentos, bueno, no pocos, en los días en los que pudimos narrar un poco sobre la programación, yo decía: ay, yo quiero ir a este. Sí. Y cuando luego por ahí otro a las 4, y yo: no, pobre gente, ¿qué van a hacer para decidir? ¿Qué van a hacer a, no sé, a las 4 de la tarde, a las 5? Sí. O sea, habían unos personajes, unos temas que yo decía: bueno, menos mal estoy acá transmitiendo y no tengo que ir a decidir yo.
3: Esos acá son los problemas bacanos, ¿sí? Sí.
1: Son los buenos problemas.
2: Sí,
0: exactamente.
2: Sí.
3: ¿Qué dice este? Los títulos de los eventos. Ah, sí, sí, María Isabel está diciendo por allí. Es que yo llamé a Ronald y ella se corrió por allá, pero allá otro micrófono.
0: Venga, yo la cartera, venga por acá.
3: Pero eso tiene también una magia y una curaduría. Cada evento tiene un título que es acorde con el evento, pero que es ganchudo.
0: Sí, es hecho adrede.
3: Que además lo pone a uno en esas dificultades de las que habla Katy.
2: Sí, o sea,
3: ¿quién hace eso, Juan?
2: Sí.
1: Nosotros, el equipo, todo el equipo. Tenemos una mesa es un equipo extraordinario de programación, y desde que pensamos en un nombre, cuando nos acepta la invitación, ya nos ponemos en lugares, listo, va a venir, cuál va a ser el tema, de qué va a hablar y cómo lo nombramos, para que también sea atractivo. Y hemos cometido muchos errores en las formas de nombrar. Entonces a veces un poco colegiamos con ellos, es como: esta es nuestra idea, va en esta dirección, este título suena, nota, y lo vamos ajustando. Pero detrás de eso hay mucha carpintería, muchas horas invertidas y un equipo muy, muy comprometido, además un equipo muy profesional, pensando las mejores formas de nombrar las cosas. En una Fiesta del Libro y la Cultura, ese tipo de gestos no pueden quedar al azar.
0: Claro,
1: tienen
0: claro.
1: que tener un sentido, pues es un marco muy poético de alguna manera.
0: Claro. Lo lograron.
3: Y
0: lo
3: la distribución lograron. Incluso, que yo mencionaba esta semana aquí en las transmisiones, la distribución este año de la Fiesta del Libro es también aprendizajes de las fiestas anteriores y muy mejorada en muchos aspectos.
1: Claro que sí. Yo siento que nosotros vamos aprendiendo, ¿cierto? No nos podemos reinventar cada año, eso es imposible. Y hay modificaciones que probablemente las personas no perciben, pero son sutiles, importantes y son riesgos. Entonces ya no estamos en un carabobo que esté tan determinado por túneles de circulación abierta, sino que son más salones con espacios de conversación, lo que pasa con el Iberoamericano, con el Salón de Editoriales Independientes o el Salón de Autopublicación. Todos son como pequeñas cerraduras que contienen el público y le permiten estar. El corredor es peligroso, el túnel, como lo teníamos antes, porque se vuelve como un lugar de paso.
3: Pasarela.
1: Claro, y ahora que eso es una cosa que hemos ido cultivando, Carabobo particularmente se volvió una zona absolutamente habitada, y se habitó porque hay experiencias de fomento de lectura, hay conversaciones, hay conciertos, hay cantidad de propuestas, y eso también habla del crecimiento del sector, porque si no tuviéramos tanta vitalidad en fomento y en todos estos capítulos, pues no tendríamos cómo llenar una avenida que es bastante grande, ¿cierto?
0: Bien grande.
1: Pero sí, ahora está a tope.
2: Mejor pues dicho. Bien,
3: cae el telón, aquí por lo menos en los 100.4 FM. Tenemos que decirte gracias, Juan David. Muchísimas gracias.
1: Gracias a ustedes.
3: Y por supuesto, gracias al equipo. Están desde todos estos días don Néstor López, que no lo veo por aquí, pero ya,
0: ya se
3: estuvo todo el día. Está don Ricardo Velázquez, siempre, siempre atento, siempre pendiente. Cuando no está al aire, que está poco al aire esta semana, está, lleve, traiga, trae los personajes, toma la foto, hace
2: qué buenas
3: de todo.
2: Fotos,
3: es
2: por cierto.
3: Excelente fotógrafo. don Juan Esteban Ballesteros, siempre pendiente, siempre atento. María Isabel Galvis es espectacular, es una dama, una gran conversadora, una gran lectora. Venga, María Isabel, por favor, se despide de los siguientes en esta transmisión. No faltaba más.
4: No, muy feliz, la verdad, muy feliz. Tengo un poquito de nostalgia ahora sí, Caterine. Y muy agradecida, entre otras cosas, porque le decía a Ricardo ahora, yo sé lo que significa para Ronald esto. Entonces, me da mucha alegría.
2: Sí. La verdad, gracias. Sí, es. Ay, no, porque gracias, vamos Kate. A llorar.
0: Muchas gracias, Caterine. Kate, muchas gracias.
3: Y don Ronald.
0: No, Henry, a vos. Las gracias son a vos, a Juan. Muchas gracias por todo. Gracias de nuevo a la fiesta. Gracias a la organización. Gracias, Henry, desde la dirección de Unimedios. Gracias a todos los muchachos. Gran equipo. Grandísimo equipo. Y gracias a todos los oyentes.
3: Lady, que estaba por ahí, ¿no?
0: Lady Restrepo, sí. También, que nos colaboró mucho. Y obviamente, gracias a todas las personas que asistieron a la fiesta del libro, que pasaron por acá, que nos saludaron, que sonrieron, que para nosotros eso es la mejor vitamina, el mejor alimento para el día. Mucho sol, mucho calor. No nos llovió, felices, cumplimos y muchas gracias en serio. Muchas gracias por una gran fiesta del libro 2026 y nos vemos el año entrante.
1: Muchas gracias. Que así sea.

0: todo, me chupa un huevo el cuándo, pero me interesa el cómo.
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Los 16 cuartetos para cuerdas constituyen en el conjunto de la obra de Ludwig van Beethoven un corpus singular que el mismo artista reconoció que revestía una significación casi histórica, no solamente en el desarrollo creativo del compositor, sino también desde el punto de vista del género y de su presumible porvenir. Ciertamente, abordando este género y dándole forma a través de nuevas aproximaciones, de búsquedas y de soluciones muy personales, Beethoven dio su batalla más decisiva contra los convencionalismos. Nuestro artista no solamente recogió la importante herencia de Haydn y de Mozart en este campo, sino que además supo realizar un inventario de los medios adquiridos durante el proceso permanente de asimilación de aquellos maestros, hasta el punto de poder modificar completamente el lenguaje cuartetístico y de proyectarlo mucho más allá de su propio tiempo. Abriendo así entonces nuestro artista nuevas vías incluso para los compositores del siglo XX, como por ejemplo Béla Bartók y Dmitri Shostakovich. Tal es la grandeza incomparable de los cuartetos para cuerdas de Beethoven.

La composición de los cuartetos está comprendida casi exclusivamente dentro de los años que formaron la segunda mitad de la vida del compositor, o sea, de 1800 a 1826, pero con grandes lapsos de silencio entre estos años. Es habitual distribuir los cuartetos en tres grupos que corresponden a los momentos característicos de la producción artística de Beethoven. En efecto, el compositor se dedicó al cuarteto en tres períodos diferentes. Casi se podría decir que en el curso de tres crisis, pareciera que en cada etapa de esta producción, Beethoven experimenta la necesidad de recogerse y de situarse cara a cara consigo mismo para hacer un balance. La distribución de los cuartetos de cuerdas según los tres períodos es la siguiente. El primer período, o el período de los cuartetos tempranos, que va entre 1798 y 1800. Aquí Beethoven compone los seis cuartetos del Opus 18, o cuartetos Lobkowitz. Estos cuartetos suponen un amplio inventario lingüístico.